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Hola, ¿qué tal mi gente linda? Muy buenos días. Ingresamos a cada uno de vuestros hogares en otra nueva edición correspondiente al día de hoy. Hoy estamos un día de lunes 13 de agosto. Estamos en el del año 2026. Ya estamos en el 225, ducentésimo y vigésimo quinto día del año en el calendario gregoriano. Y el 226 en los años bisiestos. Quedan solamente 140 días para finalizar el año. 13 de agosto, estamos en el 225, ducentésimo vigésimo quinto día del año del calendario gregoriano. Y el 226 en los años bisiestos. Quedan solamente 140 días para finalizar el año. Como siempre, como cada mañana, recibe el saludo cordial a nombre de Leopoldo González, el que entra cuando tú sales. A nombre del Cholo Macho, con su tremenda bola de tacachas y largo su cachimazo. El que no entra, en que ha abierto la puerta, es Rodil Dávila Pesa, el popular pechito de acero inoxidable. Damos

Este es su programa, como cada mañana, dando siete vueltas a la derecha, siete vueltas a la izquierda, con mi encanto y desencanto, mis ánimas benditas, mi buen tabaco, andel y tabaco rojo, con mi chonta blanca y chonta negra, mi buena bicapa, que no escapa esa chicapa, porque es tan guapa, con mi chicha y limonada, que al final nos vamos sin nada. Buenos días, Trapoto, buenos días, San Martín, buenos días, Perú y el

Pero suave, suave, suavecita. Y cómo está mi gente linda, muy buenos días. Estamos un día de lunes, inicio de semana, 13 de agosto, estamos en el 225, 225 día del año del calendario gregoriano y el 226 en los años bisiestos.

13 de julio del año 2026, ¿no? Estamos en el 194, centésimo, nonagésimo, cuarto día del año en el calendario gregoriano y el 195 en los años bisiestos. Solamente nos quedan 171 días para finalizar el año. 171 días estamos finalizando el año. Como siempre, como cada mañana, vamos ya rápidamente con el saludo respectivo en Morales para mi tía Zoilita Dávila Pinedo. Va el saludo cordial, atención, para mi vecino Luciana Amasi Fuen. También para Franklin Amasi Fuen. Va el saludo, también atención, para mi vecino Jack Lagos. También para su papá Don Lalo Lagos y también para su querida mamá, ahí está la señora Gracie. Va el saludo cordial para un Kleiber Fatama Pisco y también para su esposa, la tía Nélida Ruiz Mosquera en Morales. Va el saludo cordial para mi vecina de Filia Pinedo, también para mi tía Gucho Pinedo y su esposa, mi tía Leita. Va el saludo cordial también para mi tío Panino Carlitos García y también para mi tía madrina Olita Peso. Va el saludo también, atención, en Morales para Ricardo Dávila, más conocido como el Chilín Chilín. También para Hugo Valdivia, conocido como el Chapabala. Para Miguel Valdivia, conocido como el Chero. También va el saludo cordial, atención, en Morales. También para Manuel Salas Meléndez. También el saludo cordial va, atención. Tenemos más saludos, atención, para don Clemente Comapa. También para mi tía Irma María Flores, viuda de Dávila. También para mi prima Erika Dávila Flores. También el saludo cordial en Morales. Para mi tío líder Peso Peso, más conocido como el Capucín. También el saludo cordial va, atención, para su querida esposa, la tía Mita Macedo Ruiz. Va el saludo cordial para mi primazo Roel Dávila Pérez y también para su esposa, mi primaza Joylee. Va el saludo cordial también para Pericles Dávila Pérez y también para Ángel Dávila Pérez. Va el saludo cordial en Morales. También tenemos más saludos, atención, en Morales. El saludo va para don Carlos Flores López, más conocido como el Pata Seca. Va el saludo cordial para mi promo de colegio Carmela Quispe Sánchez. También para mi primaza Novita Pérez y también para su esposo, mi primazo Felipe Yac. También el saludo cordial va, atención, para Carlito Flores González de Monte Alto, parte baja del distrito de Morales. El saludo cordial, también atención, para Luis Falcón Panduro. También para don Darwin González, don Darwin González, y también para su querida esposa, la profesora Lupita Garay. Va el saludo cordial, también atención, en Morales, para Elvis Angulo Rengifo. También para el saludo cordial va para la señora Lupe Valderrama. También tenemos más saludos para Luis Falcón Panduro. Va el saludo cordial, atención, para don Carlito Flores González de Monte Alto, parte baja del distrito de Morales, en Morales. También el saludo cordial, atención, va para Luis Falcón Panduro. El saludo cordial, también atención, para don Mauricio Meléndez, más conocido como el Diablo y como la Palomita Blanca. Gracias por estar en la sintonía total y también para su esposa, la tía Merlí Flores Dávila. Y hablando de don Mauricio Meléndez, hoy vamos a complacer su tema musical. Como es costumbre, los días lunes, para que inicie su semana, me dice muy contento y feliz y con los ánimos arriba, para que baile juntamente con su querida esposa, la tía Merlí Flores Dávila. Atención, inmorales, se vayan a su tema musical, porque en estos momentos se están haciendo sus calentamientos respectivos, pero todo ensuechado, no se levantan para nada, ensuechada van a bailar. Ya viene su tema musical para don Mauricio Meléndez, más conocido como la Paloma Blanca, y también para su esposa, la tía Merlí Flores Dávila. Seguimos con más saludos, atención, vamos rápidamente con más saludos. El saludo va, atención, tenemos más saludos, sintonía total por ahí por el distrito de Morales. Va el saludo cordial también para mi primaza Hernán Dávila Flores, también para su querida esposa, mi primaza Ceci Reneida Pérez. Va el saludo también, atención, para mi tío Wilber Torres Dávila, también para Miguelito Torres. También va el saludo cordial para el ingeniero Rodolfo Flores Grillo en Morales. También el saludo cordial en Morales, atención, va para... No, también va el saludo cordial también para la gente linda Elmer Perea, también más conocido como el Mantequita, también para don Juan Mori. También va el saludo cordial, atención, tenemos más saludos para Aurelio Flores, también esto es en Morales. Para mi promo, atención, Donald Chumbe, sintonía total por el distrito de Morales. Gracias por estar en la sintonía de los 99.1 de la FM, porque seguimos arrasando en Morales. Sintonía total a estas horas de la mañana. Seguimos con más saludos, atención. Va el saludo cordial en la Urbanización 9 de Abril para don Tony Tuanama, también para su querida esposa, la señora Tani Huachín. Va el saludo cordial en el barrio Partido Alto, atención, para la profesora Iraida Trigoso, para el profesor
Odilo González, también va el saludo cordial para la señora Teresa Chávez, también el saludo cordial va para, ahí está, pues, para el ingeniero Manuel Río Navas, también para su hija Marifé, Productos Café Marifé, también para la tía Dioselina García Gren, la cuadra 17 del Girón Bolognese. Va el saludo cordial, también atención para Peter Pineda, también para su esposa, la tía Dori Pucpaña, también para Tercera y Jimena, en el barrio Partido Alto, sector Tacunga, también para mi promoción Rodil Guamantello. Va el saludo cordial también para la tía Bernita Ramírez. Esto es atención para el sector Tacunga. También el saludo cordial va para don Pepe Garay, también para su esposa, la señora Elena Guamán. Va el saludo cordial para tía Antenur Tuarama, más conocida como tía Antuquito, no Runtuquito, también para su esposa, la tía Mercedes, más conocida como la tía Mechita. En San Genaro, saludo cordial para Arnaldo Torres Pinedo, también para su esposa, la tía Virginia, más conocida como la tía Vicky. Va el saludo cordial para mi sobrino Ney Lucas, también para don Gerson Chupingawa y también para su esposa, ahí está, la señora Candelaria. Seguimos con más saludos, atención en la Loma de San Pedro, para Leider el Churrero, más conocido como la Calavera. También para su querida esposa, la señora Blanquita Aguilar. Seguimos con más saludos para Max Ruiz, más conocido como Truquito. También para Carlos Flores, más conocido como el Guapá. Y también para su esposa, la tía Dolores, más conocido como la tía Lolita. Ahora sí nos vamos al mercado número 2, puesto de venta número 2. Atención para don Darwin Saber, el popular en Desacuerdos. El saludo real también para su querida esposa, la señora... Ahí está la señora Eterniz Zumba. También el saludo cordial va para don Noé García, ahí en la Quinta Cuadra del Girón Alfonso Garte. También el saludo cordial va para don Luis Gatica y también para don Javier Díaz Pinedo en la parte baja de la ciudad de Tarapoto. Ahora sí nos vamos a Refrigerio de Mari Margarita, Cuarta Cuadra del Girón Juan Vargas. Saludo cordial para el doctor Andrés Lebu, también para tío Julito Lebu. También va el saludo cordial para la señora Mari Margarita y también para la señora Nani. Seguimos con más saludos, atención, ahora sí nos vamos al distrito de la banda de Chilcayo para mi amigo Lincoln Navarro. Va el saludo real para su querida esposa, la señora Miranda Chistama. Va el saludo también, atención, tenemos más saludos, atención para el profesor Roaldo García, más conocido como Shaq Chico. También para su querida esposa, la señora Norma Chisquipama. Va el saludo real, también atención para... la señora, ahí está Neyri Navarro, también va el saludo cordial también para Blanquita, ahí está la señora, para la simpática Carmen Rengifo, también gracias por estar en la sintonía total. Y hablando de Carmen Rengifo, también hoy vamos a poner su tema musical, porque ella también los días lunes inicia la semana, me dice, moviendo toda la cintura cadera, ¿no? Cintura cadera, cadera cintura, cintura cadera, como tú quieras, ¿no? Ahí está, pues, atención para la simpática Carmen Rengifo, ya viene su tema musical. Ahora sí, seguimos con más saludos, atención. Va el saludo cordial para don Antonio Hanama, también el saludo cordial va para su hija Judío Hanama Sangama, también el saludo cordial va para don Edwin Amasi Fuen, también para su querida esposa, la señora Lucy del Castillo. Seguimos con más saludos, atención, el saludo va para el profesor Juan Sala, también para su querida esposa, la señora Rosamiri Panayfo, también el saludo cordial va, atención. Seguimos con más saludos en el distrito de la banda de Chilcayo. Gracias por estar en los 99.1 de la FM. Sintonía total a estas horas de la mañana. Arrasamos con todo. Seguimos con más saludos. Atención, gracias a la gente linda que me está escuchando en estos momentos. Vamos rápidamente. El saludo, atención. Tenemos más saludos. Gracias por estar en la sintonía de este Suprama, el Gallito Madrugador. También para don Tony Smith Pineda Masifuén. También para su querida esposa, la señora Yermea Masifuén. Ahora sí nos vamos, atención, a San Juan de Gumbaza. Para Dino Savera Macero. También para su querida esposa, la señora Rosa Chucky Poma Banca. También para sus hijos, Jefferson Savera. También para Nelson Savera y su esposa, la señora Elba Gárate. También saludo cordial, atención, en Santa Rosa de Gumbaza. El saludo cordial en Santa Rosa de Cumbasa para la señora Teolita Severa Pérez y también para su esposo don Edwin García. Y hablando de la señora Teolita Severa Pérez, se llega la patrona en el mes de agosto, ¿no? Mes de agosto, ya viene haciendo los preparativos respectivos porque va a ser una de las cabezonas. Está ya preparando la chicha, por ahí el masato y también el ubachero que ya tiene maceradito desde el año pasado. Ahí está, pues, un saludo cordial para la señora Teolita Severa Pérez y también para su esposo don Edwin García. Ahí está, pues, ¿no? Don Edwin García. Gracias por estar en la sintonía total. También el saludo cordial en Santa Rosa de Cumbasa para la señora Flor de María Viena Saavedra.
Va el saludo también, atención, para la señora Lidia Paredes, en 10 de agosto. También para la simpática Estrellita. Atención, nos vamos a Atumpampa, San Marcelo, y también tía Cencio Pinedo Peso. También gracias por estar en la sintonía total en el sector de San Marcelo, Atumpampa. Ahí está mi tía Cencio Pinedo Peso. También seguimos con más saludos. Atención, ahora sí nos vamos a Cerro de Pascua para don... Ahí está, pues, atención, en Cerro de Pascua, don Gustavo Vázquez Trigoso. Va el saludo, también atención, en Chiclayo, para mi amigo Jacinto Chupingaba. También para su querida esposa, ahí está la señora Rosmiri Taranta Tenazoa. Ahora sí nos vamos, atención, a la ciudad de Iquitos. En la ciudad de Iquitos está mi amigo Neite Olumba. También para su esposa, la señora Livia Rocío Moritamani. Va el saludo también para Rodi El Teo Olumba, el popular Pepe en la ciudad de Iquitos. Seguimos con más saludos en Tingo María para don Ney Cerú Chiñaba. En el Datén, el Marañón, está, atención, el profesor Rogelio Tamavi. También para su esposa, la señora Gile Vázquez Bustamante. Ahora sí nos vamos, atención, seguimos con más saludos en el Centro Poblado Menor de San Graciano. También el saludo cordial va, atención, para Kenix González García. También gracias por estar en la sintonía desde su programa El Gallito Madrugador de Radio Tropical, para Kenix González García. Esto es en el Centro Poblado Menor de San Graciano. También el saludo cordial va, atención, también tenemos más saludos. Gracias por estar en la sintonía total de este su programa, El Gallito Madrugador, para su futura esposa. Ahí está su futura esposa, la señora Merlit Pinedo Torres. Y también en la ciudad de Tarapoto, para la familia González García, en especial para su querida madrecita. Ahí está la señora Nelly Betty. También gracias por estar en la sintonía de este su programa, El Gallito Madrugador de Radio Tropical. Ahora sí nos vamos a la ciudad de Lima. En la ciudad de Lima está mi gran amigo Ramón Ríos Gárate. También para su querida esposa, no, a su querida esposa en la ciudad de Lima. También el saludo cordial va, atención, en la ciudad de Lima, para Mili Salas. También para Kalen Apagüeño. También para Armando Torres Escudero en la ciudad de Lima. En Chile, para mi promoción, ahí está en Chile mi promoción, Ori Ushiñawa. También nos vamos, atención, a España, no, a España, Madrid. Saludo cordial, atención, en España, Madrid. Para el saludo va para don Anthony Trujillo, más conocido como el Guato de Chapaja. También tenemos más saludos, atención, va el saludo cordial, también atención, en España, Santander, para mi gran amigo Henry Mori González, el popular Shaggy. También el saludo cordial va para su querida madrecita en la ciudad de Tarapoto. Ahí está la señora Noemi. Ahí está para mi siervo Henry Mori González, el popular Shaggy. También en la ciudad de Tarapoto, su querida madrecita, la señora Noemí González. También gracias por estar en la sintonía de este su programa, El Gallito Madrugador de Radio Tropical, aquí en la ciudad de Tarapoto. También en la, no, en la ciudad de Tarapoto también va el saludo cordial. Ahí está para, no, para su querido papá en el cielo. Ahí está don Gilberto Mori García en el cielo. Y también acá en la, no, en la ciudad de Tarapoto, ahí está su querida madrecita, la señora Noemí González de Mori. Gracias por estar en la sintonía total ahí en España, Santander, para mi amigo Henry Mori González, el popular Shaggy. Ahora sí nos vamos, atención, con su tema musical para don Mauricio Meléndez, que está esperando, ya me dice, haciendo los calentamientos respectivos. Dice, Gallito, ya me canso, ya tu tía Merly Flores Dávila también ya se cansa, así que pon la música rápida al toque nomás, pero todo en su echado, no se levantan para nada, ¿eh? En su echado bailan, todo lo hacen en su echado, para nada se levanta. Aquí va su tema musical para don Mauricio Meléndez y también para la tía Merly Flores Dávila en Morales. Gracias por estar en la sintonía total de este su programa.

Pero qué buena canción, ¿no? Ahí estaba para don Mauricio Meléndez. Me dice que están cansaditos, ahora sí se ponen a seguir durmiendo, pero todo ensuechado. Bailaron esta canción, los Walker Mix, los Walker de Huánuco y también los Errantes Tragos Amargos ahí en Morales. Gracias por estar en la sintonía total de los 99.1 de la FM. Ahí para don Mauricio Meléndez en Morales, sintonía total a estas horas de la mañana. Me dice que van a continuar echados, no hacen su cambio y van a continuar bailando, ¿ah? ¿Eh? Bueno, no, perdón, van a continuar durmiendo, me dice, ¿no? Gracias a don Mauricio Meléndez. Ahora sí, también vamos a complacer su tema musical. Atención para los simpáticos Carmen Rengifo en el distrito de la banda de Chilcayo. Y este me dice, Gallito, yo también quiero que ponga mi canción para iniciar mi semana con ánimo y con fuerza y con gran entusiasmo. Ahí está, atención para los simpáticos Carmen Rengifo en el distrito de la banda de Chilcayo. Esta canción se llama El Baile de la Metralleta. 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Ajá, ahí.

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0: Muy bien, atentos a la hora, son las 5 de la mañana con 3 minutos, 5 y 3, aquí en este su programa, el Gallito Morgador de Radio Tropical en Morales. También tenemos más saludos para don Leoncio Córdoba por ahí, por el sector Chucusca. Gracias por estar en la sintonía total en el sector Chucusca. Gracias por el recibimiento y el apoyo, ¿no? Ayer hemos estado por ahí por Chucusca, ¿no? La gente linda de Morales, ahí está, pues, por Chucusca. Ahí está para don Leoncio Córdoba y también para su querida esposa y toda la gente linda que a estas horas de la mañana está disfrutando ahí en Chucusca. Sintonía total por el distrito de Morales. Chucusca es ahí en el distrito de Morales. Ahí estuvimos por ahí. Ay, ay, ay, con esa tremenda pangueada. Saludos, atención. 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
1: Continuamos con el espectáculo.

De la mano a las solteras. ¿Y dónde están los solteros? Ay, ay, ay, ¿dónde están los solteros y solteras? Son las 5 de la mañana con 9 minutos, 5 y 9. Este es su programa, El Gallito Marcador de Radio Tropical. Recuerde, el que canta, encanta y desencanta. Recuerde que no, el que toca, canta, encanta y desencanta, le seca la garganta. Vamos a ir rápidamente con el tiempo para el día de hoy, pero primero vamos a disfrutar de nuestro desayuno que nos trajo nuestro amigo Arnaldo Torres Pinedo. Gracias por ese desayuno. Atención, ¿qué nos trajo el día hoy? 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Uy, uy, buen desayuno. Gracias a nuestro amigo Arnaldo Torres Pinedo. Hoy Tarabota amanece a las 5 de la mañana, 21 grados Celsius. 6 de la mañana, 21 grados Celsius. 8 de la mañana, 22 grados Celsius. 11 de la mañana, 24 grados grados Celsius, 2 de la tarde, 26 grados Celsius, a las 5 de la tarde, 26 grados Celsius, 8 de la noche, 23 grados Celsius, o sea, a las 11 de la noche, 22 grados Celsius en la ciudad de Tarapoto. 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Vamos ya con el primer signo del zodiaco. Atención, Aries. Atención, Aries, dice hoy lunes, puede ser un día de algunas sorpresas en el amor. Atención, Aries, dice hoy el lunes, puede ser un día de algunas sorpresas en el amor. Aproveche esta jornada para mejorar tu producción en el trabajo. Atención, Aries. Vamos rápidamente con el signo. Atención, el signo. Vamos con el signo Tauro. El signo Tauro dice buenas noticias en el campo laboral. Atención, Tauro. Prepárate para asumir nuevos retos. Una persona del sexo opuesto se acerca a ti. Atención, Tauro. Reiteramos, Tauro dice buenas noticias en el campo laboral. Prepárate para asumir nuevos retos. Una persona del sexo opuesto se acerca a ti, Tauro. Vamos con el signo Géminis. Atención, Géminis. Si te ves en algún apuro, dice, reflexiona con calma. Dice, las cosas mejorarán. Tendrás una llamada. Atención, Géminis. Reiteramos, Géminis. Si te ves en algún apuro, reflexiona con calma. Dice que las cosas mejorarán. Tendrás una llamada. Géminis. Vamos rápidamente con el signo Cáncer. El signo Cáncer. ¿Qué es el signo Cáncer? Olvida, dice Cáncer. Olvida el pasado y decídete a conseguir lo que deseas. Llega una buena noticia. Pide disculpas. Atención, Cáncer. Hay que saber pedir disculpas, Cáncer. ¿Será? Así que olvida el pasado, Cáncer, y decídete a conseguir lo que deseas. Llega una buena noticia, pide disculpas. Atención, Cáncer. Ahora sí, vamos con el signo Leo. Atención, Leo. Aclara las dudas que podrían causarte, dice, ciertos problemas. Tu pareja se siente dolido por lo que pasó. Atención, Leo. Escúchalo bien, Leo. Dice, aclara las dudas que podrían causarte ciertos problemas. Tu pareja se siente dolida, dice, dolida por lo que pasó. Atención, Leo. Así que Leo dice, aclara, dice, las dudas que podrían causarte ciertos problemas. Tu pareja se siente dolida por lo que pasó, Leo. Vamos con el signo Virgo. Atención, el signo Virgo. Virgo dice, controla tu carácter y no dudes en pedir perdón si te has equivocado. Atención, cuide ese dinero, Virgo. Reiteramos, Virgo dice, controla tu carácter y no dudes en pedir perdón si te has equivocado. Cuide ese dinero, Virgo. Gracias por estar en la sintonía total de este su programa, El Gallito Madrugador de Radio Tropical.

0: Bueno, qué buena canción, ¿no? Buena canción, ahí estaba, ¿no? Ahí estaba, atención. Las pandas del Perú, no supiste amar, no supiste valorar, perdón, no supiste valorar todo lo que te di, ¿no? Pero ya es tarde cuando aún quieres regresar. Qué buena canción, ¿no? Buena canción aquí en este su programa, El Gallito Morgador. Saludos, atención, para mi amigo Fernando Armas ahí en Pijuana. El saludo real para su querida nietita, dice Valentina Estrellita. Atención, Valentina Estrellita, que hoy está cumpliendo sus 10 añitos. Esa es su nietita, me dice. De parte su abuelito Fernando Armas y también su abuelita Eleonita Pinche. Este es en el distrito de Tres Unidos. Gracias por estar en la sintonía de este su programa, El Gallito Madrugador, en el distrito de Tres Unidos. También un saludito cordial, atención, para la señora Teresa Chávez, me dice, milagro, me levanté temprano. Gracias por estar en la sintonía total. También para la señora Teresa Chávez, gracias por estar en la sintonía de este su programa, El Gallito Madrugador de Radio Tropical 99.1 de la FM. 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
0: Son las 5 de la mañana con 20 minutos, el tiempo ya nos gana. Seguimos con más signo al zodiaco. Vamos con el signo Libra, atención Libra. El signo Libra dice, concéntrate más en el trabajo, Libra. Si has pensado, dice, en invertir dinero, es hora de hacerlo, atención Libra. Reiteramos, Libra dice, concéntrate más en el trabajo. Si has pensado en invertir dinero, es hora de hacerlo. Vamos con el signo Scorpio, atención Scorpio. Una persona del sexo opuesto, dice, necesita de tu apoyo. Renueva, dice, la fe en algo que creías perdido, atención Scorpio. Trabos Scorpio, es una persona del sexo opuesto, necesita de tu ayuda. Renueva, dice, renueva la fe en algo que creías perdido, atención Scorpio. Seguimos rápidamente con el signo Sagitario. El signo Sagitario dice, piensa muy bien antes de tomar una decisión en el ámbito familiar. Hay alguien que busca dejarte mal, atención Sagitario. Reiteramos, Sagitario dice, piensa muy bien antes de tomar una decisión en el ámbito familiar. Hay alguien que busca dejarte mal, Sagitario. Ahora sí, vamos con el signo Capricornio. El signo Capricornio dice, acepta a tu pareja como es y no trates de cambiarla. Llega una noticia alentadora, atención Capricornio, escúchalo bien Capricornio. Tienes que aceptar a tu pareja tal como es, ¿eh? Así que no trata, dice, de cambiarla, ¿no? Porque tú no vas a hacer, cuando la persona quiere cambiarse, se cambia por sí solo, ¿eh? Si no quiere, pues, ¿para qué seguir insistiendo, no? Por eso, dice Capricornio, acepta a tu pareja como es y no trata de cambiarla. Llega una noticia alentadora, Capricornio. Ahora sí, vamos rápidamente con el signo Acuario. Atención, el signo Acuario, atención. Vamos a ver el signo Acuario. Gracias por estar en la sintonía total. El signo Acuario dice, no desesperes, atención Acuario, la ayuda que necesitas la recibirás de un momento a otro, recupera energías, atención Acuario. Reiteramos, Acuario dice, no desesperes, la ayuda que necesitas, dice, la recibirás de un momento a otro, recupera energías, atención Acuario. Y por último, vamos con el signo Piscis, atención Piscis, recibirás una propuesta interesante que debes analizar con detenimiento, habla con sinceridad en el terreno amorosa, atención Piscis, reiteramos Piscis, atención, recibirás una propuesta desinteresante que debes analizar con detenimiento, habla con sinceridad en el terreno amoroso, atención Piscis. 5 de la mañana con 22 minutos, ya estamos llegando a la parte final en esta nueva edición del día de hoy, pero atención, usted siente un dolor en rodillas, cadera, columna, dolor de huesos en general, esta es tu oportunidad. 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

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Buenos días, Tarapoto, buenos días, San Martín, buenos días, por ahí el mundo, esta mañana, chau.

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Tengan ustedes el saludo de su hermano Domingo. Quiero llegar en nombre de Dios y la Virgen Santísima a todos ustedes. En nombre del Cristo bendito que curó paralíticos, curó enfermos. En nombre del Señor bendito, nuestro Dios, el Altísimo, el Jefe de Jefes. Ante ti me postro, Señor, y ante ti me humilio. Su hermano Domingo, quien está con ustedes entrando a todos sus hogares. Su hermano ex pastor evangélico, su hermano Domingo. En estas horas, en estos momentos, entramos a todos sus hogares, a sus oídos, a su entendimiento, a su corazón, siervos. Muchos me llaman, me dicen, hermano Domingo, es verdad. ¿Cuántos años sufriendo, don Domingo? ¿Cuántos años triste? ¿Cuántos años sin amor? ¿Cuántos años endeudado, jodido? Ayúdeme, hermano Domingo, por favor, me dicen. Ya no aguanto más este sufrimiento, ya no aguanto más este dolor. Estoy gastando mi plata, ya me he ido a diferentes sitios, me he ido a diferentes clínicas, me he ido a diferentes lugares. Nadie me ha podido curar, me dicen, hermanito Domingo. Sí, hermanos, estamos aquí ya en Tarapoto, aquí en Tarapoto, hermanitos, con todos ustedes. Hay muchas personas que han sido víctimas de un trabajo, víctimas de una envidia, víctimas de una maldad. Siervos, ¿cuántas personas son trabajadas, veladas en una cruz de accidente? ¿No? Porque a veces, hermanos, existe la venganza, la injuria, existe la maldad. Una mujer de repente que no se quedó contenta, se quedó despechada. Por eso su hermano Domingo le dice, no te confíes en nadie, siervo. Hoy en día, con esto del TikTok, de las redes sociales, te bajan una foto, un video, siervo, sierva, y empiezan a hacerte la macumba. Te empiezan a trabajar para que tú te derrumbes, te mates. Te elimines, tu hogar se derrumbe, tu hogar se rompa, vivan peleando ustedes como perro y gato, siervos. Por eso es importante que usted aprenda a protegerse. ¿Usted ha escuchado, siervo, de la ruda? ¿Ha escuchado, siervo, de la hierba del gallinazo, el ajirrocoto, la timolina, el vinagre bullí? La hierba de los siete espíritus, las siete contras, todo eso sirve para poner en tu negocio, para que los malvados, los venenosos, los envidiosos, no tumben tu negocio. Vamos a dar hoy día unos consejos. ¿Cómo cuidar tu negocio de la envidia, de la codicia, del envidioso, del injurioso, del que no trabaja y no quiere que otros trabajen, siervo? Yo al venir a Tarapoto me he dado cuenta que hay bastante envidia, que hay gente negativa, siervo. Hay gente, Dios bendito, que está mirándolo al vecino, mirándolo a la tienda del vecino, si es que vende o no vende. ¿Cuánto vende? ¿Cuántos clientes ingresan? Amigos, la envidia es el mal más antiguo del mundo. La envidia, señoras y señores, nos enseña nuestras sagradas escrituras que Caín mata a su hermano por envidia. Caín, amigos de Tarapoto y de todos los lugares que me escuchan, Caín, dos hijos de Adán y Eva, mató a su hermano Caín, mató a Abel por envidia. También nos cuenta la Biblia, las sagradas escrituras, que José fue vendido por sus hermanos y lo echaron por muerto, lo aventaron a un hueco, a un pozo, y cuando regresaron a su padre le dijeron que lo había comido un león. ¿Por qué lo matan? ¿Por qué lo quisieron eliminar? ¿Por qué lo venden a su propio hermano? Por envidia, siendo hermano, siervo, de la misma sangre, hijos de la misma madre. ¿Cómo pueden hacer eso? Por eso, no te confías en nadie, amigo. Si tú quieres triunfar en la vida, no te confíes ni en tu propia familia, ni en tu propia sombra. Porque a veces, siervo,
Caras vemos, corazones no sabemos. Hay gente que está a Dios rogando y con el mazo dando. A mí me llaman, siervo, me dicen, hermanito Domingo, yo tenía mi plata. Hasta para prestar tenía, hermano Domingo, me dicen, hasta para prestar tenía. Ahorita ando debiendo, estirando la mano, prestando dinero. Poco me falta pedir limosna, hermano Domingo, me dicen. Y es triste, siervos, ver personas fuertes, personas bien posicionadas económicamente, cómo se van a la ruina, cómo están vendiendo naranjas por ahí, vendiendo cositas en el piso después de haber tenido grandes fortunas, siervo. ¿Sabe por qué? Por la envidia, por la maldad. Por eso, siervo, su hermano Domingo le dice, no te confíes en nadie. Peor, hay mujeres, siervo, que cuando las dejas no saben perder. Se van, te hacen un trabajo donde dicen, este hombre no me sirve a mí, no le va a servir a nadie. Si no eres feliz conmigo, no serás feliz con nadie. Prefiero verte muerto que feliz con otra. Es allí donde empiezan a hacer sus prácticas con azufres, azogues, con guanos, con infundios que no puedo decir en la radio, siervos. Pero lo hacen un trabajo de maldad. Hay trabajos para enfermar a una persona. Hay otros para locar a una persona. Hay otros para matar a una persona, bien sea con enfermedad o con accidente. Por eso, siervo, tienes que andar bien protegido, bien curado, bien levantado. Porque así como una mujer quiere, ama, también odia, siervo, y odia muerte. Porque del amor al odio hay un paso, siervo. Amigos, muchos me preguntan, ¿es verdad? Del amor al odio hay un paso, sí. Hay parejas que se han amado con todo el alma, siervos. Hay parejas que se han jurado amor eterno frente a un altar, frente a una iglesia, frente a un cura, frente a un pastor. Y ahorita están peleando en juicios, mandándose a matar con sicarios. ¿Sabes por qué? ¿Sabes por qué? Porque del amor al odio hay un paso, siervo. Así como te quiere una mujer, también te puede matar. Porque dice, no fuiste para mí, no serás para nadie, desgraciado. Señoras y señores, amigos de Tarapoto y todos sus lugares, yo estoy trabajando aquí en Tarapoto. Ya estoy trabajando en esta ciudad, ayudando a todos ustedes. Voy a dar el nombre. Es su hermano Domingo, Domingo, Domingo, Domingo, Domingo, Domingo, Domingo, Domingo, Domingo, Domingo, Domingo, Domingo, Domingo, Domingo, Domingo, Domingo. Es su hermano Domingo, siervos, quien está con ustedes. No te confíes en nadie, siervo. A veces, hermano, hay gente que tira la piedra y esconde la mano. Así como las mujeres odian, también hay hombres despechados. Hay hombres que no saben perder, siervo. Hay hombres que dicen, maldita desgraciada, prefiero verte muerta también que en manos de ese otro hombre. Mandan a matar a tu pareja, siervo, con brujería, con danza macabra. Porque matar a una persona no es difícil, siervo. Matar a una persona se llama a la sombra 12 de la noche. Una vez que duerme esa persona, el sueño es primo hermano, con la muerte es pariente hermano. Ahí se hace un trabajo de más de sombra. Ahí puede amanecer frío después de dormir tibio, siervo. ¿Sabes por qué? Porque se hace un trabajo del sueño. Mientras esa persona esté inofensiva, mientras esa persona no se puede defender, ahí se hace un trabajo para que esa persona caiga mal, se enferme, le salgan tumores, coja ronchas, picazones. Y esa persona, depende del diablo que lo regalen, siervo, porque hay el diablo de la autoeliminación también, donde te indica y te dice, tú no vales nada, tú no eres nada. Tú eres panzón, tú eres gordo, tú eres narizón, tú eres negro, tú eres blanco. ¡Todo le parece mal! Es el diablo del asesinato. Donde dice, toma veneno. Toma drogas. Mátate. Liquídate. Nadie te quiere. Ni tus hermanos, ni tu familia, ni tu madre, ni tu padre. Ni yo te quiero. Ni tu mujer te quiere. Ese hombre se mata. Por eso existe los parricidios. Infanticidios. Por eso existe gente que se elimina. ¿Ha visto usted las noticias?
donde dice, hombre se mató, se envenenó, se aventó de un puente, de un edificio, a un carro, a un tráiler. ¿Sabe por qué? Porque ese hombre se dejó dominar por un espíritu diabólico que se llama el espíritu de la autoeliminación, donde lo trabajan los brujos, lo regalan a ese diablo para que ese hombre solo se haga daño, siervo, solo se mate. Por eso lo encuentran colgado, ahorcado, envenenado, porque lo hacen un trabajo especial, para que ese hombre se mate solo, para que ese hombre acabe su vida, no le importe sus hijos, su familia, lo único que quiere, matarse. Ahí está el diablo, concubino, Salgatanás, Satanás, Satanambel, Satananchía, todos los diablos lo invocan para escribir su nombre en la carta diabólica, en la agenda diabólica. Ahí lo escriben, siervo. Fulano de tal, has nacido tal día y morirás tal día, dicen. De ese día no pasas, porque aquí me han pagado esa cantidad para mandarte a matar. Lo trabajan, siervo, en buena mesa, en buen trabajo, hermano. Un trabajo puesto, un trabajo de muerte adelantada. Si no es con enfermedad, con accidente, le dicen. Lo escriben su nombre en agenda diabólica. Por eso es que cuando yo hago un trabajo, tengo que sacar ese nombre, pidiéndole permiso a estos diablos que he mencionado. A la diabla Lili, quien cuida la puerta del infierno. La primera mujer de Adán, la diabla, la jefa de las mujeres remañosas que lo sacan la vuelta a su marido. A ella tengo que pedirle permiso para sacar tu nombre, para sacar tu apellido, tu fecha de nacimiento, donde tú fuiste regalado. Una vez que le pido permiso a la diabla Lili, tengo que pedirle permiso también a Satanás, el jefe de jefes, el jefe supremo de las tinieblas, el padre de Lucifer. Así como Dios tuvo su hijo que se llamó Cristo, el Salvador de la humanidad, también el diablo tiene su hijo que es Lucifer, que es ese hombre desterrado, el ángel caído, el ángel de la destrucción. Por eso, siervo, tengo que pedirle permiso a todos los diablos, sacar tu nombre de la agenda diabólica y ponerlo a la región de la paz, a la región de la justicia, a la región del amor, a la región de la salud. Yo le hago una pregunta. ¿La enfermedad será de Dios? No, siervo. Muchos caen enfermos, dice, Dios me ha castigado. ¿Por qué me descuidas, Dios? Dicen. ¿Por qué te has ido de mi vida, Dios? No, siervo. Dios no castiga a nadie. Dios no se olvida de sus hijos. Dios es Dios. Dios es bueno. Dios es bondad. Dios es misericordia. Dios es desaflicción. Dios es paz, siervo. Tú te has olvidado de Dios. Tú has cogido por el camino malo. Por eso, siervo, su hermano Domingo le dice a ustedes, cuando quieras visitarme, vente con fe y con Dios. ¿Ya? Comunico, señores, y una vez que saco tu nombre de la agenda diabólica, lo paso a la región de la paz, del amor, de la justicia, que en vos creo y en él espero que esa alma sea liberada. Ahí trabajamos nosotros, liberando esa alma. Una vez que se ha liberado esa alma, se viene a este mundo. Recién va a ser una persona normal. Ya no va a convulsionar. Ya no va a caer con epilepsia. Ya no va a querer matarse. Ya no va a querer estar con una y otra mujer por ahí como perro plagoso. ¿Sabe por qué? Así lo hacen a un hombre bueno, para que se vuelva un hombre malo, canalla, sin sentimientos, para que deje su esposa, sus hijitos llorando. Siervo, mujeres buenas lo hacen para que se vuelvan unas mujeres malas de la vida, de la calle. Amigos, vamos a dar la dirección. Apunten, señores, la dirección donde estamos trabajando. Apunten la dirección donde estamos trabajando, amigos de Tarapoto, amigos de la banda de Chilcayo, amigos que me escuchan del distrito de Morales. Apunte la dirección, siervo. Apunte. Su hermano Domingo, Domingo, Domingo, Domingo. Su hermano Domingo, natural de Tuluce, Huancabamba. ¿Quién está aquí? Ex pastor evangélico. Yo soy el único que me rebelé contra todo clero.
¿Ya? He trabajado en varios países, hermanos, ayudando a muchas personas. Ahora nos toca trabajar en Tarapoto. Apunte la dirección, amigos de Cacatachi, amigos de Chasuta, señores de Pacaysapa y San Juan de Pacaysapa, amigos de Chipurana, ¿cómo están Chipurana, mis amigos del Porvenir? Mis amigos de Guambilló, ¿cómo están, señores de Papaplaya? Amigos de San Antonio, Suxe, distrito de Chapaja. Eso, hermano, domingo, domingo, domingo, domingo, domingo, domingo, domingo, domingo, domingo, domingo, domingo, domingo, domingo, domingo, domingo, domingo, domingo, domingo, domingo, domingo, domingo, domingo, domingo. Vamos a dar la dirección. Los que tengan interés, apunten. Los que no, hermanito, piensas que de repente al conocerme vas a gastar mucho, guarda tu plata. A ti te sirve más que a mí, hermano, ¿ya? Atención. La única dirección, siervos, donde estamos trabajando aquí en Tarapoto, es Carretera Fernando Belaúnde Terry, Carretera Fernando Belaúnde Terry, tercera cuadra, banda de Chilcayo, entre el Hotel Brito y el Grifo Chilcayo, aquí en Tarapoto, siervos, ¿ya? En la Carretera Fernando Belaúnde Terry, tercera cuadra, entre el Hotel Brito y Grifo Chilcayo, ¿ya? Ahí nomás, a un costadito, ahí nomás, está el supermercado La Promo, más conocido como La Cabeza de León. Sí, siervo. Aquí nos encuentras en Tarapoto, amigos, en la carretera Fernando Belaúnde Terry, tercera cuadra, banda de Chilcayo, Hotel Brito y Grifo Chilcayo, ahí intermedio, ¿ya? Y está el supermercado también, La Promo, más conocido como Cabeza de León. Aquí estamos en Tarapoto. Muchos me dicen, hermanito, de su número de celular para comunicarse. A veces hay gente que no puede venir a la hora. Quieren separar su consulta, separar su cita, separar para que vengan a visitarme. Atención. El único número también donde usted nos va a llamar, apunte el número. Ahí puede enviar usted su mensaje de WhatsApp, ¿ya? Nosotros le enviamos en un video la respuesta, ¿ya? Hay gente que no puede venir, está lejos, quiere saber qué tiene su hermano Domingo, astrólogo, su hermano Domingo, ex pastor evangélico, curandero de nacimiento, no aprendiz. Su hermano Domingo le dice que el número de celular es, atención, apunten, siervos, apunten, apunten, ¿ya? 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Sí, amigos, para que usted se comunique con nosotros, para que usted nos llame, para que usted pueda ser curado, limpiado y desatado. De repente hay muchas personas que me llaman, me dice, hermano Domingo, ¿cómo trabaja? Trabajamos con buenas hierbas, con buenos remedios, buenos infundios. Trabajamos con buenos remedios, ya le voy a estar diciendo. Prometí decir cómo se limpia su casa. Cójame usted la hierba del huisco, cójame usted la hierba de la contra, hierbas hediondas. Ya, póngale timolina, azufre y póngale un poquito de vinagre bullí, una florida, y limpie su casa, siervo.
Límpialo su casa con ruda, penquee su casa, porque siempre hay espíritus malignos en la casa, siempre hay espíritus demoníacos, siempre hay espíritus que fastidian a los muchachos, los hijos. Por eso las hijas salen engañadas, pero los hijos salen engañados. La mujer no se acostumbra a su casa, quiere largarse lejos, quiere irse a las fiestas, porque existe un espíritu demoníaco que no deja tranquilo en la casa. Hay que limpiar la casa, siervos, ¿ya? Hay que limpiar la casa. Amadísimos hermanos, señoras y señores de todo el Perú, amigos que me están visitando de Tarapoto, de Morales, de San Juan, de Pacaizapa, de Reque, amigos de Moyobamba, de diferentes sitios, hermano Domingo, Domingo, Domingo, Domingo, Domingo, Domingo, Domingo, su hermano Domingo, quien está aquí en Tarapoto, en vivo y en directo, para atenderlos a ustedes. Este programa se está haciendo, señor, a través de diferentes emisoras, así que usted escuche en la emisora que más le gusta, amigos, ¿ya? Sí, no somos hinchas de ninguna emisora, usted puede escuchar en cualquier emisora que usted le guste escuchar más claro este programa. También comunicamos a las personas que van a venir, no vengan para quitar mujer ajena, hijos. Yo no hago ese trabajo, siervos. Ya mi religión no lo permite. Tampoco vengan para quitar la prima, la tía, la prima hermana. No, siervos, yo no hago sus trabajos, ¿ya? Vengan para curación. Vengan para hacer un trabajo de amor eterno. Para vivir toda la vida con esa persona. Dios nos va a ayudar a todos, hermanos, ¿ya? Así que ya saben ustedes. No vengan para dañar hogares. Esos trabajos no hago, siervos, ¿ya? Para recuperar su marido, su esposo, sí lo puedo ayudar. Pero para quitar marido ajeno, no. Para hacer maldad también a un niño inocente, no vayan a venir para eso, siervos. O para abortos, cualquier cosa, maldad, no vengan para eso, siervos, ¿ya? Voy a comunicar a mis hermanos que estamos trabajando aquí en Tarapoto. Estamos trabajando aquí en Tarapoto, señores. Y voy a comunicar a mis hermanos que cuando vengan, vengan con fe, vengan con gusto, vengan con alegría. Primero pidan a Dios en su casa. Que les vaya bien, que Dios guíe sus pasos. Y si usted tiene una duda en su corazón, siervo, y su corazón le dice que de repente el hermanito Domingo, el ex pastor evangélico de Toluce, Huancabamba, no le va a hablar la verdad, lo va a engañar, o le va a vender falsas esperanzas, no venga, siervo, porque a mí no me gusta ayudar a personas que de repente tienen ciertas dudas. No porque de repente usted haya tenido una mala experiencia, piense que todos somos así. No, siervos. A veces, caras vemos, corazones no sabemos. Igual que los ingenieros. Hay buenos y malos. Abogados, hay buenos y malos. Doctores, hay buenos y malos. Así somos los curanderos. Habemos buenos, habemos malos. Habemos unos que están aprendiendo. Otros mediocres. De todo se vista el mundo. Así que ya lo saben, siervos. Cuando vengas, venga con fe. Si no, mejor guarda tu plata. De repente tu plata en tu bolsillo, en tu ahorro. Te sirve más que venir para acá, siervo, ¿ya? Así es que tu hermano Domingo te dice que a nadie lo obligamos. Lo único que queremos es que tú seas feliz. Si me visitas, visítame, hermano. Y si no, también, para nosotros es igual, hermano. No te preocupes. Dios primero, y ahí nosotros. Sin Dios no somos nada. Dios al centro, nuestro nombre adentro. Que hoy se haga la voluntad de Dios, ¿ya? Sin la voluntad de Dios no somos nada. Que Dios nos bendiga. Tarapoto, Perú, saliendo en vivo y en directo, su hermano Domingo le dice, muchas gracias.

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0: Buenos días, señoras y señores. Bienvenidos a Radio Tropical de Tarapoto. Hoy es lunes 13 de julio de 2026, mes de la patria. Le damos la más cordial bienvenida en nombre de todo el equipo periodístico del Matutino, con Rudy Dávila en los controles, Guido Cinta, la coordinación del programa, Augusto García y Adolfo Paz andando para acompañarles en estas dos horas de jornada informativa en este inicio de semana. Buenos días, Augusto.
1: Buenos días, Adolfo. Buenos días a todos nuestros oyentes y televidentes de la región San Martín. Bienvenidos a esta jornada informativa del día de hoy. Iniciamos saludando a nuestros oyentes de la provincia del Dorado, en San José de Sisa y también en el distrito de San Martín Alao, quienes nos sintonizan a través de Estéreo San Martín. Saludamos en la provincia de Picota, distrito capital, así como en el distrito de Chambuyaco, en el Valle del Ponaza. Saludos en el Valle del Mamonaquiba, quienes nos sintonizan a través de Mamonaquiba Radio. Para nuestro saludo cordial también para nuestros amigos y oyentes del turístico distrito de Sauce, a donde llegamos gracias a la cadena de la amistad con Radio Sauce, y por intermedio saludamos a nuestros oyentes del Valle del Mixquiaco, en Pilloana y Tres Unidos. Saludos en Cabo Alberto Lebú, en el centro poblado de Achinamisa, y en los distritos del Pongo, del Cainerachi, el Porvenir, Pelejo y también Papa Playa, quienes nos sintonizan a través de las ondas de Radio Antena 7.
0: Saludamos también en Chasuta, Patrimonio Cultural de la Nación, que nos escuchan a través de la señal de Radio Estación Chasuta. En los distritos del Porvenir, Papaplaya, Huimbayoc, Navarro, todo el Valle de Chipurana y Anayacu, que nos escuchan a través de la señal de Radio Concierto. En los distritos de Pachisa, Huicungo, todo el Valle de Guayabamba, Viseo, Gedache, Pachisilla, en la provincia de Mariscal Cáceres, que nos escuchan a través de la señal de Radio Cielo. En la provincia de Tocache, Distrito Uchiza, a través de la señal de Radio Nicol. En la provincia del Dorado, a través de Radio Poder. Saludamos también a quienes nos ven a través de las diferentes empresas de cable en la región y a quienes nos siguen a través de las plataformas virtuales, la www.radiotropical.pe, en el Facebook Radio Tropical Tarapoto, en YouTube Radio Tropical. También estamos en Instagram y TikTok y, por supuesto, en el aplicativo de TV 360 de Vitel. Cuando son las 6 de la mañana con 3 minutos, vamos a esta hora con nuestros titulares.
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0: Titulares, hoy lunes 13 de julio de 2026, año de la esperanza y el fortalecimiento de la democracia.
1: Joven taxista muere al impactar su vehículo contra un volquete que estaba estacionado en plena carretera Fernando Belaún de Terry, en Naranjillo, provincia de Rioja.
0: Filtran audio donde hablan dos personas de apoyar al candidato de la R en Tocache a cambio de puestos de trabajo. Aparentemente los afortunados apuntarían a trabajar en el sector salud.
1: Increíble, Fenutza respalda al director de la OGE Salto Huallaga por su amplia voluntad de diálogo, pero no cuestiona ni exige investigación sobre los audios difundidos sobre presuntos actos de corrupción.
0: 6 de la mañana con 4 minutos, más titulares en el matutino de Radio Tropical. En tanto, el nuevo director del hospital de Tocache es el doctor Renán Ríos Villagómez, quien hasta junio de este año se desempeñaba como director de la red asistencial de E-Salud Tarapoto.
1: Ojo a los electores, 20 candidatos a alcaldías provinciales y distritales registran sentencias por casos penales en la región San Martín.
0: Mucha atención, oficinas de RENIEC a nivel nacional no atenderán sábados, domingos y feriados, supuestamente por falta de presupuesto. Se recomienda a la población tomar sus precauciones.
1: Película nacional Pucallpa la Europea llegó a los cines peruanos. La cinta peruana protagonizada por Melissa Campos, Javiera Amarillas y La Uchulú arribó a las pantallas comerciales.
0: 6 de la mañana, 5 minutos. Titulares nacionales. El Instituto Nacional de Defensa Civil alertó que 189 distritos de la selva están en riesgo de deslizamientos y huaicos debido a las lluvias asociadas al sexto friaje del año. Según el informe, San Martín concentra la mayor cantidad de distritos en nivel de riesgo muy alto.
1: La agrupación Las Estrellas de la Cumbia emitió un comunicado tras el ataque armado contra su bus en Los Olivos, agradeció las muestras de apoyo, condenó lo ocurrido y pidió no difundir información no confirmada, asegurando que continuará con sus actividades musicales.
0: El constitucionalista Aníbal Quiroga afirmó que el informe del Grupo de Trabajo de la ONU sobre la detención de Pedro Castillo es una opinión y no una resolución vinculante. Además, sostuvo que un eventual indulto sin refrendo ministerial sería nulo.
1: La presidenta electa Keiko Fujimori anunció que su estrategia contra el crimen organizado incluirá mayor participación de las Fuerzas Armadas en el control de las fronteras, cooperación internacional en inteligencia y la construcción de al menos 4 cárceles. Además, expresó su interés en que el Perú integre el escudo de las Américas.
0: 6:06 pasaron los titulares en el matutino de Radio Tropical de Tarapoto y comenzamos esta jornada informativa en esta nueva semana. Quiero expresar un saludo de cumpleaños hasta el cielo al doctor Carlos Alejandro González Enríquez. El día de ayer, 12 de julio, si estaría en vida, hubiese estado cumpliendo 77 años. Él hace 13 años que partió a la eternidad. Todos sabemos de una situación bastante complicada en Lago Lindo, en Sauce, donde dejó de existir. Y bueno, pues se dijo muchas cosas en su momento, pero lo que hay que reconocerle a don Carlos Alejandro González Enríquez Augusto es todo ese legado, esa visión que él tuvo para impulsar el turismo en la región San Martín. Lo que hoy en día tenemos quizás no hubiese sido posible sin el esfuerzo, el sacrificio, la dedicación que le puso él para promover a San Martín y a Tarapoto en particular como destino turístico. Porque él ha hecho mucha promoción, invitando a medios locales, nacionales, internacionales, participaba en ferias turísticas en Europa, en Estados Unidos, para promover este destino turístico que es hoy en día San Martín. Y él ha sido capaz, justamente, como decimos, de hacer su propia inversión para que justamente se pueda promocionar a San Martín. No esperaba de las instituciones públicas, porque esa ha sido una inversión que él hacía pensando que esta tierra, como San Martín en algún momento, tenía que despegar porque veía que nuestra región pues tiene muchos recursos en realidad como para también generar economía a través del turismo. Y verdad, eso ha sido así en el caso de él en Puerto Palmeras, en Puerto Pumas, en Amazonas, en Puerto Pericos, en Yurimaguas, Puerto Patos y Lago Lindo en Sauce. En fin, han sido proyectos muy importantes que de una y otra manera han contribuido para abrir camino en el tema del turismo. Si es que muchos quizás no saben de estas cosas, pero él ha tenido que enfrentar además momentos difíciles, porque en esos tiempos en la región San Martín teníamos el conflicto social, teníamos el MRTA, al sur teníamos a Sendero, él mismo se escapó una vez del secuestro, en fin, tantas cosas que tuvo que escaparse para viajar hasta la capital de la República, no retornó 2 años, y a pesar de eso, él siguió, insistió y persistió, y de verdad que lo que después se ha ido viendo ya como resultado en la práctica, lo único que hemos visto es que valió la pena ese esfuerzo que en su momento él tuvo para desarrollar lo que es la parte turística en la región San Martín. Lo que sí nos apena es que ninguna autoridad, ningún gremio turístico ni empresarial le reconocieron hace 2 años en el CEA, Consejo Empresarial Amazónico. Pero así por así, casi pasa desapercibido todo ese aporte que él ha tenido en su momento, Augusto, para hacer de San Martín lo que tenemos hoy en día. Abrir ese camino no ha sido fácil. Abrir donde nos encontramos hoy en día, muchos levantan sus infraestructuras hoteleras, sus restaurantes y todas esas cosas, porque este es el auge que va creciendo. Pero, ¿quiénes han sido esa gente que ha sacrificado, aún arriesgando incluso su propia vida? Uno de ellos es el doctor Carlos Alejandro González Enrique, a quien rendimos siempre este homenaje póstumo en el día de su onomástico. Así que él ha partido un 24 de julio. Unos días más va a cumplir 13 años de su partida, pero siempre es bueno reconocer a las personas que han contribuido en gran parte en el desarrollo turístico de nuestra región.
1: Bueno, exacto, ¿no? Sí asociamos a Adolfo. ¿Quién ha sido el gestor de que hoy San Martín o el Perú, por ejemplo, está en el ojo del mundo referente a nuestra gastronomía? Es por un gran chef, ¿no? En este caso, don Gastón Acurio. Y si paralelamente comparamos, si San Martín está donde está, en los ojos del Perú, por lo que significa ahora el movimiento comercial de los aeropuertos, o el aeropuerto, en este caso, los vuelos comerciales nacionales que llegan, que pues, visitan a nuestra región, se ha creado un dinamismo importante en lo que es el turismo, se debe precisamente a esta persona, ¿no? Creo que hay que valorar y respetar. Yo no le he conocido en realidad mucho, pero te reconozco el trabajo que ha hecho, ¿no? En un momento difícil, donde los inversionistas prácticamente se corrían de la región. Él ha estado aquí, ha estado al frente y ha creado pues uno de las infraestructuras hoteleras más importantes del oriente peruano, y que poco a poco, a raíz de su fallecimiento, se está recuperando y hoy puede ser nuevamente de pronto ese ícono hotelero que ha tenido la región San Martín. De tal manera que vale el reconocimiento, vale recordarlo con ese cariño, porque mucha gente lo recuerda así, ¿no? Ha tenido muchísimos amigos, empresarios, periodistas, chefs, don Carlos González, y creo que es importante reconocer el trabajo que ha realizado en San Martín, ¿no?
0: Bueno, un saludo, como él mismo se llamaba, al cacique de Canchiscucha, de los
1: Canchiscucha.
0: siete lados. Hablaba de Pomacocha, de la Laguna Azul, de Chasquiscocha, de Chiquiacocha, de Limoncocha, de Sunicocha, bueno, todos estos lugares que justamente donde promovía el turismo. Abrazo a la eternidad para él. Cambiamos de tema, Augusto. El día sábado, el Jurado Nacional de Elecciones, ha dado por fundada la apelación que realizó Avanza País en la apelación de su lista a la Municipalidad Provincial de Picota.
1: Don Juan Tocto.
0: Entonces ya le han declarado fundado, entonces ya está expedito junto a toda su lista de regidores. Entonces queda habilitado para participar en el proceso electoral municipal. Así que, bueno, el día sábado también les dimos cuenta, en el caso de Chasuta, la lista de don Héctor Modey también ha sido ya
1: Admitida.
0: admitido, entonces sigue en carrera. En fin, así se van a ir conociendo estos casos de lo que va resolviendo en otra instancia el Jurado Nacional de Elecciones. Queda pendiente todavía el caso de don Luis Neira, por ejemplo, en la banda
1: De
0: Chiclayo,
1: Fuerza Popular,
0: de
1: así es.
0: Fuerza Popular, así que les iremos dando a conocer, pero sí, en contraste a eso, seguimos, les dijimos a ustedes, así como hemos dado a conocer de los candidatos al gobierno regional, quienes han declarado tener antecedentes penales, Augusto, ya tenemos el informe de nuestro compañero Roger Rodríguez, que 20 candidatos a alcaldías provinciales y distritales registran sentencias por casos penales en la región San Martín. Hemos dicho nosotros, no estamos diciendo que no pueden participar, están en su legítimo derecho de participar, pero ya
1: Exacto.
0: dependerá de cada ciudadano, de cada elector, a ver si le da la confianza a estas personas que aparecen con estos antecedentes.
1: Claro, es un
0: Veremos.
1: dato a tomar en cuenta, ¿no? O
0: Así es.
1: sea, esa es la colaboración. Luego después no digan, bueno, no sabíamos, nos ha sorprendido. Ahí está. Nosotros estamos a través o con el apoyo de nuestro compañero Roger Rodríguez, está analizando todos los temas de cómo están los candidatos, qué es lo que plantean en su hoja de vida, y vamos a ir dando a conocer a cada uno de ellos, ¿no? Por el momento es lo que encontramos, ¿no?
0: ¿Dónde están aspirando estos candidatos a este Augusto? En las provincias de Tocache, Lamas, Bellavista, Rioja, Moyobamba, San Martín, Guayaga, Dora y Mercado Cáceres. Ahí están. Algunos figuran por omisión a la asistencia familiar, otros por casos de minería ilegal, tráfico ilícito de drogas incluso, homicidio calificado, peculado por uso, abuso de autoridad, usurpación agravada, falsedad ideológica. De verdad que es bastante complicado, incluso hay por violencia contra la autoridad, agresión contra la mujer, integrante del grupo familiar, receptación y otros. Mira, esos delitos que ahí están. Nosotros solamente le vamos a ir mencionando todo eso para que usted como que ciudadano responsable analice, piense, evalúe y el día de las elecciones sepa exactamente si le da o no el voto de confianza a estos candidatos.
1: Exactamente. Así que por algo seguramente ya cumplieron, ya pasó años. Por eso es que en el Jurado Nacional de Elecciones han dado carta abierta, ¿no? De esta su participación, pero va a depender de nosotros, a quienes elijamos, ¿no? Creo que, como se dice, el elector es el soberano, el elector es el que tiene que definir y decidir quién, si es que le interesa o no le interesa, pues que haya tenido estas decisiones, ya de repente cree que ya
0: pagó,
1: está bien,
0: ya
1: pagó
0: cambió.
1: Su culpa, ya cambió. Bueno, pues entonces ahí está, tiene la potestad de elegirlo. Acá no estamos diciendo que
0: no voten,
1: simplemente tomen en cuenta todos estos aspectos y después no se estén quejando, ¿no? Si sabían, ¿no? Les habíamos dicho acá, de tal manera que más adelante vamos a dar a conocer de quiénes se trata, ¿no? Vamos a ir diciendo quiénes son, ¿no? Por lo pronto, aquí tenemos la lista y bueno.
0: Hay un cuadro ahí que acompaña justamente de cada uno.
1: Minería ilegal, me refiero pues seguramente a extracción de material agregado, ¿no? Si es esta zona de...
0: Vamos a ver.
1: Así que, bueno, ahí está. Tienen los datos, vamos a ir diciendo, vamos a ir deshojando hoja por hoja aquí para que más adelante tenga pues un voto informado y sepa de quién se trata, ¿no?
0: Así es. Así
1: no es con mala intención. De hacerle daño al candidato, no van a decir, no, este es un ataque político que viene por aquí, pero no, estamos dando a conocer lo que está allí, están consignados en sus hojas de vida y que de alguna u otra manera, pues, por lo menos han tenido la delicadeza de decirlo, ¿no?
0: Así es. Bueno, Augusto, la zona sur y Tocache sigue haciendo noticia, el fin de semana, otro audio que se filtró por ahí. Se escucha una conversación de dos damas que hablan pues ahí, hay que apoyar al candidato de la R, hay que, porque él el que nos está apoyando ahí para ver, a mí me está viendo cómo conseguir el puesto para salud, hay que apoyar con 100, 200 o 300 soles, hay que darle en su mano porque él es el único, porque aquí... Y en eso sí se sinceran estas dos personas que conversan dice una de ellas.
1: Porque sí, verdad.
0: Cuando una de ellas dice, bueno, pues el cartón no vale nada. Aquí es político. Todo es político, dice. El título no vale nada.
1: Por más que tengas el mejor currículum y no tienes el apoyo político de alguien... O el apoyo de que está dentro de la institución, la verdad es cierto lo que dice. Eso sí es lamentablemente cierto, ¿no? Esto sucede en nuestro país. Acá la meritocracia pues está tirada por los suelos, ¿no?
0: Y hablan de un candidato, no dicen Renovación Popular, pero dicen la R. O sea, el único partido que tiene, que empieza con R, pues es...
1: Y nombran
0: además, Augusto, mencionan un nombre. El nombre de César. Y en Tocache al menos saben quién es el candidato. Coincide el nombre al menos con el partido que mencionan, con la letra R. Esto en realidad no es nada nuevo en el caso de Tocache, con la especulación que tenían muchos allá de que él tendría cierta injerencia en el sector salud o en otros sectores allá en Tocache. Vamos a ver si esto también sería bueno que se investigue, porque están hablando ahí de puestos de trabajo en instituciones públicas, ¿te imaginas? Ni siquiera tuviese una autoridad, si es que fuera así en realidad en este caso, pero ya hay una situación de un audio, como dicen, allá siempre se ha hablado de eso, pero nadie tenía algún elemento que pueda abrir al menos una investigación para ver cómo podría estar teniendo esta injerencia política uno de los candidatos allá en la provincia de Tocache. Pero en sí, lo que queda otra vez más en evidencia es que no hay meritocracia, todo está ahí manejado de otra manera, aparentemente por lo que se escucha, y de verdad que es una situación bastante lamentable en el caso de la provincia de Tocache. Ni siquiera termina todavía el caso de lo que hemos sacado la semana pasada de los audios. Augusto, que dicho sea de paso, la periodista Ketty Vera ha cuestionado seriamente las declaraciones de la directora regional de salud que nos ha dado acá. Ella dice, pero ¿cómo va a negar al señor que no lo conoce, al señor Yardel Roger Dávila Mendoza? Y ella ha mostrado una foto de la hermana de la directora con el ex administrador y ahora celebrando un cumpleaños, por ejemplo, con mariachi y todas estas cosas. Y dice que no la conoce. Eso ha puesto en cuestión, al menos, a la periodista. Y hay otro cuestionamiento también, Augusto. Porque, por lo general, siempre hemos conocido a lo largo de la historia que los sindicatos son para reivindicar derechos laborales o para cuestionar algunos hechos que podrían lidiar con temas de corrupción. Y de verdad que nos llama la atención el caso de Tocache. Se han posado una foto director de la OGES, los dirigentes del sindicato, la Compenutza, dándole su respaldo porque está abierto al diálogo. Pero dicen absolutamente un ápice de nada en relación a los audios que se han difundido y que involucrarían a este sector de la forma como se estaría manejando. Absolutamente nada de nada en ese sentido. Y de verdad que es una pena que ello ocurra cuando ellos, como trabajadores del sector, deberían ser los primeros, creo, en exigir que se investiguen casos como lo que se han dado a conocer con estos audios.
1: Sí, pues definitivamente, Adolfo, llama la atención de que esto esté sucediendo, ¿no? Por lo menos pedir que se investigue, ¿no? De alguna manera, pero de ahí dar el espaldarazo, posar con él para demostrar el respaldo que le están dando de manera total a una persona que debería de ser de por sí nada más, Adolfo, investigado él también, ¿no? Por ser el responsable político en todo caso, porque él es el que tiene que ver con todo lo que sucede allí y lo bueno y lo malo, ¿no? Lo positivo y lo negativo. Le llama la atención porque definitivamente los sindicatos que son los trabajadores de planta, los que tienen contrato, los que son ellos quienes se quedan dentro del hospital por años trabajando ahí, que no son ave de paso como los funcionarios, deberían de preocuparse de que el lugar donde trabajan sea pues el espacio donde puedas trabajar tranquilamente, ¿no? Puede ser el espacio donde no hay ese tipo de cosas y quienes deberían de rechazar en primera fila, ¿no? Este tipo de casos de presuntos actos de corrupción. Porque si vas a estar respaldando, Adolfo, prácticamente das carta abierta para que el que venga también se porte bonito, que dialogue, les llame siempre para algunas reuniones y todo lo demás, y con eso ya prácticamente quedas libre para hacer algunas situaciones que no están bien. La verdad que es preocupante. Y por primera vez veo a un sindicato ponerse ahí al costado de quien es cuestionado. De pronto no puede tener responsabilidades, porque acá no estamos diciendo, pero sí responsabilidad desde el punto de vista político lo tiene, porque él es el responsable de ver, de hacer seguimientos, de investigar, de ver cómo están andando las demás áreas, sobre todo logística, la parte administrativa, ¿no? Así que responsabilidad de todas maneras va a tener. No será directamente quien tiene influencias ahí, pero sí indirectamente, de todas maneras, un hecho de esa naturaleza le salpica, ¿no? Y le salpica no solamente a él, le salpica también a la directora regional de,

0: Colectivo, o sea, el director de los les ha firmado un pacto, un acuerdo de pacto colectivo que aún ni cumple y no creo que lo haga porque no hay presupuesto ni para pagar sueldos y bonos pendientes. O sea, el director se ha comprometido, bueno, les voy a firmar el pacto colectivo y ustedes me dan todo su apoyo. Eso es lo que más o menos se entiende aquí con lo que nos acaban de escribir de la ciudad de Tocache. Y a ver, también nos dice en relación a esto de lo que está pasando, esta denuncia de los audios, de aparentemente un candidato estaría comprometido, nos dicen que efectivamente ya esta persona de quien mencionan, de este candidato, lo que nos dicen, tiene nexos directamente con el gobierno regional. Y por eso le pusieron al anterior director, en la OGES, dice, pero este director le terminó, dice, traicionando al candidato que le había recomendado, y jalando solo a su conveniencia. Bueno, en fin, casos que, como decimos, Tocache, no salimos de una, estamos en otra. Y de verdad, ojalá que se investigue todos estos hechos que se han dado a conocer la semana pasada con estos audios de esta conversación de presuntamente del ex administrador, de un proveedor, de otro que ofertaba si estás interesado en el puesto de casa acá, te voy a dar el número de cuenta y mandas y el puesto es tuyo, en fin, cosas así que hemos ido escuchando y ahora con esta colaboración que le vas a dar, de 100, 200 o 300, hay que apoyarle a nuestro candidato porque él es el único que va a sacar cara, algo así por nosotros, algo por ese lado va la situación. Pero es una pena lo que está ocurriendo, pues, en Tocache, y ojalá, como decimos, se pueda investigar y si se encuentran responsables, ahí que se sancione con todo el peso de la ley. Ojalá que no sean solamente denuncias y que después no se conozca en qué terminan
1: Sí,
0: Augusto.
1: bueno.
0: Sería bueno que la Fiscalía también dé a conocer este tema. Y uno que ha tomado esta situación en medio de este contexto delicado, es uno que estuvo aquí hasta hace poquito nomás, hasta el 30 de junio ha sido director de la red asistencial de salud, aquí en Tarapoto, en la red asistencial. El doctor Renán Ríos Villagómez
1: Yo.
0: es el nuevo director, ha sido presentado el día viernes en la ciudad de Tocache como el director del hospital de Tocache.
1: Bueno, habrá que esperar qué es lo que hace, ¿no? Eso es lo que esperamos. Ya le estamos hablando desde hace tiempo que el hospital de Tocache o el sector salud en Tocache prácticamente estén en la unidad de cuidados intensivos, ¿no? Y habrá que hacer un trabajo de alta cirugía ahí para poder determinar acciones correctas, ¿no? A seguir por el bien de toda la población de Tocache. Pero vamos a ver, ya prácticamente estamos terminando julio, pues se queda prácticamente poco. Después ya noviembre, prácticamente noviembre, diciembre, va a ser ya prácticamente cuestiones administrativas, ¿no? De entrega de cargo y todo lo demás a una nueva comisión. Así que le queda poco por trabajar, pero en este poco tiempo que le queda, le deseamos éxitos y ojalá pueda demostrar todo lo contrario de lo que se está hablando en Tocache, ¿no? El tema de corrupción, el tema de la falta de muchas cosas que a veces no depende de ellos también, el tema de las medicinas y todo lo demás, pero sí que hay que hacer las gestiones y exigir, ¿no? Para eso están, ¿no? Los funcionarios de primer nivel para ir viendo de cómo se trabaja con la escasez que puedes tener, pues, ¿no?
0: Ojalá pueda ordenar como se dice la casa.
1: Exactamente.
0: Ojalá, porque es muy complicado de la nada, pum, aparece algo y ahí es una situación bastante difícil para quienes también asumen esos cargos. Vamos a ir a la pausa y de regreso vamos a tener una nueva campaña aquí en Tarapoto. Viene en el mes de la patria y está de nuevo en la calurosa ciudad de Tarapoto, el doctor Galván. Así que con
1: Así que
0: él.
1: está de bien. Mira, vamos a conversar luego con él, ¿no?
0: Muy bien. Vamos a la pausa y regresamos con el desarrollo de estas y otras informaciones en el matutino de Radio Tropical.
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7: En Tropical. 6 de la mañana y 33.
8: 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Doctor, ¿cómo está? Muy buenos días.
9: Buenos días, Augusto, y muchísimas gracias siempre a Radio Tropical por darnos este espacio y podernos comunicar directamente con toda la región de San Martín. Para poderles dar esa información, sí, quien les habla es el doctor Javier Galván, cirujano traumatólogo, quien me encuentro acá como director médico de Medirec Salud. Y sí, hemos iniciado y estamos, como dijimos, la garantía de palabra, Augusto. 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Ya están tranquilos en casa, cumpliendo sus cuidados, pero sin molestias, sin dolor, en esas articulaciones. Y posteriormente estamos atendiendo a nuevos pacientes para poder continuar, obviamente, aumentando estos más de 20.000 pacientes que Medirec Salud durante más de 15 años han estado atendiendo. Con el equipo de Medirec Salud, obviamente somos múltiples médicos que estamos a nivel en toda Perú y que estamos obviamente ofreciendo este tratamiento que es lo último a nivel mundial, que tiene varias décadas, pero que es el único tratamiento, Augusto, que realmente se ha demostrado científicamente que sí, obviamente, recupera el tejido intraarticular. Recordemos que todos los medicamentos que podamos inyectarnos intramuscularmente, es decir, en el glúteo, en la nalga, tomando medicamentos como lo que es la glucosamina, el colágeno, algún antiinflamatorio, analgésico, todos estos medicamentos lo que ocasionan es únicamente alivio del dolor, pero no hace ningún tipo de reconstrucción, no hace ningún tipo de curación dentro de la articulación. El único tratamiento que ocasiona y que hace recuperación de tejido articular es lo que son las células regenerativas con factor de crecimiento y plasma rico en plaquetas de tercera generación. Es lo único, Augusto, porque de resto el ácido hialurónico, los antiinflamatorios, cualquier de estos medicamentos intraarticulares también lo que hacen es únicamente aliviar dolor. En cambio, el factor de células regenerativas con factor de crecimiento, este es el tratamiento autólogo que obviamente se toma del mismo paciente. Pero estas células se han demostrado obviamente que sí hace cinco cosas muy importantes que son, digamos, biológicas. Células biológicas que hacen beneficio biológico dentro de la articulación, como es. Son antiinflamatorios y analgésicos. Es más potente que cualquier medicamento como el tramadol inyectado, intramuscular o tomado. Estas células intraarticularmente son más potentes, es decir, que alivian el dolor de forma más rápida. También lubrican la articulación de igual manera como lo hace ya el ácido hialurónico. Pero el ácido hialurónico lo que es únicamente lubricante. En cambio que las células, aparte de que calma el dolor, desinflama, también lubrica. Otra cosa muy importante, detiene el proceso de desgaste porque al mejorar lo que es el ácido, como las células regenerativas, al mejorar el líquido sinovial dentro de la articulación, obviamente es como el aceite del motor del carro, del vehículo, de la moto. Va a disminuir la fricción dentro de la articulación, por ende entonces va a detener el proceso de desgaste. Y lo más importante es que el factor de crecimiento endotelial, es decir, son células que estimulan las lesiones que estén dentro de la articulación, estimulan estas células para cicatrizar y sanar lo que es las zonas lesionadas dentro de la articulación, bien sea cartílago, ligamentos, lo que es la parte del menisco, cápsula, es decir, recupera todo el tejido y por ende entonces, ¿qué va a hacer? En casos grado 1 y grado 2 de artrosis, puede obviamente revertir y detener por completo el desgaste. Y grado 3, grado 4, ya obviamente es algo avanzado, lo que vamos a darle al paciente principalmente es alivio del dolor, para que obviamente el paciente pueda hacer su vida normal, un poco más tranquila. Pero entonces por eso es que siempre le hemos mencionado, no esperemos el último momento para poder asistir a Medirec Salud, para poderles darle la atención y hacerle un diagnóstico obviamente prematuro, un diagnóstico a tiempo. Entre más rápido atiendas y hagamos un diagnóstico prematuro, es decir, rápidamente, podemos ayudar a detener este proceso de desgaste. No esperemos el último momento porque obviamente va a ser peor, Augusto. Pacientes que siempre están tomando medicamentos analgésicos, antiinflamatorios constantemente solo para aliviar el dolor, obviamente, ¿qué sucede? La artrosis sigue avanzando hasta que estos medicamentos que esté tomando o se esté inyectando no va a hacer efecto y posteriormente cuando acudan, que se le hace el examen de radiológico o la ecografía, la tomografía, la resonancia, todo depende de qué estudio sea necesario hacerle, obviamente ya vemos que obviamente es una artrosis avanzada y obviamente estamos atados de mano y ya obviamente sería ya una cirugía para obviamente reparar y aliviar el dolor por completo. Pero recordemos que si este paciente llega a tiempo, Armando, podemos obviamente atenderlo a tiempo y detener este proceso de desgaste.
8: Muy bien, recuérdanos nuevamente, doctor, la dirección a donde pueden ir o llamar también en todo caso.
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8: Muy bien, muchísimas gracias, doctor Galván. 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
10: 6 de la mañana con 41 minutos en el matutino de Radio Tropical de Tarapoto, y le recordamos para quienes sintonizan recién la radio o nos están viendo por televisión o por los diferentes aplicativos, le recordamos que el Jurado Nacional de Elecciones el día sábado ha declarado fundada la apelación de Avanza País en la apelación de su lista a la Municipalidad Provincial de Picota.
8: Un candidato fuerte, está, la verdad.
10: Estaba quedando.
8: Con opciones, digámoslo así, ¿no? Un candidato con opciones. Vamos a ver qué es lo que hace. Haya sido alcalde de la provincia, ha pasado a ser nuevamente alcalde de Xambuyaco.
10: Para ir en orden, Augusto. Primero ha sido alcalde en Xambuyaco. Después ha sido a la provincia. De ahí ha regresado a ser alcalde distrital. Ahora está intentando nuevamente volver a la provincia.
8: Ahí vamos a ver, habrá que aquí dejamos también nuevamente a los electores para que hagan su, digamos, su análisis, ¿no? Claro. ¿Merece o no merece nuevamente darle esa oportunidad? ¿Qué de bueno ha dejado en todo caso como alcalde de la provincia de Picota, ¿no? Don Juan Tocto, y qué es lo que ha hecho por su distrito? Habrá que preguntarse eso, y si hay, pues, digamos, como ya lo dijimos, ¿no? El soberano es el pueblo el que elige, y vamos a ver qué opciones se tiene. Pero ahí está, era definitivamente una persona que cuando te vas a Picota, por lo menos está dentro de las posibilidades. Pero ya depende, pues, de la población, ¿no? Que haga su análisis. Pero lo cierto es que ya le dieron la luz verde, ya puede hacer su campaña tranquilamente, y bueno, y que vengan las propuestas, ¿no?
10: Así es.
8: Así que seguramente tendrá muchas cosas positivas que decirle, pero al mismo tiempo también cuestionamientos, ¿no? Porque no hay autoridad perfecta.
10: Así es, bueno. 6 de la mañana con 43 minutos, y en otra información, joven mototaxista muere al impactar su vehículo contra un volquete que estaba estacionado en plena carretera Fernando Belón de Terry en Naranjillo, en la provincia de Rioja.
8: Un trágico accidente se produjo ayer domingo 12 de julio, aproximadamente a las 5 de la mañana, producto del choque de un motocar contra un camión que estaba estacionado en la carretera Fernando Belón de Terry Norte.
10: El mototaxista fue identificado como David Corrales, de 19 años, quien perdió la vida tras impactar su vehículo contra la parte posterior de un volquete en el tramo conocido como El Piñal, en el tramo de Naranjillo y Naranjos, en la provincia de Rioja.
8: El volquete se encontraba en el lugar luego de haber sido remolcado tras haber volcado el viernes último en dicha vía, y aparentemente no había ningún cono de seguridad que advierta que estaba estacionado en la carretera, lo cual habría ocasionado el accidente.
10: Los familiares del joven mototaxista exigen a las autoridades que se investigue si el vehículo pesado estaba bien o mal estacionado y si tenía la señalización de peligro respectiva.
8: La Policía Nacional, con sede en la localidad de Naranjillo, llegó hasta el lugar y constató el lamentable hecho, comunicando de inmediato al representante del Ministerio Público de Nueva Cajamarca para el levantamiento del cadáver y posteriormente se cumpla con la necropsia de ley para continuar con las investigaciones.
10: Bueno, ahí está esta imagen, Augusto, donde se observa, pues, el vehículo se fue así. por la parte posterior, imagina que esté pues, a una velocidad considerable y encuentras un vehículo. Por la hora, o sea, si no hubo ninguna señalización, todavía no está, 5 de la mañana, está un poco oscuro, a lo mejor no se dio cuenta del vehículo que estaba ahí estacionado, pero imagínate si estás en una vía nacional y no colocas ningún tipo de
8: Exactamente.
10: seguridad, de señalización, Augusto, eso es un
8: Por
10: riesgo
8: más que
10: tremendo.
8: estés en una línea recta, ¿no?
10: Por más,
8: Siempre tienes
10: claro.
8: que poner ahí, y por lo que se ve, Adolfo, no sé si te das cuenta ahí en las imágenes, el camión está ocupando toditito el
10: El
8: carril,
10: carril, así
8: toditito
10: es.
8: el carril, porque vemos una raya blanca ahí, y bueno. Qué irresponsabilidad en todo caso, por lo menos unas 4 o 5 ramas por ahí para que sirva de aviso, si es que no tiene los conos. De una u otra manera, Adolfo, tienes que
10: Sí,
8: alertar sobre esta situación.
10: sí.
8: De tal manera que, bueno, lamentablemente el conductor de este mototaxi no se dio cuenta qué pudo haber pasado, pero lamentablemente terminó pues
10: Perdiendo la vida.
8: perdiendo la vida, ¿no?
10: Así es, lamentablemente eso es lo que ocurrió. Son las 6 de la mañana con 46 minutos. Filtran audio donde hablan dos personas de apoyar al candidato de la R en Tocache a cambio de puestos de trabajo. Aparentemente, los afortunados apuntarían trabajar en el sector salud.
8: La difusión de audios no tiene cuándo parar en Tocache. La semana pasada fue referido presuntamente al ex administrador de la OGE, Salto Bayaga, y un proveedor, así como también otra persona que ofertaba puestos de trabajo con total normalidad, como si el sector salud en Tocache fuera su empresa.
10: Ni siquiera termina el escándalo y cuestionamientos a lo que vendría sucediendo en el sector salud en Tocache. Ahora se ha difundido un audio donde la situación llegaría al terreno político. Aparentemente, un candidato tendría influencia para recomendar puestos de trabajo en el sector salud.
8: Hay que ir ahorrando 100, 200 o 300 y de ahí entregarlo en su mano. Sabemos que todo es político. Acá no sirve tener un cartón. Se escucha decir a una de las interlocutoras en el audio, quien hace referencia de apoyar a un candidato de nombre César.
10: Bueno, vamos a escuchar a continuación, por favor, el audio que justamente nos han compartido Augusto de Tocache, donde se escucha este diálogo entre dos personas y hacen referencia justamente a toda esta situación que les estamos describiendo y que involucraría pues a un candidato a la provincia de Tocache. Bueno, a ver, vamos a ver si ahora sí.
11: Una jefatura, como le dije a mi hermana, hay que continuar a asegurar una plaza siquiera, pues, ¿no? Obviamente, porque tenemos que apoyarle a César, pues, o sea, de eso no hay duda. Más bien hay que juntar platita y darle. No, porque César, a vos estás comentando más nada, tú, no te den una plaza, pues. En otra plaza. Obviamente que va a haber como locador, ¿no? Pero vamos a ver, pues, ¿quién va a asumir? Ahí he visto los currículos y me he reído yo, de verdad. No es por maldad. Pero hay gente del hospital que quiere ser director de recursos humanos y jefe de empleo. Yo no le he dicho al director, ¿sabes qué? Dame una jefatura. Y tampoco mi amigo, ¿ah? Mi amigo no ha pedido nada para mí. Solamente me han dicho que le apoye, que porque vamos a apoyar, apoyándole a César. Pues. Obviamente no puedo irme por mis hijos, pero ya voy a ver, hay que ver formas de qué manera se le puede apoyar. Ir ahorrando ahí unos 200, 300, 100, así poco a poco, que llegue el momento, pum, darle, va a necesitar. Yo misma así en su mano le voy a dar. Yo porque le conozco a su hermano, Germán. Bueno, ambos les conozco, ¿no? Lo poco que tengo yo le voy dando. Así, yo ya me he propuesto esto. Mentira, desde un principio he confiado en él. Tenemos que apoyar tenemos que apoyar a este César. Yo, tío Freddy también desde un principio, él está también metido en eso, sino que tío Freddy me de hablar. Él está metido en otro grupo también que pertenece a César. Hay un grupito aparte de puros señores, pero eso es con la mira de Mira, el Electrooriente. Yo te cuento a ti para que te des cuenta. Nos está comentando, es un para uno. Nosotros tenemos que ver nuestro propio beneficio. Nadie tiene pena por nosotros. Entonces nosotros tenemos que ver cómo vamos a salir adelante, porque tú sabes que todo es partido, todo es política. Acá no porque tienes un cartón, otro cartón, no. No es así.
10: Bueno, todo es político, aquí no hay que tengas uno o dos cartones. Aquí se trata de que cómo
8: ya le está llegando
10: te acomodas,
8: los currículos, ¿no? Ya les está. Hay otro nombre ahí, Freddy. ¿Te suena ese nombrecito?
10: Sí, bueno, dice, ¿no? O sea, en realidad si hacemos relación con los nombres de los candidatos en Tocache, esta persona de César sería César Aliaga. ¿Y quién es César Aliaga? Es hijo de un connotado y conocido político que en su momento y fue asesinado en Tocache.
8: Inclusive hay una calle en su nombre.
10: Claro, ¿no? Era un Freddy Aliaga. Entonces, por ahí es lo que se viera esta relación, y él es candidato de Renovación Popular en la provincia de Tocache. Tendría que salir a deslindar alguna situación de inmediato o pedir él mismo, si es posible, que abran una investigación. Pues están hablando porque están, al menos mencionan el nombre. No dicen con apellido completo, pero también hablan de R. Entonces, por ahí ya inmediatamente claro, la gente dice... Ah, están hablando de tal
8: hablando
10: persona
8: de tal
10: y tal partido.
8: Persona, ¿no?
10: Entonces, esa es la situación que está ocurriendo. Y lo que se sabe de Tocache, que esto no es que recién, bueno, se enteran. Siempre se habla de cierta injerencia que tendría ese candidato. Pero nadie ha podido probar, al menos en esta oportunidad, hay un audio que podría dar pie a abrir una investigación en todo caso.
8: Sí, y lo bueno de los audios de Tocache es que son nítidos, ¿no? Aquí, no hay nada de estar
10: en,
8: poniendo
10: en una
8: ahí.
10: ¿Reconoces quién?
8: No que tienes
10: ahí,
8: que
10: tienes
8: estar ahí repitiendo
10: poder,
8: de nuevo para saber.
10: Es ilegible, no es ilegible.
8: Exactamente, es nítido como para investigar. Nítido, porque alguien que conoce, cuando un pueblo no es tan grande, Tocache... la voz, si es de una persona conocida al toque, tú lo sacas, sí. ¿No? Así que hay otro trabajito por hacer, y lamentable que esto esté sucediendo, que definitivamente una autoridad llega, ¿no? Con esa intención de comenzar a copar los puestos de trabajo, los puestos laborales ahí, por locadores, como dice la señorita, y no por mérito propio, ¿no? Y eso finalmente, como ya lo dijimos, afecta pues el servicio, ¿no? Del hospital o de cualquier entidad pública, afecta porque comienzas a tomar personal que no es el adecuado, que no es el idóneo, que definitivamente no va a hacer bien su trabajo porque no ha entrado por mérito propio, sino por una situación como esta. En fin, a veces uno dice, no, pero si trabaja o no trabaja, ¿qué tanto problemas se hacen, ¿no? Total, todo el mundo quiere trabajar y esto, pero no, sino lo que se quiere es que dentro de los hospitales o en cualquier otro lugar, en las escuelas, pues al que se contrata tenga el perfil idóneo, el perfil indicado como para hacer un buen trabajo, ¿no? Y eso es lo que se pide, porque finalmente cuando pones a alguien solamente por... política, no sabes pues si tiene la vocación, porque en toda profesión, Adolfo, más allá de tus conocimientos que puedas tener, necesitas vocación de servicio, ¿no? Más aún todavía en el sector salud. Entonces, todas esas cositas habrá que ir evaluando. Ahí hay otro tema, otro punto, en todo caso, a tomar en cuenta al momento de elegir, ¿no?
10: Augusto, no sé qué tanto presupuesto tendrá el sector salud, pero... terminan contratando, y es más, la misma directora regional lo dijo aquí el día viernes, de estos más de 100 contratos cuando hablaron, dijo que efectivamente hay personal que ha sido contratado a dedo, ella misma lo ha dicho,
8: sí,
10: así
8: sí.
10: Con esa palabra, a dedo. Entonces, ¿podrá este nuevo director, porque dijo que también estaban esperando un informe legal para ver si se somete a concurso todas estas plazas, o simplemente... van a dejarlo ahí, tal cual ya tienen un contrato, vamos a ver, pero tan fácil es así poner trabajadores?
8: Sí, pues.
10: Y para contratar tiene que haber un presupuesto, tiene que haber un respaldo de dónde va a salir ese dinero para poderlos pagar. Pero bueno, en fin, así está este tema y ojalá ahí hay un caso más para que la Fiscalía, a ver, abra la investigación en el caso de Tocache. Y siguiendo con este tema, también increíble que PNUDSA respalda al director de la OGE, Salto Guayaga, por su amplia voluntad de diálogo, pero no cuestiona ni exige investigación sobre los audios difundidos sobre presuntos actos de corrupción.
8: La periodista Ketty Vela ha publicado un post en su cuenta de Facebook, una nota que dice lo siguiente: en medio de la polémica con FENUTSA, respalda la actual gestión de la OGES Alto Huallaga Tocache.
10: Mientras la OGE de Salto Huallaga atraviesa uno de los momentos más complejos por las denuncias y los audios que han generado cuestionamientos públicos, el sindicato Confenutsa Base Tocache expresó su respaldo al director Franco Navarro del Águila y a su equipo de gestión.
8: En un comunicado, el gremio destacó la apertura al diálogo, la coordinación con los trabajadores y las facilidades brindadas para fortalecer la representación sindical.
10: El pronunciamiento surge en un contexto donde distintos sectores exigen transparencia e investigaciones sobre las presuntas irregularidades difundidas en las últimas semanas.
8: Este respaldo refleja que en medio de la crisis institucional existen posiciones distintas sobre la gestión de la OGES, mientras continúan los cuestionamientos por parte o por temas administrativos. Un sector de los trabajadores reconoce la relación de diálogo con la actual administración.
10: Se pregunta la periodista en su post, ¿qué opina la población? ¿Este respaldo fortalece la gestión o considera que primero deben esclarecerse todas las denuncias? Y ahí está esta foto en primer plano que han posado ahí, director de la OGES y los dirigentes sindicales, en este caso. ¿Confenut se respalda al director de la OGES en medio de la crisis? ¿Diálogo y respaldo o primero transparencia y respuestas? Es lo que se pregunta en este caso de Tocache. ¿Y cuál ha sido la repercusión luego de las declaraciones de la directora regional de salud?
8: Bueno, luego de la entrevista concedida a Radio Tropical de Tarapoto por parte de la obstetra Erika Milagros Vargas Angulo, directora regional de salud en Tocache, la repercusión no se hizo esperar.
10: La periodista Ketty Vela fue enérgica a cuestionar las declaraciones de la funcionaria regional de salud. Es increíble, dice la periodista, cómo la titular de salud en San Martín niega a conocer a Yardel Roger Dávila Mendoza.
8: En otro momento hace referencia que en Tocache ha circulado una fotografía del cumpleaños de la hermana de la directora regional, identificada como Olenka Nicole Vargas Angulo, el 6 de agosto del año 2025. En la foto posa junto a Yardel Roger Dávila Mendoza, de quien al menos en Tocache mencionan que sería pareja de Olenka Vargas Angulo, hermana de la directora regional de salud, y negar eso no puede ser, señaló en este caso Ketty Vela, ¿no?
10: Bueno, así está la situación del sector salud en Tocache. Y en tanto, el nuevo director del hospital de Tocache es el doctor Renán Ríos Villagómez, quien hasta junio de este año se desempeñaba como director de la red asistencial de eSalud Tarapoto.
8: Tras su paso por la red asistencial de Salud Tarapoto, donde estuvo desde el 20 de noviembre del 2025 al 30 de julio de este año, fue presentado como nuevo director del hospital de Tocache el doctor Renán Ríos Villagómez.
10: El funcionario estuvo por 7 meses en la red asistencial de salud en Tarapoto. Ahora asume la dirección del hospital de Tocache en un momento delicado del sector salud en esa provincia. Por supuesto, existe expectativa en los trabajadores y sobre todo en la población de Tocache que espera tanto del sector salud.
8: Veremos cómo le baja a este profesional en la dirección del hospital de Tocache. ¿Durará en el cargo y será capaz de mantener la operatividad de los servicios de salud del sector salud de esa provincia? Bueno, solamente el tiempo lo irá, este corto tiempo que tiene también, 6 meses nada más.
10: Bueno, vamos a ver, ojalá se pueda mejorar la situación que tenemos en Tocache, en el sector salud. Vamos a ir a la pausa y regresamos con más informaciones aquí en el matutino de Radio Tropical de Tarapoto, líder en comunicaciones en San Martín. 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
11: Son las 7 de la mañana con 7 minutos en el matutino de Radio Tropical de Tarapoto y vamos a darle a conocer esta noticia que es de interés, por supuesto, para todos. A ver, 20 candidatos a alcaldías provinciales y distritales registran sentencias por casos penales en la región San Martín.
10: Un total de 20 candidatos que postulan a las alcaldías provinciales y distritales de la región San Martín registran sentencias o fallos relacionados con procesos penales, según la información consignada en sus hojas de vida presentadas ante las autoridades electorales.
11: La relación comprende aspirantes que buscan dirigir municipalidades en las provincias de Tocache, Lamas, Bellavista, Rioja, Moyobamba, San Martín, Guayaga, El Dorado y Mariscal Cáceres.
10: Entre los delitos consignados figuran omisión a la asistencia familiar, minería ilegal, tráfico ilícito de drogas, homicidio calificado, peculado por uso, abuso de autoridad, usurpación agravada, falsedad ideológica, delitos contra la administración de justicia, violencia contra la autoridad y agresión contra la mujer e integrantes del grupo familiar, receptación y otros.
11: Uno de los casos más relevantes es el de Demetrio Díaz Guevara, candidato a la alcaldía distrital de Uchiza en la provincia de Tocache, quien registra una condena de 17 años de pena privativa de la libertad efectiva por el delito de formas agravadas de tráfico ilícito de drogas, además del pago de una reparación civil de 3,000 soles.
10: Asimismo, la lista incluye candidatos con condenas suspendidas, libertad condicional, fallos condenatorios, criterios de oportunidad y sentencias rehabilitadas, de acuerdo con la información declarada en sus respectivas hojas de vida.
11: Bueno, no sé si nos ayudan con un recuadro que le hemos pasado en relación a estos candidatos, a ver, en Switcher, ¿qué es lo que indica en esta información que ha recopilado nuestro compañero Roger Rodríguez? Todos los que están remarcados con colores amarillos todavía están pendientes, todos los que están en verde ya están admitidos por el jurado electoral. Por ejemplo, alcalde distrital de Tocache, Nuevo Progreso, Ahora Nación, contra el patrimonio, 3 años. Este es el candidato de Ahora Nación.
10: Bueno, después viene Gilberto Grandes Romaina, alcalde distrital, cargo a la que está postulando en todo caso, sí. Alcalde distrital en la provincia de Moyobamba, distrito de Soritor, organización política Acción Popular, no, alcalde de San Martín, Papa Playa, de Alianza para el Progreso. ¿Cuál es el delito? Peculado por uso. Fallo 2 años.
11: Sí. Y en el primer caso que había mencionado, no di el nombre de la candidata, en este caso, para la alcaldía distrital Nuevo Progreso. Ella es Rosario Sulforita González Teagua. Ella es del candidato de la Nación. ¿Cuál es el delito? Contra el patrimonio. Fallo, 3 años y 6 meses. Esto todavía está pendiente de resolución por parte del jurado electoral, pero sí ya se da cuenta de esta situación que está pendiente todavía. Luego sigue Augusto.
10: Bueno, ya hablamos de José Grandes Romaina, sí, después sí. Está Josué Jara Acuña, alcalde distrital de Moyobamba, postula para Soritor de Alianza para el Progreso. El delito es abuso de autoridad y ha sido condenado 1 año.
11: Luego sigue Robert Pinedo Angulo, este es conocido, que ha sido gerente, el primer gerente del gobierno regional de San Martín en la época de don Walter Grondo Jiménez. Uh-huh. Robert Pinedo Angulo está postulando para alcalde provincial en Mariscal Cáceres, es candidato de Alianza para el Progreso. Delito, incumplimiento de deberes funcionales, fallo que todavía está ahí pendiente.
10: Bueno, después está Antonio Soto Grandes, está postulando a la alcaldía distrital, en la provincia de Lamas, al distrito de Zapatero, ¿no? Por Avanza País, omisión a la asistencia familiar, 11 meses, pena suspendida. Ya.
11: Todo este grupo de Gilberto Grandes Romaina, José Jara Acuña, Robert Pinedo Angulo y Anthony Soto Grandes, y ya están admitidos, ¿eh? Pues están en el cuadro verde. Uh-huh. A ver, hay otro que todavía no está admitido, es Demetrio Díaz Guevara, está postulando para alcalde distrital en la provincia de Tocache, distrito de Uchiza, por Avanza País. ¿Cuál es el delito? Formas agravadas de tráfico ilícito de drogas, fallo, 17 años de pena privativa de libertad efectiva. Bastante fuerte.
10: Bueno, y es reparación también.
11: Y él todavía no está, su situación todavía no se ha definido en todo caso. Su situación en las elecciones, me refiero.
10: Así es, sí. Pues, y por consiguiente puede participar, ¿no? Mientras no hay un fallo ya consentido. Después está Milton Juez Zamora. Postula a la alcaldía distrital, en este caso en la provincia de Rioja, al distrito de Aguajún. Por Avanza País, omisión a la asistencia familiar, criterio de oportunidad, es el fallo que se está dando.
11: Bueno, luego sigue Darío Colunche Díaz, que está postulando alcalde distrital en la provincia de Rioja, distrito de Nueva Cajamarca, por las filas de Fuerza Popular. Delito, minería ilegal, 1 año suspendido.
10: Bueno, después está Jorge Luis Vázquez Velázquez, a la alcaldía, está postulando a la alcaldía del distrito de Tabalosos en la provincia de Lamas por Fuerza Popular, y el delito es contra el patrimonio, usurpación agravada. El fallo, 1 año suspendida.
11: Bueno, luego sigue todavía otra, en este caso, candidata que está pendiente de resolución del jurado electoral para saber si continúa o no en carrera. Ella es Martina Isabel Sepúlveda Sobrados, que está postulando para alcaldesa provincial de Tocache por las filas de Fuerza Popular. El delito por el cual se le imputa a ella es falsedad ideológica y el fallo es de 1 año y 8 meses.
10: Bueno, después está Orler Medina Barrios, está postulando para la alcaldía de la provincia de Tocache por Fuerza Popular. No, perdón, Tocache por Perú Primero, es en este caso. Orler Medina Barrios está postulando a la provincia de Tocache por Perú Primero. ¿Cuál es el delito? Obligación de dar suma de dinero proveniente de una multa. Declaro fundado demanda cancelada al 100%.
11: Muy bien.
10: Ese es el fallo.
11: Luego sigue Dionisio Edgar Lino Noblejas, que ya está habilitado. Él está postulando para alcalde distrital en la provincia de Tocache, distrito de Xunté, Dionisio Edgar Lino Noblejas, alcalde de Tocache, en distrito de Nuevo Progreso, por Renovación Popular. Él ha tenido un tema de delito contra la fe pública, falsedad ideológica. Su sentencia fue de 3 años de pena privativa de libertad suspendida en su ejecución.
10: Después está Egner Brandan Campos. Él postula al distrito de Xunté, provincia de Tocache, por Renovación Popular, y el delito es contra la Administración de Justicia y el fallo es condenatoria.
11: Bueno, este es conocido como el gallo en esa zona, don Ender Brandán Campos. Brandán Campos. Luego sigue Enrique Torres Montilla. Él está postulando para alcalde distrital en la provincia de Lamas, el distrito de Rumizapa, por las filas de Renovación Popular. Él ha tenido un caso de una sentencia por homicidio calificado. Condenado, el fallo es condenado a cumplimiento de pena por redención, pero ya está habilitado para
10: así
11: participar.
10: Es. Después está Héctor Guamán Chinchay, está postulando al distrito de La Habana o de Habana en la provincia de Moyobamba. Él va por el Partido de Renovación Popular y el delito es violencia con la autoridad para impedir el ejercicio de sus funciones. La condena es de 3 años de pena privativa de la libertad suspendida.
11: Bueno, otro que está esperando todavía la resolución del jurado es Tony Sanger Rengifo Cachique, que está postulando alcalde distrital en la provincia de Bellavista, en el distrito de Huallaga, con su capital de Doy, por las filas de Renovación Popular. Él ha tenido un tema de falsa declaración en proceso administrativo. La sentencia, el fallo ha sido pena privativa suspendida.
10: Después está don Wagner González Arévalo, quien postula al el eslabón en la provincia de Huallaga. Y va por Renovación Popular. El delito es de receptación. ¿Qué habrá comprado, no? Culpable, ha sido declarado culpable.
11: Bueno, ahí imagínense ustedes. Luego viene otro que está habilitado ya para participar en este proceso electoral municipal. Es Juan Carlos Mendoza Ruiz. Postula cargo de elección, alcalde provincial en la provincia del Dorado, por las filas de Somos Perú. El delito por el cual se le procesó es agresión contra la mujer o integrante del grupo familiar, y ha tenido como fallo una condena rehabilitada.
10: Después está Hugo Pérez Vega, postula al distrito de Bajo Villavo en la provincia de Bellavista por Unión Regional, y el delito es usurpación agravada, 4 años libertad condicional.
11: También, bueno, Jorge Coronel Reate, él está postulando para alcalde distrital en la provincia de Bellavista, en este caso del Alto Viabo, Unión por las filas de Unión Regional, también abuso de autoridad, en este caso privado de libertad condicional. Tenemos entonces Bajo y Alto Viabo, los dos candidatos son de la misma agrupación, Unión Regional. Uno por usurpación agravada y otro por abuso de autoridad. En este caso, dice 4 años de libertad condicional en el primero de los casos y luego viene privación de la libertad condicional. De verdad, ahí está. Los 20 candidatos que postulan para alcaldías provinciales, distritales, que tienen sentencias y que en algunos casos están pendientes de fallo. Si los admiten o no para seguir en carrera. Vamos a repetir los que están pendientes de resolución para que si continúan o no son, a ver, Rosario Sulfurita González Teagua, que está postulando para acá de visitar el Nuevo Progreso en la provincia de Tocache. Ella está siendo procesada contra el delito contra el patrimonio, 3 años y 8 meses.
10: Después está Demetrio Díaz Guevara, alcalde distrital, a la que postula por el distrito de Uchiza, provincia de Tocache, de Avanza País, formas agravadas de tráfico ilícito de drogas.
11: 17 años
10: de pena privativa de la libertad efectiva, sí. Y reparación civil de 3,000 soles.
11: Sí, 3,000 soles.
10: 3,000 soles nada más.
11: Augusto, pero imagínate, 17 años, él ha estado en cárcel, efectivamente, don Demetrio Díaz Guevara, que hoy vuelve a querer ocupar el sillón municipal en el distrito de Uchiza, en la provincia de Tocache. Luego está también Martina Isabel Sepúlveda Sobrados, que está postulando para la alcaldía provincial en Tocache por las filas de Fuerza Popular. Ella tiene un caso de falsedad ideológica y ha tenido pues un fallo de 1 año y 8 meses.
10: Pues está don Orler Medina Barrios, que está postulando a la alcaldía provincial de Tocache por Perú Primero, obligación de dar suma de dinero proveniente de una multa. Declaro fundado, demanda cancelada al 100%.
11: Héctor Guamán Chinchay, pues está postulando para alcalde distrital del distrito de Habana en la provincia de Moyobamba por las filas de Renovación Popular. Violencia con la autoridad para impedir el ejercicio de sus funciones, tiene una sentencia de 3 años de pena privativa de la libertad suspendida.
10: Pues está también don Tony Sanger Rengifo Cachique, está postulando al distrito de Huallaga, con su, en este caso, provincia de Bellavista, por Renovación Popular. Falsa declaración en proceso administrativo. Pena preventiva suspendida.
11: Bueno, y luego también sigue don Wagner González Arévalo, que postula el cargo de alcalde distrital en el distrito del Eslabón, en la provincia de Huallaga, por las filas de Renovación Popular. Él ha tenido un delito de receptación y en el fallo es culpable.
10: Después está don Hugo Pérez Vega, está postulando al distrito de Bajo Viabo en la provincia de Bellavista por Unión Regional. Y el delito usurpación agravada. 4 años libertad condicional.
11: Y luego está don Jorge Coronel Reate, también en el distrito de Alto Viabo, en la provincia de Bellavista, por las filas de Unión Regional, que ha tenido pues el caso de abuso de autoridad, privación de la libertad condicional. Y quienes ya están habilitados en este cuadro que trabajaba nuestro compañero Roger Rodríguez, es don Gilberto Grande Romaida, te sonará ese nombre, que claro, el caso de Papa Playa, que estuvo escondido buen tiempo y después fue detenido. Acá hay un fallo de 2 años por peculado, por uso. Luego está también don Josué Jara Acuña, esto es en Soritor, abuso de autoridad. Luego está don Robert Pinedo Angulo, también incumplimiento de deberes funcionales. Augusto, aquí hay estos tres, tanto don Gilberto Grandes Romaina, don José Jara Acuña y don Robert Pinedo Angulo, los tres son de las filas de Alianza para el Progreso.
10: Así es.
11: Y que ya están admitidos, ¿no?
10: Están admitidos. Y también está pues don Anthony Soto Grandes, alcalde postulando a la alcaldía de Zapatero en la provincia de Lamas por Avanza País, omisión a la asistencia familiar. Ajá, 11 meses, pena suspendida.
11: Eso es lo que no pagan pensión.
10: Exactamente. Pues, la pregunta que nos hacemos aquí es, ¿puede ser un buen alcalde una persona que abandona a sus hijos? O sea, de un núcleo familiar, ¿puede pasar a ser padre del pueblo? No, son cositas que hay que preguntarnos, hay que preguntarnos antes de elegir, ¿no?
11: Y aquí los partidos pues deberían tener un filtro tremendo antes
10: de. A eso es lo que iba.
11: Antes de.
10: Claro, o sea, estos partidos políticos que están aquí, estos que van, que postulan a una gobernación, no hacen un filtro.
11: Este es alcalde, para alcalde.
10: Claro, pues te digo, claro. O sea, si yo soy candidato a gobernación, porque sé que el alcalde distrital te tiene que sumar votos, Adolfo. Claro. Porque depende de eso, es de que tú puedes llegar también a ser gobernador regional. Tú tienes buenos candidatos en los distritos y obtienes buena cantidad de votos en los distritos gracias a los alcaldes, entonces tienes probabilidades de ser gobernador regional, ¿no? Pocas veces se ve ese arrastre que tuvo pues en Grundel las elecciones pasadas, de tal manera que debería ser compromiso de aquellos como cabeza de grupo a la gobernación regional hacer un filtro pues, porque estas personas no te suman. Entonces ahí tienes que ver la moral, la ética que pueda tener tu candidato, ¿no? Yo creo que por ahí pasan las cosas. Porque tener candidatos así, como candidato al gobierno regional, que de todas maneras te salpica, pues, ¿no?
11: Hay una comisión que entiendo en cada partido, en cada organización política, Augusto, que se encarga de recibir y de revisar todo, pues, la documentación, digamos, de cada candidato. Incluso en algunos casos hay dos o tres candidatos y ahí se determina, se supone, pues, por el mejor, porque tiene una hoja de vida limpia, transparente, y si han tenido otros antecedentes, obviamente lo tienen que declarar, pero

0: ¿no? ¿Cómo vas a poner, pues, de candidato a un exalcalde? Está bien que ya cumplió
1: Condena.
0: su condena, ha estado escondido, buscado por aquí, por allá, y vas a poner de alcalde, o sea, de candidato a la alcaldía. Pues no seas malo. ¿Acaso en Pavaplaya, me pregunto, no hay otros ciudadanos que puedan representar bien a un partido político en todo caso? No, no sé cuántos candidatos habrá en Pavaplaya, pero todas estas cositas sirven para poder determinar en un pueblo pequeño como Pavaplaya, saber, pues no, ya no, pues ya nos acordamos que hace tiempo hizo tal cosa, y encima estuvo fugado, ha estado como no ha habido. ¿Le vas a dar la oportunidad de nuevo?
1: Yo creo que también parte ya de una cuestión de principio de cada persona.
0: Por eso, pues, por eso
1: Si
0: decimos,
1: no,
0: finalmente el pueblo es el que...
1: o sea, no, me refiero a que la persona que ha tenido un problema, que ha estado procesado, que estuvo fugado, que después estuvo internado en un establecimiento penal, y yo por una cuestión
0: Ya no me meto en problemas,
1: ya me quedo
0: ¿no?
1: ahí, pues mejor
0: Claro, o sea,
1: me
0: es,
1: quedo lo
0: claro,
1: más
0: desde el punto de vista
1: debería
0: personal, ¿no? Desde el punto de vista personal
1: partir de la
0: ya
1: misma
0: debería de
1: persona.
0: abstenerse en todo caso, pero ya sabemos cómo es en política, pues, ¿no? Y tenemos, pues,
1: Más bien ese
0: varios que han
1: tipo de
0: estado en la...
1: cosas son como una especie de galardón, creo,
0: Sí, parece que
1: para
0: sí, ¿no?
1: presentarse de
0: Pero,
1: nuevo.
0: claro, eso es lo increíble, pues, ¿no? Pero por eso digo, la población tiene que tomar en cuenta todos estos aspectos, ¿no? Tiene que hacer un análisis con... Porque lo que se quiere, porque finalmente terminan, siendo los afectados, porque pasa el año y comenzamos a recibir llamadas, ¿no? Yo he votado por ese señor, pero ahora no hace absolutamente nada por mi carretera, por ejemplo, ¿no? Estamos totalmente abandonados, que por aquí, que por allá. Pero si has tenido la oportunidad también de escoger mejor, ¿no? Entonces hay responsabilidad de quienes eligen también, no solamente de los partidos políticos que te ponen pues un menú desagradable, hablando así desde el punto de vista de la... De una comida sosa, pues que te presente el menú, que no tiene sal completa y todo lo demás, ¿no? Yo creo que depende de los partidos políticos ahí, y sobre todo de quienes se encabezan, porque como te digo, Adolfo, tu candidato te va a dar fuerza, pues. Si tú tienes buenos candidatos a nivel de la región, son 78 distritos que tenemos, y pones buenos candidatos, gente idónea, entonces tienes que esperar pues buenos frutos, ¿no? Porque tienes que cosechar por ahí. Y bueno, y esto lamentablemente no está pasando. ¿Qué ofrecerán al candidato regional para que le sean admitidos? De repente,
1: ¿No?
0: bueno, el presupuesto, ¿no? ¿Qué es lo que más se necesita ahora?
1: El 100% de votación, además de su pueblo, me imagino. Bueno,
0: Sí.
1: pues ahí está. Pero aquí en Tropical, lo que estamos haciendo es ponerles así en la agenda pública de manera transparente para saber quiénes están participando y qué antecedentes tienen algunos de los candidatos que
0: Y
1: participan en
0: habrá
1: este
0: que
1: proceso
0: guardar este
1: electoral.
0: cuadrito, Adolfo, para el
1: Claro.
0: 5 o 7 de octubre, ¿no?
1: Cuatro.
0: No, para después, cuando ya
1: Ah.
0: sepamos ya los
1: Ah, los
0: resultados.
1: resultados.
0: Ajá, para ver quiénes de aquí han sido elegidos, ¿no? Para ver si la población a uno de hecho le dio el respaldo.
1: ¿Y por qué vas a demorar mucho? El día 5 nomás ya
0: ¿No? ¿Y
1: tenemos
0: tú
1: que
0: crees
1: tener.
0: que vas a tener a todo listo?
1: Claro, tienes que ver en los
0: Bueno,
1: pueblitos,
0: yo no,
1: normalmente en
0: yo con...
1: distritos.
0: Con todo el AOMPE, bueno,
1: En
0: de repente
1: distritos,
0: se insiste,
1: obviamente,
0: ¿no?
1: con los personeros ya se sabe un adelanto de cuánto
0: Ah,
1: han quedado el mismo
0: bueno.
1: día, ¿no?
0: Ojalá sea así, pero
1: Pero
0: yo por
1: bueno.
0: el tema de la AOMPE y todo lo demás,
1: Eso sí
0: que no
1: va a
0: le
1: pasar
0: creo,
1: un tiempito
0: va a
1: todavía.
0: pasar un
1: Pero
0: tiempito,
1: bueno,
0: ¿no? Pero.
1: ahí estamos entonces. Lo que estamos haciendo es poner ahí toda esta información para que conozcan
0: Claro, y
1: exactamente
0: creo que es nuestro
1: en
0: deber,
1: cada
0: ¿no?
1: población.
0: Creo
1: Así
0: que es
1: es.
0: nuestro deber, nuestra obligación darles a conocer esto para que nuestros oyentes que analicen un poco, porque ya estamos cansados de malas autoridades, de verdad. Así que todo esto sirve. Estos son algunos puntos. En los otros alcaldes hay otros puntos a tomar en cuenta, ya lo habíamos dicho, ¿no? Hay una serie de situaciones a tomar en cuenta y sobre todo, luego de esto, ver cuál del por quién pienso votar yo está su plan de trabajo, cómo está su plan de trabajo, su plan de gobierno, qué es lo que piensa hacer, es factible, no factible. En fin, así que todas estas cositas habrá que ir a ver Y de esa manera también estamos contribuyendo
1: Sí, porque
0: para
1: llega
0: tener buenas
1: también, nos
0: autoridades.
1: llega información, Augusto. Bueno, hoy en día en las redes está pues

0: Hay cantidad de ataques también, algunos
1: Sí.
0: y otros que nos hacen llegar información que algunos candidatos tienen propiedades por aquí, por allá. Y eso también tenemos que hacer el contraste respectivo con registros públicos, sobre todo, para saber exactamente
1: Claro,
0: de todo este tipo de información
1: eso en
0: que se va
1: realidad
0: dando.
1: no tendría mayor problema si es que está todo en regla, Adolfo.
0: Sí.
1: ¿Quién no quisiera tener terrenos por aquí, por allá? Si es con el esfuerzo, si es con el sacrificio de cada uno, ¿por qué tenías que esconder, no? Es las oportunidades que cada persona ha tenido. Pero aquí siempre hemos dicho, ¿no? Si vas a hacer política con ese tipo de cosas, yo pienso que primero debe ir tu plan de gobierno y quiénes te acompañan, ¿no?
0: Sí.
1: ¿Quién es parte del equipo de gestión para dar confianza y decir, ah, este candidato a la gobernación tiene muy buenas ideas, tiene un buen equipo y puede hacer bien las cosas, ¿no? Creo que por ahí debe partir, más allá de las cosas, estar hurgando, que tiene propiedades o no. En todo caso, es válida, ¿no? Es válida, pero el hecho de que pueda tener propiedades no te inhabilita. Habrá que demostrar cómo las has adquirido, que eso es
0: Claro.
1: facilito, depende del trabajo que tú realizas,
0: Claro
1: ¿no?
0: que sí. Así
1: Así
0: como
1: que
0: ese que quiere ser alcalde de un centro poblado que
1: sí,
0: tiene
1: claro.
0: por tres sectores, tiene por otra zona de
1: Exactamente.
0: Aguanamuyuna, tiene en otro lugar,
1: Exactamente.
0: en varios lugares, y tiene negocios también, en fin. Hasta esas crianzas de peces con triglicéridos, sin triglicéridos, venden, en fin,
1: Sin
0: que todo lo que te ofrece. ¿Ve? Ese es un tema aparte. Vamos a ir a la pausa, Augusto, pero al regresar también hay una situación que nos han escrito y nos ha hecho llegar la preocupación que tienen pobladores de Bajo Guayá. Hay días que no tienen servicio de energía eléctrica, pero ahora que cuando tienen, tampoco es una energía estable. Nos dicen sube, baja, y cuando está así, por ejemplo, los que tienen talleres
1: Sí,
0: no pueden trabajar. ¿Por qué? Porque
1: definitivamente.
0: no tiene la potencia necesaria para poder trabajar
1: Lo
0: con sus
1: mejor que haces
0: equipos.
1: es desenchufar tus equipos y
0: ¿Y
1: listo,
0: cuánto
1: ¿no?
0: tiempo esperas ahí? ¿Cuánto
1: Exactamente.
0: pierdes en ese
1: ¿Cuánto
0: tiempo que
1: pierdes?
0: no
1: Exactamente.
0: estás trabajando? De verdad, eso y mucho más. Y además vamos a regresar a este Augusto también. Hoy, perdón, mañana martes va a ser un día especial para la gente de CISA. Mañana martes 14 de julio. Se recuerda la llegada al Valle de Sisa, del quechua de la Mixta, en la historia, pues, ¿quién fue el primer poblador que llegó para abrir paso a lo que hoy en día es San José de Sisa? Vamos a ver si conversamos también sobre esos temas, pero siempre hay que recordarles a ustedes la historia, pero también los problemas que tenemos, en los diferentes pueblos de nuestra región. Vamos a ir a la pausa y regresamos con más informaciones aquí en el matutino de Radio Tropical de Tarapoto.

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12: 7:41 en el matutino de Radio Tropical de Tarapoto. Y cuando hablamos del bajo allá, casi siempre está relacionado también a pésimo o deficiente servicio de energía eléctrica, que no es de ahora, ya tiene muchísimos años y todavía no hay cuándo se soluciona a gusto. Y de verdad que no solamente es quedar a veces sin servicio de energía eléctrica, sino también cuando hay, como que vamos a hablar a continuación de este tipo de casos, cuando tienen el servicio, la baja potencia termina afectando también a los pobladores del Bajo Guayar. Estamos en comunicación a esta hora de la mañana desde el centro poblado de Achinamisa, de Yarina, el distrito de Chipurana, con el señor Freddy Altamirano, que justamente nos da cuenta de esta situación que están atravesando ellos allá en Yarina. Don Freddy Altamirano, muy buenos días. A ver si nos comenta de toda esta situación que está pasando pues allá en Yarina. Muy buenos días, les saluda Adolfo Pasanandi y Augusto García de este Radio Tropical.
14: ¿Qué tal, mi estimado Adolfo? ¿Qué tal, estimado Augusto? Muy buenos días para ustedes y para toda su audiencia.
12: Bueno, ¿qué nos puede decir en relación a esta situación que sabemos? Si bien tienen servicio, pero la baja potencia también termina afectándoles.
14: Sí, efectivamente, como usted bien sabe, ya nosotros, la población viene ya denunciando desde hace mucho tiempo atrás el pésimo servicio que nos brinda el Electoriente, no solamente con bajones de la energía, sino que también con los cortes intempestivos, los microcortes, como se llaman, ¿no? Porque cortan la luz 10, 20 segundos y otra vez regresa. Entonces esos cortes perjudican tremendamente, ¿no?, a los electrodomésticos aquí en la población. Y no solamente eso, ¿no?, nos dejan sin energía 2-3 días y acá no ha pasado nada, ¿no? Entonces estamos preocupados por este tema como población, ya estamos cansados, ya estamos evaluando más bien otras medidas, denunciar ya a Electroriente penalmente por la vulneración flagrante, ¿no?, a la ley de concesiones eléctricas, que afectan gravemente a la seguridad, a la salud y la economía pública.
12: Entonces, hay casos en los cuales, por ejemplo, algunos ciudadanos han perdido artefactos electrodomésticos que se le ha quemado justamente por este deficiente servicio.
14: Claro, claro. Tenemos aquí gran parte, si le hablo en porcentaje, tenemos por lo menos un 80% de pobladores de aquí de Yarina que tienen sus artefactos deteriorados a raíz de este mal servicio de Electoriente.
12: ¿Y alguna vez ustedes han podido evidenciar eso como para reclamar, hacer una gestión ante Electoriente para que reconozca justamente este tipo de daños?
14: Claro, nosotros hemos presentado nuestro reclamo a Electoriente. Electoriente vino con una mesa de diálogo acá, donde tomó los nombres de todos los afectados y fue como 2 años atrás, llevó todos los nombres de los pobladores afectados para supuestamente ellos tomar en cuenta y reponer, ¿no?, lo que ellos han dañado por el mal servicio que brindan, ¿no? Pero hasta el día de hoy no ha habido ninguna respuesta Electoriente. Al contrario, ellos han vuelto a venir con nuevo equipo técnico cuando la población, los alcaldes, las autoridades del Bajo Guayaga han ido a protestar frente al Electoriente, han vuelto a venir a una mesa de diálogo, pero no a dar soluciones, sino a capacitar, supuestamente ellos a capacitarnos de cómo saber leer nuestro recibo de luz. Entonces yo pienso que estos señores hoy vienen a burlarse de nosotros, creyendo que porque vivimos en el Bajo Guayaga somos unas personas que de poco conocimiento, o por no decir nos creen ignorantes, que desconocemos nuestros derechos.
12: Bueno, de verdad que es una situación preocupante, porque hay personas que, por ejemplo, allá deben tener servicio de restaurante, para que tienen, que necesitan la energía para guardar, por ejemplo, los alimentos. Hay gente que debe trabajar seguramente con sus talleres de mecánica, carpintería y otras actividades. Cuando no hay energía, todo eso se paraliza.
14: Efectivamente, yo por ejemplo, mi persona tiene un taller de mecánica y yo tengo herramientas de trabajo deterioradas por el mal servicio que brindan. Yo le envié a usted ahí una prueba, ¿no?
12: A ver si nos ayudan con las fotos, Guido, y Rodri.
14: De que cómo sube y baja la potencia de la luz. Entonces, eso no nos permite trabajar a nosotros con seguridad. Entonces, el mal servicio que brinda el Electroriente, ya, yo creo que ya está llegando a su límite, ya la población no va a resistir más. Yo creo que vamos a nosotros a tomar acciones ya de denunciarlos a estos señores penalmente, porque cada vez que hacemos un reclamo se escudan en algo y tratan de justificar su mal servicio, ¿no? Entonces ya estamos cansados de este tema y como población vamos a tomar otras medidas.
12: Bueno, y en el caso, porque todos sabemos que en el tema de energía eléctrica hay un organismo supervisor y fiscalizador que debería estar ahí viendo cómo si la empresa, en este caso Electroriente, que está en San Martín, cumple otorgar pues un buen servicio. Nos estamos refiriendo a Ocinermín. ¿Alguna vez ha ido Ocinermín a conversar con ustedes para justamente hacer eco de estos reclamos que ustedes que en este caso vuelve a dar a conocer?
14: Justamente eso es lo que nos sorprende, ¿no? Siendo un organismo fiscalizador, pese a los reclamos que nosotros hemos hecho anteriormente, había no el aplicativo Facilito para reportar cortes de luz, bajones de luz, y nosotros, bueno, mi persona y algunos más que manejamos la tecnología a nuestro favor, hemos presentado un montón de reclamos, hemos llamado Sinelín, y nunca han venido o nos han llamado a preguntar qué es lo que está pasando, qué es lo que requieren, nunca, ¿no? Y eso es lo que nos sorprende, ¿no? Siendo un ente fiscalizador, pues entonces nosotros decimos, ¿a quién más podemos ir a presentar nuestra queja si el ente fiscalizador tampoco, ¿no? Como que si no le interesara, recibe las quejas y lo pone por debajo de la mesa. Entonces, eso tienen que ellos tener conciencia de que aquí en Yarina hay heladerías, hay restaurantes, hay las pollerías, las que son más afectados, que ellos guardan el pollo congelado para poder brindar un buen servicio a la clientela, ¿no? Afecta tremendamente la economía por esta irresponsabilidad, le llamaría yo, de Electroriente, ¿no? De que a los pueblos de acá del Bajo Guayaga pues nos tienen prácticamente, nos dan lo que ellos quieren en el servicio, ¿no? Y sin embargo, nuestros recibos de luz vienen pues elevados, ¿no? De acá de la población de Yarina, el recibo de luz siempre oscila entre 50, 40 soles mensuales, pese a que a la mayoría de gente tiene pues un televisor y dos o tres focos en sus claro, viviendas, pero sin embargo les llega esa cantidad de luz.
12: Señor Altamirano, así como usted señala en este caso de Yarina, pero sabemos que toda esa zona del Bajo Guayaga, hay muchos pueblos y sufren esta misma situación, ¿no?
14: Sí, efectivamente, tenemos a lo que es el distrito de Huimbayo, el distrito del Porvenir, Pelejo, todos los pueblos del Bajo Guayaga sufrimos de este mal servicio del Electroriente, ¿no? Yo creo que aquí ya no queda otra de que organizarse todos los pueblos y en conjunto, en mancomunidad, hacer pues ya una denuncia penal a Electroriente, porque ya no queda de otra, porque ni el organismo supervisor, que es Ocinermín, nos está atendiendo. no nos atienden nuestras demandas. Simplemente cuando se pone la queja a través del aplicativo facilito, simplemente llaman y ya te das cuenta que en su estado de trámite de ahí del aplicativo ya dice resuelto, sin haber resuelto el problema, ¿no? Entonces ellos o no quieren venir al Bajo Guayaga o no les interesa, pues lo que
12: bueno,
14: nosotros
12: estamos. Don Freddy, estamos en una etapa electoral justamente. Han llegado ya, me imagino, los candidatos para la provincia de San Martín, a donde pertenecen ustedes. Ya han llegado también los candidatos a la región. ¿Algo están diciendo referente al tema energético? ¿Algo ya les han prometido, al menos?
14: Sí, no, el tema político es un
12: ¿por qué
14: poco,
12: se ríe usted? Le causa gracia porque cada cuatro años le prometen lo mismo, me imagino.
14: Sí, eso ya es el pan de cada día, como dice, ¿no? Pero por ahora no, la política es un poco incierta porque casi ningún candidato todavía se muestra al 100% por acá por Bajo Guayaga, entonces no sé, están esperando algunos su resolución, otros están, no sé.
12: Van a llegar, como se dice, al rush final, van a llegar a Bajo Guayaga, seguro.
14: Van a llegar, ¿no? De volada y listo, porque esperemos pues que esta vez la población no tome conciencia y no y vote por conciencia, ya no por muchas veces la población vende su voto, ¿no? Y eso es lo que justamente perjudica tremendamente el desarrollo de los pueblos.
12: Y en el caso de Chipurana, del distrito al cual pertenecen ustedes, ¿cuántos candidatos hay, ¿no?
14: Bueno, por ahora están como cinco o seis que están ahí postulando, pero hay voces por ahí que algunos no han pasado el ¿cómo se llama? el filtro del Jurado Nacional de Elecciones y están quedando fuera. Ajá.
12: Bueno, pues, pero de todas maneras para un distrito pequeño como Chipurana, seis candidatos es un montón. Pero en fin, muy bien, don Freddy Altamirano, de verdad, ojalá que algún día, en algún momento, Electoriente pueda mejorar el servicio de energía eléctrica, no solamente en Bajo Guayaga, sino en toda la región, porque acá también en la misma ciudad se siente esta situación, claro que menor repercusión que tiene en el Bajo Guayaga, porque entendemos que a ustedes a veces, dos, tres, cuatro, cinco días a veces sin energía, y esa es una situación que les afecta tremendamente también en la parte económica y en cualquier otro tipo de emprendimiento que se pueda desarrollar que dependan del servicio de energía eléctrica. Le agradecemos por esta comunicación esta mañana y si algo más tiene que decir, por favor, lo escuchamos.
14: Sí, mire, mi estimado, el problema del Electoriente radica en que ellos deberían de hacer mantenimientos preventivos, pero no lo hacen.
12: La línea de transmisión.
14: Claro, ellos solamente reportan sus mantenimientos correctivos, pero el mantenimiento correctivo no existiera si hubiera un mantenimiento preventivo.
12: Claro.
14: Entonces, eso es lo que le falta a Electroliente, ¿no? Poner personal, el área de distribución que esté haciendo mantenimientos preventivos, ¿no? La otra vez que han venido nos han dicho de que por culpa de los monitos que suben a las redes, ese es el problema de que cortan a cada rato la luz, ¿no? Que se va y viene la luz. Entonces le hemos dicho que si el monito sube, pues no, las aves se asientan en las redes, es porque los árboles están muy cerca a las líneas. Entonces ellos, ese es su trabajo preventivo del Electoriente y no lo están haciendo. Y es por eso que aquí en el Bajo Guayaga tenemos esos problemas.
12: Así como si, ¿qué culpa tiene Kevin? ¿Qué culpa tienen esos monitos, pobres? Bueno, don Freddy Altamirano, muchas gracias por su comunicación esta mañana con Radio Tropical de Tarapoto.
14: De igual manera, gracias a ustedes, don Adolfo, don Augusto.
12: Muy bien, muy buenos días. Ojalá mejore la situación por allá también. Son las 7 de la mañana con 55 minutos y mucha atención, señores. Las oficinas de RENIEC a nivel nacional no atenderán sábados, domingos y feriados, supuestamente por falta de presupuesto. Se recomienda a la población tomar sus precauciones.
13: Bueno, Reniec informó que la atención en agencias de todo el país durante los fines de semana en el marco de las elecciones municipales y regionales no continuará debido a un recorte presupuestal a la institución, que verá afectada también su atención en horario extendido a nivel nacional.
12: Así lo informó la jefa nacional de Reniec, Carmen Velarde, indicando que la institución no cuenta con los recursos necesarios suficientes para cubrir los servicios adicionales que responden a los procesos electorales aún vigentes para el 2026.
13: Lo que implica la asignación de personal contratado para la atención en agencias y para la adquisición de tarjetas de policarbonato para la impresión del documento nacional de identidad DNI, entre otros.
12: En el último año era habitual que RENIEC publicara en sus redes sociales y página web oficial, previo a los fines de semana, el horario de atención y las sedes habilitadas para trámites y recojos de DNI en días sábados, domingos y otros horarios especiales. Qué difícil situación lo que está pasando, sí, sí, en el tema de los organismos electorales en todo caso. Y lo que vamos a, nos han escrito cuando escucharon el comentario del doctor Carlos González, nos dicen, no hubo conflicto social, hubo terrorismo. Eso es lo que nos pone en una precisión. Y otro, Augusto, les adelantamos para mañana. Hay un análisis crítico de un especialista en relación a estas últimas declaratorias como aeropuertos internacionales a Piura, Tumbes y Tarapoto. Hay una situación, como dicen, se ha adelantado el reconocimiento sin antes haber pasado por otras etapas que tiene que tener todavía otros servicios para que recién le declares internacional. Y en este caso has declarado, como dice, el título del, les voy adelantando, el título del artículo dice aeropuertos internacionales en el papel. Eso es lo que pone esta persona y veremos el día de mañana, vamos a ampliar más esta información.
13: Este gobierno está dejando muchísimas cosas sin fundamento, ¿eh? Y está por, se está saliendo igualito el Congreso de la República también, han comenzado a aprobar leyes que no tienen el sustento económico y todo lo demás. Sí. Prácticamente una papa caliente.
12: Y ya el Tribunal Constitucional se ha pronunciado al respecto, diciendo también que el Congreso no tiene competencia para ese tipo de aprobación de leyes.
13: Vamos a ver qué es lo que sucede, en fin, pero ya arde la pradera, pues, ¿no?
12: Así es. Y también no le hemos podido comentar ya lo que es esta película nacional, Pucallpa, la europea. Ha llegado pues a los cines peruanos y está en Tarapoto también. Uh-huh. Tengo un amigo cineasta de muchísimos años que ha participado en toda la producción. Me estoy refiriendo a Andrés Malatesta. Don Andrés Malatesta, Augusto, sí, me acuerdo, cuando le mostrabas alguna imagen, él te decía, solamente viendo la imagen, te decía, eso ha sido grabado con cámara tal, modelo tal y todo. Toda esa situación, una persona de muchísima experiencia. Mañana vamos a ampliar estas y otras informaciones. Vamos ahora sí de inmediato con nuestros titulares.
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12: Titulares, hoy lunes 13 de julio de 2026, año de la esperanza y el fortalecimiento de la democracia.
13: Joven mototaxista muere al impactar su vehículo contra un volquete que estaba estacionado en plena carretera Fernando Belaúnde Terry en Naranjillo, provincia de Rioja.
12: Filtran audio donde hablan dos personas de apoyar al candidato de la R en Tocache a cambio de puestos de trabajo. Aparentemente los afortunados apuntarían trabajar en el sector salud.
13: Increíble, Fenutza respalda al director de la OGES Alto Vallaga por su amplia voluntad de diálogo, pero no cuestionan ni exige investigación sobre los audios difundidos sobre presuntos actos de corrupción.
12: En tanto, el nuevo director del Hospital de Tocache es el doctor Renán Ríos Villagómez, quien hasta junio de este año se desempeñaba como director de la red asistencial de E-Salud Tarapoto.
13: Ojo a los electores, 20 candidatos a alcaldías provinciales y distritales registran sentencias por casos penales en la región San Martín.
12: Mucha atención, oficinas de RENIEC a nivel nacional no atenderán sábados, domingos y feriados, supuestamente por falta de presupuesto. Se recomienda a la población tomar sus precauciones.
13: Un poblador del centro poblado de Yarina, distrito de Chipurana, denunció el pésimo servicio de energía que brinda Electrooriente.
12: Nos dejan sin servicio por varios días y otras veces hay cortes de 20 o 30 segundos y cuando regresa la luz no tiene potencia y eso termina quemando nuestros artefactos electrodomésticos.
13: Hay muchas personas que tienen pérdidas en sus negocios, sus talleres, porque no hay seguridad. Se queman nuestras herramientas. Esto está llegando a su límite. Tenemos que tomar otras medidas, aseguró el poblador de Yarina.
12: Gracias por su amable y gentil sintonía. Nos vamos, como siempre, invitándolos a continuar en la programación de Radio Tropical, porque ya viene a continuación Tribuna Libre, el programa número uno de participación popular con la conducción de Javier Grandes y Luis Mori. Luego pueden continuar en nuestra programación en nuestras diversas multiplataformas. Y hay uno que está emocionado. Ya la política le tiene al borde, ya se confunde hasta con la presentación y despedida, tantas cosas que anda en su cabeza seguro, así que este muchacho lo único que va a esperar es que termine la campaña y después nos dicen si ganan sus candidatos, se va despidiendo. En fin, eso y mucho más es lo que les vamos a ir comentando en algún momento. Nos despedimos, Augusto, hasta mañana.
13: Así es, Adolfo, hasta mañana, Dios mediante.
12: Buenos días.
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buen día, damas y caballeros, ¿cómo están? Tengan todos ustedes la más cálida y cordial bienvenida. Ya estamos en Tribuna Libre de Radio Tropical. Como siempre, un gusto, un placer saludarlos en esta nueva semana. Hoy es 13 de julio del año 2028. Don Rodi Dávila, como siempre, en el control maestro. Don Lucho Mori, yo soy Javier Grandes, dispuestos a acompañarlos hasta las 9:30 de la mañana con temas diversos que definitivamente están en el acontecer local, regional, nacional y mundial. Por lo pronto, el acorde de la música típica nos indica que la fiesta tradicional, la fiesta patronal, está en pleno recorrido, en pleno apogeo, ¿no? Esta semana aprovechen los que no fueron, aprovechen los que todavía no visitaron las cabezonías para, si quieren ser parte o simplemente mirando, porque también uno se divierte viendo cómo la gente baila, cómo la gente disfruta de las fiestas patronales, el triunfo de la Santa Cruz de Tarapoto, ahora en el distrito de Tarapoto. Y en la más, ya saben ustedes, el triunfo de la Santísima

0: seguramente ustedes fueron algunos y otros que no son muy partícipes de las fiestas patronales, se quedaron en casa o hicieron algunas otras actividades. Por nuestra parte, fuimos a visitar Lamas, estuvimos en dos cabezonías, la gente se divierte, la gente se vacila. Hubo un corte de energía eléctrica durante unos segundos ahí en Lamas, la noche del día sábado. Y parece que esto es un quehacer, o en todo caso ya es cotidiano, o es parte de, ¿no? Es parte de. Si la gente ya no se inmuta mucho en ese sentido por los cortes constantes. ¿Qué tal?
1: Buen día con todos, damas y caballeros. Buen inicio de semana. Hoy es 13, prácticamente ya quincena de este mes de julio. Que me atrevo a decir que a partir de ahora será puro trámite. Van a ser días distintos, festivos en nuestro país. Sí, ayer la gente, por ser domingo, interpreto yo, muy temprano fue a las cabezonías, desde las primeras horas de la tarde hasta las horas oscuras de la noche. Ha ido bastante presencia, tanto aquí en Tarapoto como en la tricentenaria ciudad de Lamas.
0: Bueno, y lo que me he dado cuenta, hay mucha gente que recién a partir de las 11 o medianoche comienza a subir a la ciudad de Lamas. No lo hacen temprano, ¿no? Y no lo hacen temprano. Recién a partir de esa hora parece que se activan y dicen, bueno, vamos por ahí, vamos a subir. El y que, se ve más carros subiendo que bajando.
1: El que va en plan de familia o ya en modo tío tía, va en la tarde. El que va en modo juerga se activa a 10 de la noche, 11 de la noche.
0: Legales, es verdad.
1: ¿Lunes a qué costo? Y el Mundial de Fútbol este fin de semana. Yo siempre he dicho que cualquier torneo a partir de octavos se pone hermoso porque están los mejores equipos, obviamente. ¿Y cómo le está costando a la República Hermana de la Argentina ir pasando en este Mundial de Fútbol? Comenzó a sufrir con Cabo, luego sufrió y el sábado le costó bastante. Mañana, Francia-España, 2 de la tarde, ¿no? Y el miércoles, Argentina, también a la misma hora.
0: ¿Será entre Francia y España? Perdón, ¿Francia y Argentina?
1: Vamos a ver. Las pichangas hay que jugarlas. De por sí, para el miércoles, para ese Argentina-Inglaterra, ya el morbo está en el mundo entero. Se vuelven a ver las caras, si yo mal no recuerdo, México 1986, año en que encampeonó la Argentina con Maradona, y con todo este tema, pues la guerra de las Malvinas, que las Malvinas son argentinas, no, las Malvinas son británicas, y ya todo el entorno que es para el día miércoles.
0: Uno que no consume fútbol y que ve chispazos de fútbol en realidad, porque todo el mundo habla de que la FIFA, y específicamente Infantino, es el que está, digamos, haciendo que todo pase para que Argentina gane este Mundial. Que Messi, en su despedida, van a hacer que gane. Si lo que veo, las pocas veces que veo los partidos, no tiene nada que ver lo extrafutbolístico ahí, sino en la cancha.
1: Yo lo que pasa es que los argentinos, muy al margen de ser muy nacionalistas, que ya quisiéramos nosotros serlos también, tienen una antipatía mundial.
0: No, pero más allá de ello,
1: es igual que está viendo en redes sociales, los argentinos lo que expresan, ¿no? Toda Latinoamérica quieren vernos eliminados, menos los hermanos peruanos. Es una constante en redes, ¿ah? Pero, yo hablaba el sábado con un amigo, con Facundo.
0: Yo pensaba que con Infantino.
1: Con Facundo Mendiola, argentino, él vive en Salta. Y él me decía, che, Lucho querido, solo los peruanos están con nosotros, ¿viste? Los demás en Latinoamérica nos quieren ver eliminados. Entonces, hay esa gratitud, sí. Y el argentino es muy grato con el peruano.
0: Pero
1: muy,
0: muy grato. Concéntrate en mi pregunta.
1: Por la antipatía.
0: Antipatía.
1: ¿Qué más puede ser?
0: ¿Por qué todo el mundo cree que Infantino, el más de la FIFA, Está generando todo el tema para que Argentina gane. Odian a Infantino, odian a Messi. ¿Por qué? Esa es la pregunta. No hay ninguna otra respuesta más que la envidia.
1: Cuando eres exitoso es así. Preocúpate el día que no sea así.
0: Porque en el partido anterior,
1: Desafío.
0: no hizo ningún gol Messi,
1: Argentina
0: ¿no?
1: te podrá caer bien o mal, pero viene ganando bien, con garra, con coraje, con ese ímpetu de no perder porque soy argentino. Aguante Argentina. Lo viene ganando bien. ¿Le está costando? Sí, pero favoritismo, yo no veo alguno.
0: Por acá don André me escribe lo siguiente. Señor Grandes, el señor Mori ya tendría sus 5.000 soles si hubiera aceptado la apuesta de la señorita Merino.
1: Así
0: Yo te
1: es.
0: dije,
1: Así
0: ya
1: es.
0: te...
1: A ver que nos llame nuestro oyente. Mira, le hubiera ganado, señorita. ¿Ya ves?
0: Por acá nos escriben lo siguiente. Buenos días, señores de Tribuna Libre en el Girón América, barrio Atumpampa, específicamente el frontis del colegio Atumpampa. No pasa ya más de 15 días el basurero. Girón América, ¿no? Toda la cuadra está una pestilencia precisamente porque algunos vecinos no tienen dónde poner su basura y la sacan y lo sacan a la calle, donde los perros se hacen lo que quieren. Por favor, un llamado a la municipalidad para que pase el carro recolector por este barrio. Barrio América, el Girón América, barrio Atumpampa, es lo que nos indican, señores del municipio. 8:15, vamos con esta llamada. Adelante, por favor, muy buen día.
2: Buenos días.
0: Muy
1: ¿Cómo
0: buen
1: está? Buen
0: día.
1: día. Le hubiera ganado, señorita.
2: Hombre, así es la vida.
1: Sí,
2: El
1: claro.
2: que no arriesga no gana.
1: Completamente de acuerdo.
2: A
1: Si
2: veces se gana y a veces se
1: no
2: pierde.
1: sales de tu zona de confort, el fracaso
2: Claro, y eres
1: contigo
2: un
1: siempre,
2: mediocre.
1: el fracaso
2: Serás un
1: convivirá contigo
2: mediocre.
1: siempre. De acuerdo. Un café por
2: Manchester
1: eso.
2: City juega 2. Yo seguiré con Manchester City y viendo a mi Haaland, aprendiendo de él, creciendo con él, la disciplina que tiene, su dieta y todo eso. Eso es lo que saco del Mundial. Porque Argentina tiene un jugador número 11 que nadie lo nombra. ¿Sabes quién es?
1: No, ¿quién?
2: La FIFA.
1: Ah, mira.
2: Hombre, eso se nota a la legua. Y no hay ni nada que lo diga. Es evidente. Es evidente. Con Roche lo ganaron otro día, con Roche. Quienes tienen que ganar son los que juegan fútbol. No se soluciona en la oficina de FIFA. Hay que ganar en buena lid. Hay que ganar, jugar el fútbol haciendo fair play, haciendo, enseñando, aprendiendo, dando una lección de deportividad. El fútbol es eso, no es un negocio. Lamentablemente ahora es un negocio. Y no estoy contra Argentina, pero no gozan de mi simpatía. Así que su exceso de snob, su exceso de chauvinismo me la suda, de verdad. No
1: Acá,
2: me gusta.
1: una oyente de nombre Paola me escribe y me pone lo siguiente. La oyente, mínimamente, por lo pronto, un desayuno deberían invitarle porque simbólicamente le ganó la apuesta. Yo solamente leo.
2: Ah, sí, pues cuando quiera, un café, lo que sea.
1: Encantado.
2: Cuando quiera.
0: Muy bien, muy
2: Para eso se
0: amable.
2: trabaja, señor Mori. Para eso se
1: De
2: trabaja.
1: acuerdo.
2: Para invitar a los amigos.
1: Que
2: Muy
1: tenga un lindo
0: amable,
1: día.
0: gracias.
2: Buen día.
1: De igual forma, pásenla
0: A
1: genial, señora.
0: eso justamente me refería, ¿no? La señora, y hay muchos más que son de la misma idea, ¿no? De que la FIFA es el que está poniendo de una u otra manera, moviendo sus tentáculos para que Argentina o incline la balanza hacia Argentina, ¿no? Y he preguntado, y nadie me da una respuesta categórica, ¿no? Pero no ves la respuesta, o en todo caso la respuesta siempre es esa, ¿no? No ves que todo está inclinándose, que todo se está haciendo para que Argentina gane este mundial.
1: Mira,
0: Ahora,
1: yo no veo
0: tú que te has
1: ninguna.
0: soplado todos los partidos, no ves
1: No, no
0: nada.
1: veo nada,
0: Yo
1: chocolate.
0: no podría decir nada
1: No
0: porque
1: veo
0: la
1: nada.
0: verdad no me he visto ni un partido
1: Los
0: del
1: argentinos
0: Mundial.
1: te podrán caer
0: Me he visto las
1: chinche,
0: jugadas, los
1: hinche,
0: goles,
1: pero
0: sí, pero
1: no.
0: no he visto los
1: No, y
0: partidos.
1: los sábados se metieron dos golazos.
0: Ahora, lo que he visto justamente en este partido,
1: Zapatazo.
0: en este partido contra Inglaterra, es que Haaland estaba justo en el momento, en el lugar indicado para meterla y el compañero prefirió amagarla, prefirió hacer de la suya y no
1: No, sí,
0: pasarla,
1: los
0: ¿no?
1: noruegos se cayeron el fin de semana. Esto es fútbol, está bien, pues ganas, empatas, pierdes, el rival fue más. Y el fútbol es lindo. Ahora, los argentinos el sábado sí metieron unos señores goles. Y ahí no vas a decirme que es la FIFA que está fabricado, que los rivales han hecho golazos, hermano. Señores goles.
0: Pero hay quienes plantean que sí. Por eso te digo, me da un poco de gracia, ¿no? Lo poco que veo de los partidos en las repeticiones, digo, hay que ser tan.
1: No, pues, pero.
0: Meterse a una serie de ficción para decir que este jugador, o sea, se echó.
1: Sí.
0: Aunque en el mundo de la corrupción todo puede pasar.
1: No, pues, pero ¿no? Sí hemos creído en los más pobres en un país de ricos. Ya vamos con otro oyente, mejor ya, buen día.
3: Hola.
1: ¿Qué tal, señor? ¿Cómo le va?
3: Buenos días, señor Grandes. Buenos días, señor.
1: Buen día, señor. ¿Cómo le va?
3: Por su intermedio a toda la audiencia. Acá, primero para pedir, pues bueno, a la municipalidad provincial que la cuadra 4 del Jirón Independencia, que está entre el Jirón Bolonés y el Jirón Perú, lastimosamente, pues, esta alcaldesa, la vez pasada hicieron una obra ya de alcantarilla y cambio de redes y todo en Jirón Bolonés. Hicieron una alcantarilla de 1 metro de 20 centímetros por 40 centímetros, creo que cuando vino la lluvia se tuvo que atorar y inundó como a 2 cuadras. Han hecho una malversación, han hecho ahora un proyecto nuevo, dice que ahora es un drenaje, creo que le llaman, que están haciendo de un 1 metro 20 por 1 metro 50. Bueno, deberían hacer de frente por 2 metros y tanto, porque mirando cómo crece este tarapoto, ya de acá 20, 30, 50 años. Bueno, están haciendo y ya tengo casi dos meses cerrado porque han abierto toda la calle, han roto para poner esos, armar todo el sistema. Y el basurero estaba pasando hasta hace 15 días atrás. Ya tengo 15 días sin pasar el basurero en la cuadra 4 del Jirón Independencia, porque él todavía retrocedía del Jirón Perú, entraba de retroceso, cargaba toda la basura y salía. Yo ya tengo como 40 bolsas ya en mi... He tenido que sacar ya hoy día la parte de afuera de mi casa ya, porque adentro ya estaba lleno.
1: Seguro.
3: Mis vecinos están en similar situación. Y que por favor el municipio se digne, pues, entrar, mandar su vehículo ahí a la cuadra 4 del Jirón Independencia.
0: Muy bien.
3: Sería un malestar de todos los vecinos. Punto. Referente a la carretera Fernando Belaúnde Terry, yo no entiendo quién puede ver, no sé si a alguien, el alcalde o el gobernador regional, alguien se tiene que pronunciar por el mal trabajo que está haciendo esta empresa de mantenimiento de la carretera Fernando Belaúnde Terry, desde el óvalo del periodista para allá. Todo es maquillaje, le están pintando toda la carretera. Y le están echando maquillaje, pintándole la raya blanca, la raya amarilla, pintando eso. Y sigue todo un deforme la plataforma, la pista. Nadie dice nada, no sé si hay acá un director regional de Provías, un director nacional, o quien que pueda poner un poco más, o simplemente es uno de los que está acá, de este grupo de gente que entra a coimear, a sacar su provecho, y no a cumplir una función a la cual ha entrado, de verificar que se hagan las cosas bien. Toda la zona, hasta Conjuí, todo está hecho un desastre, totalmente. ¿Cuál será la situación? Agradezco a ustedes, gracias, y seguiré viendo el Mundial, aunque ya hay un campeón a la mano.
0: Muy bien,
3: ¿no?
0: Muy
1: no,
0: bien.
1: No.
3: Sí,
1: no te digo, las pichangas refiero. Hay que jugarlas, amigo, maestro.
3: Yo soy futbolista.
1: No.
3: Eso me refiero, a cobrar. Mira, te hago el foul en la esquina de tu área.
1: Somos tan mediocres.
3: Pero no me cobras y se va. Hago el gol al otro lado y cuando hago el gol. Pitos, no, le están llamando para decir que hay foul atrás y recién va a cobrar. Anule el gol. Porque hay que cobrar el cable. Ya eso ya no, pero eso está bien
1: para... Eso nos pasa cuando vemos el Mundial por televisión. Hay que participar para la próxima.
3: Yo vía satélite, amigo, vía satélite directamente acá en nada de televisión.
1: No, gracias.
3: Buen día.
1: No, a lo que me refiero es... Claro, lo vemos por televisión. Participemos la próxima vez. A eso me refiero.
0: ¿En qué sentido? Los que no están ahí no lo ven por televisión.
1: No.
0: No entiendo entonces, explícame.
1: En el mundo
0: soy ignorante en ese
1: En
0: sentido.
1: El mundo futbolístico hay una joda sarcástica. Tú lo ves por televisión, yo al menos lo estoy jugando.
0: Ah, desde la perspectiva de los jugadores.
1: No, los hinchas también.
0: Ahí había justamente lo que me llamó la atención. Hubo una revisión con el VAR, ¿no? Que es el mecanismo tecnológico que hoy se utiliza justamente para cobrar este aparente foul, ¿no? Que hubo entre el partido de Suiza y Argentina, ¿cierto? Donde un jugador ya en repetición, pues no le tocó absolutamente nada al jugador argentino e hizo el teatro, ¿no? Revisaron el VAR porque, para empezar, esto es atípico, ¿no? Nunca se ha revisado en el VAR fútbol, ¿verdad? Se ha revisado lo esfera de líneas, las adelantadas y toda esa vaina, ¿no? Pero en este caso específico no hubo, ¿no? Esto es sui generis. Pero en efecto, lo que se ve en el VAR es que el tipo armó toda la cuestión, porque ni siquiera le rozó o al menos hubo un toque, en este caso por parte del jugador.
1: Y te ganas la doble amarilla y afuera. Y
0: expulsado, ¿no?
1: Y no hubo nada. Y ahí,
0: es y ahí mi pregunta es válida, ¿no? ¿Y en qué sentido acá puede influir para que ayuden al equipo de Argentina si es el jugador contrario que fabricó
1: ahora,
0: el tema, ¿no?
1: Y nosotros no somos ni argentinos ni hinches de la Argentina. Somos neutrales y tú ves la jugada, el tipo se tira, inventa el foul para sorprender, pero también a lo que vas es, tienes VAR, tienes tecnología, ya no es como antes que puedes fingir un foul, puedes fingir, ya los tiempos han cambiado, o sea, hay 40 cámaras que te están ponchando de todos los ángulos.
0: ¿Sabes qué me hace recordar esto? Nuestra actual coyuntura política. ¡Fraude, fraude, fraude! Pero
1: exacto, a eso.
0: Y por acá me escriben lo siguiente, dicen, el señor Mori creo que ni patea sapo y dice que Argentina está ganando bien. Mentira. No revisan todo en el VAR. No. Argentina es el único país. Pero ahí, en esa jugada específica que estoy mencionando, de lo poco que he visto,
1: no hay.
0: Ahí está clarísimo. Pues, ¿no? No hay ningún foul, ninguna falta.
1: Ahora, yo creo que a la Argentina le va a costar mucho el miércoles.
0: Mira, opinión más como esta. Nuestra amiga Doris dice, la FIFA hará ganar a Argentina. Don Juan Ramírez dice, buen día, doctor. Actualmente la FIFA significa Federación Internacional a favor de Argentina.
1: Y te lo digo, ¿ah? Yo veo mejor a Inglaterra que a Argentina.
0: Vamos, con más llamadas.
1: Lo veo el miércoles mejor a Inglaterra que a Argentina.
0: Buen día, adelante, por favor.
1: No, porque no yo a la Argentina la estoy viendo en picada. No lo sé, pero este fútbol hay que jugarlo.
0: Pero no te olvides que Argentina crece sí, en los momentos en que sí. Uno cree que está...
1: Y eso nadie se los puede quitar, hermano. Nadie se los puede quitar a estos. No, ¿para qué?
0: Y además tienen tradición, pues, ¿no? Tradición futbolera. Argentina sí respira, vive.
1: Un partido lo va perdiendo 2-0 y te lo voltea 3-2. Eso es...
0: Infantino. Entró a la cancha. Sí.
1: Bueno, en fin, 8:26. Hasta 1.500 soles de multa en algunas ciudades del Perú tendrás que pagar si a partir del 15, pasado mañana, no pones tu bandera roja y blanca en tu propiedad. Casa, institución, chamba, lo que tengas. ¿Usted tiene la polvoya?
0: Iba a hacerlo este fin
1: ¿Ibas?
0: De semana. Pero hoy lo voy a hacer. Ya le dice, ya está sacada la banderita.
1: Yo la colgué el sábado.
0: Ya se colocó el palito y todo ello para.
1: Pero me he percatado que mi bandera es pequeña. A ver si me compro una más grande. Ya está colgadita. Ya.
0: Muy bien. 8:26. Y esto tendría que ser una actuación por, repito, lo que dijimos la semana pasada, por una cuestión de identificación, por una acción cívica, porque tenemos que estar involucrados.

0: así funciona en el Perú. Si no se impone, si es que no se. Sí, he visto esas jugadas. Si es que no se. No se endurece en este caso, la exigencia, eso se llama una cuestión imperativa, las personas no hacen caso, pues. Aunque, repito, esto debería nacer sin que la autoridad esté recordándonos con multas o embanderamientos y todo ello. Vamos con otra llamada, 8:27 de la mañana. Buen día.
1: Hola, buenos días.
2: Buen día, señor, ¿cómo está? Bienvenido.
1: ¿Puedo opinar?
2: Sí, para eso llamo.
0: Estamos al aire, señor.
1: Ya. Buenos días. Es referente cuando, en verdad, ya estamos ya los procesos contratados, se ha cansado sobre nuestro pago del CTS.
0: Escúchenos a
1: Buenos días.
0: través de su teléfono, por favor. Lo que está escuchando al fondo es la transmisión a través de los diferentes aplicativos donde hay un desfase aproximadamente de unos 10 o 20 segundos, dependiendo. Escúchenos por su teléfono, por favor, para guiarse.
1: Ya, gracias.
0: Vale, no nos hace caso, no nos hace caso. Bien, señor, muy amable. Gracias, por su comunicación. 8:28 minutos, pero tocaba el tema hasta ahora, el no cumplimiento con el pago o el depósito de CTS para los profesores contratados, ¿no? Y que hace 2 o 3 o 4 meses, si es que mal no estoy, cuando se averiguó esto, nos dijeron que, bueno, ya la lista había sido enviada para que se pueda desembolsar, el MEF lo pueda hacer, y supongo que si eso no ha sucedido hasta ahora, es por esa misma razón, ¿no? Sobre el tema del MEF, del Ministerio de Economía y Finanzas, que a propósito, ya salió desde la semana pasada esta resolución donde se establece el pago de aguinaldos a los trabajadores del sector estatal, que, como en años anteriores, esta oportunidad viene siendo igualmente 300 soles, ¿no? Pero lo que está en el limbo, lo que está en una situación muy complicada, y a la expectativa es para los trabajadores que están bajo el régimen de contratación administrativa de servicios, los famosos CAS, ¿no? Que recordemos, en el mes de marzo salió la ley donde se estableció el pago de CTS y gratificación equivalente a un sueldo. Sin embargo, el Ministerio de Economía y Finanzas pretendió, en este caso, dar una gradualidad en el pago de esta CTS, y que en el debate en el Congreso de la República esto fue rechazado, en todo caso fue sacado, pero aún no se ha definido nada sobre esta cuestión que debería retomarse el día de hoy. El viernes se puso una pausa para retomar el día de hoy, y los trabajadores CAS, o en todo caso los dirigentes, están en Lima haciendo las protestas respectivas, exigiendo que se dé cumplimiento a la normativa que fue publicada en el mes de marzo. Vamos con esta llamada. Buen día.
2: 8:30, regresamos luego a la pausa
0: Aún
2: comercial.
0: no, o sí. ¿Regresamos, don Rodilo, o tenemos una llamada? Corte, regresamos.

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8: Bienvenidos a la edición para la región de San Martín de hoy, lunes 13 de julio de 2026. Saludos con todos, amigos de San Martín. Comenzamos con información del Servicio Nacional Forestal y de Fauna Silvestre. Durante la última semana, se reportaron aproximadamente 268 focos de calor en San Martín. En ese mismo periodo, no se registraron alertas ni incendios forestales confirmados. Recordemos evitar la quema de pastizales, residuos o vegetación seca para prevenir incendios y proteger nuestros bosques. Por otro lado, el Instituto Geofísico del Perú informó que, durante los primeros 10 días de julio, ocurrieron 30 sismos a nivel nacional. Ninguno de ellos se registró en San Martín. Aún así, es importante mantenernos preparados, identificar las zonas seguras y contar siempre con una mochila de emergencia lista ante cualquier eventualidad. Finalmente, el crecimiento urbano desordenado del IME incrementa significativamente el riesgo frente a un terremoto de gran magnitud, según advierte el investigador del Instituto Geológico, Minero y Metalúrgico, Jerzy Mariño. El especialista señala que miles de viviendas se han construido en laderas y zonas inestables, como en Comas Rivas y Villa María del Triunfo, donde un sismo de magnitud 8 u 8,5 podría provocar derrumbes y caídas de rocas. También alerta sobre la vulnerabilidad de los acantilados de la Costa Verde, donde las actuales obras de mitigación podrían no soportar deslizamientos de gran volumen. En ese contexto, sostiene que el país aún presenta importantes brechas en prevención y preparación, por lo que reducir el riesgo antes de una emergencia debe convertirse en una prioridad. Y atención con el consejo del día. Instala detectores de humo y revisa periódicamente las conexiones de gas para identificar fugas o desperfectos. Estas medidas ayudan a prevenir incendios y protegen a tu familia ante una emergencia. Desde la central informativa de Hombro a Hombro, recomendamos incluir estas revisiones en el plan familiar de emergencia y asegurarse de que todos conozcan cómo cerrar la llave del gas.
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12: Estamos de vuelta, esto es Tribuna Libre en Radio Tropical, 8:38 y lamentablemente se ha registrado un accidente y la verdad no me imagino qué pasó con esta persona. Se quedó dormido, no vio al vehículo que estaba estacionado, porque lo que se nota es que justo fue a dar la parte trasera del vehículo, parece un freno seco y la cabeza de la persona empotrada en los fierros de la parte trasera de este vehículo. Si tienes imágenes ahí, don Rodil, ¿no lo tienes? El asunto es que hay mucha gente que a veces maneja cansado, cansada, o a veces en tragos, y eventualmente se podrían generar este tipo de accidentes, ¿no? Porque la persona que lamentablemente falleció, pues se le nota como si hubiera sido colocado a propósito ahí, ¿no? Como si hubiera sido tomado para una fotografía. Eso es lo que llama la atención. No lo tienes, ¿verdad? Ya, a ver, vamos a...
13: Un poquito de paciencia.
12: Vamos a ver la imagen. La tienes de ese ángulo. Yo vi la otra foto de un ángulo mucho más cercano.
13: Sí, esa foto a la cual tú te refieres cuando yo la visualicé.
12: Yo pensé que se estaba tomando la foto ahí.
13: Yo lo primero que pensé es que era fake, que era falso. Y lo segundo que pensé es que se colocó estratégicamente para tomarse
12: una foto, sí.
13: ¿Por qué?
12: Da esa sensación.
13: Claro, porque si tú me dices, y la sacó re barata, por llamar de una manera, vas a velocidad, vas en motocar, contra ese camión y metes la cabeza, es para que te la destrocen pedazos. Pero la persona estaba como si hubiera descansando, ¿no? O sea, como que...
12: Por eso te digo, yo supongo que en un momento determinado se distrajo, o no sé, y ¡fum! Ya no tuvo tiempo, frenó.
13: No, y claro. A lo que ves que tranquilamente el cráneo se lo partió en pedacitos. Vamos con otro oyente, buen día.
14: Buenos días.
13: Bienvenido, señor.
14: Muchas gracias. Habla el profesor Tulio López Peso. Muchas gracias, señor abogado grande, señor Mori. Muchas gracias por su... Bájale un poquito, cita. Mira, quería hablar un poquito sobre la comunidad de San Miguel de Río Mayo.
12: San Miguel de Río Mayo.
14: Soy un profesor que yo dejé de trabajar allí en esa comunidad hace 51 años. Yo trabajé el año 71, 72, 73, 74, 75 ahí en esta comunidad. Qué reconfortante que nos han recepcionado, nos han reconocido todavía nuestros alumnos, exalumnos, que fluctúan ya entre los 65, 68 años.
12: Por lo menos.
14: Recordar pues ahí a Máximo Tubanama Honor, que nos dio ayer un calderón tremendo el día sábado, un almuerzo, qué gracias. Gracias a la señora Adelcia, también una señora de 86 años que nos recepcionó también ahí, nos recuerda ser muy colaborador en los tiempos que hemos trabajado. San Miguel, pienso yo, amables oyentes, que ya no debería ser un centro poblado ya, debería ser un distrito, porque veo que se ha progresado tanto en los años que no estaba por ahí. Debería ser un distrito del Río Mayo, con captar San Miguel del Río Mayo, porque pienso que debe tener una población de 10.000 a 15.000 habitantes, ya no es el San Miguel de antes. Hoy tiene ya su luz, agua, desagüe, ahorita han hecho un drenaje muy bonito, la plaza bonita. En fin, San Miguel ha cambiado, inclusive encontró su desarrollo, porque a ver, ahora no vemos tanta pobreza como antes, cuando veíamos los niños que tenían su platanito ahí con su salsita, pero sin embargo ellos han progresado, han triunfado. Nuestros saludos pues al ingeniero Arquímedes Vargas Rodríguez, el ex decano del Colegio de Ingenieros, que fue nuestro alumno de educación primaria en ese entonces. A su hermano Pedro Vargas Rodríguez, obstetra de los catedráticos de la Universidad de San Martín, a Tito Flores Chávez, a Emerson Torres, bueno, y a tantos otros alumnos que nos recuerdan, visitamos a lo largo y ancho de nuestra patria, el Perú. Como les decíamos nosotros en ese entonces, de donde sea, de un pueblito cualquiera que sea del Perú, si estudian, triunfarán. Y vemos ahora con gran orgullo a nuestros alumnos y exalumnos en diferentes estamentos de nuestra patria, trabajando en salud, en educación, en transportes, bueno, ingenieros al servicio de la patria, arquitectos inclusive, están en el Perú y en el extranjero. También recordamos en ese entonces, y se acuerdan nuestros exalumnos de Huito Hidalgo Sánchez, de Wendler Rodríguez Dájar, de su profesor Tulio López, quien les habla, y muchas gracias a estos jóvenes, sigan trabajando. A San Miguel de Río Mayo se encuentra a la margen derecha del Río Mayo. Tienen un puente peatonal, pero también tienen otro acceso por la carreterita que va de Puente Bolivia hacia San Miguel. Son 5 kilómetros que hay que arreglar algunos puntos, por ahí nos fuimos nosotros. Hemos ido con nuestra familia, con nuestros hijos, tú sabes, son 55, 52, 53 años de haber dejado esa comunidad, siempre tenemos el recuerdo, buenos alumnos, con gustaba la disciplina, ellos se acuerdan de eso, de la disciplina, del orden que les enseñaban. En ese tiempo había la explotación todavía del hombre por el hombre, habían grandes gamonales por ahí, asentados, que les pagaban pues sus traguitos de aguardiente y les emborrachaban, y no les pagaban, les daban pues un platanito con algo, les daban de comer y así vivían.
12: San Miguel, pero ahora ya creo San que Miguel está, de Río Mayo es el lugar también donde en algún momento hubo la
14: exactamente,
12: creció
14: exactamente,
12: los alumnos
14: de,
12: ¿no?
14: Claro. Inundación del río Cachiaco, exactamente, claro, y otra parte de la que se ha derrumbado también el cerro arriba, pero ya lo están arreglando. También creo que todos estos movimientos, creo que a San Miguel le están ayudando, que nunca las autoridades se acordaron, y creo que con ese aluvión que hubo les ayudaron, pues ahora han hecho un buen drenaje en la comunidad. Como digo, ya es una comunidad grande, y ya deberían nuestras autoridades, a Gubertino Mozombite, que es el alcalde vecinal, pues a ver si gestionan para arreglar esta carretera, y gestionar también para ser distrito, ¿no?
12: Bien, don Tulio, muy amable, sí, gracias por su comunicación, ¿no? Y recordar es volver a vivir, se dice, ¿no? Y hace 51 años nos cuenta la experiencia de don Tulio, que estuvo de maestro, de docente en esa zona, y retornando por este lugar, qué bonito es que a uno lo recuerden, ¿no? Lo recuerden, de los momentos o de nuestros pasos por diferentes lugares, haciendo cosas interesantes. Vamos con otra llamada, buen día, adelante por favor. Hola. Bueno, no está. ¿O sí?
15: ¿Aló?
12: Buen día, señor, lo escuchamos.
15: Buenos días. Bien, por el futuro. Bueno, esa voz siempre se la escuchaba en los grandes desfiles.
12: En los desfiles escolares. Claro, quienes no lo han identificado.
15: Junto al profesor Gardini, ¿no? Que hacían una buena dupla. Espero que estas fiestas pasen también, pues, estén ellos, ¿no?
13: Y a propósito, este año, ¿dónde será el desfile cívico militar? ¿En la Avenida de la Peruanidad o la Avenida de la Aviación? No se sabe, ¿no?
12: No lo han comunicado.
15: Me imagino que será la Plaza de Armas, pero
13: no. No creo.
15: Este sitio ya no hay porque no.
12: Claro, porque en la Avenida de la Peruanidad ya no habría espacio, ¿eh? Ya no habría espacio.
15: Por eso, pues, han hecho una, en vez de mejorar,
13: por
15: han hecho
13: por
15: una
13: eso la pregunta. La o lo hacen ahí o nuevamente a la Avenida Aviación. Pero también ahí
12: la plaza.
13: Porque Pero si lo haces, si lo haces en la misma aviación, vas a perjudicar a los turistas que entren y salen del aeropuerto.
12: Yo supongo que va a ser en la plaza.
14: Así es.
13: ¿No?
12: Continúe, por favor.
14: Bueno, estimado.
13: En la plaza.
14: Realmente estoy escuchando el tema sobre el gran partido, partidazo, Argentina-Inglaterra. Este va a ser un clásico. Un clásico porque realmente el Perú, por todos los latinoamericanos, debemos apoyar a la Argentina, porque, yo no sé, hay muchos peruanos que viven en Inglaterra. No, realmente no somos pertenecemos a Europa. Nosotros estamos dentro de Latinoamérica, ¿ya? De modo de que escucho también que favorecen a la Argentina. Siempre va a ganar Argentina, porque tiene un Messi, ha tenido un Maradona, ¿no? Que han sabido muy bien manejar el balón, y ellos son los que siempre han dado el triunfo a Argentina. Pero acá no se ve ningún favoritismo, y se ve así deberían tener los jugadores, pero lamentablemente siempre hay, digamos, la Argentina, siempre hay el parinaje, que si no es del éxito de su hijo, tiene que jugar, etc. Entonces, pues, tenemos a nivel nacional para escoger los mejores elementos de nuestra patria, pero no lo hacemos porque todo es divino. Entonces, yo he escuchado también faltado, ¿no? De que esta gente viene de Argentina, porque lo demás se nos cancha. Entonces, tenemos que apoyar a los peruanos, porque nosotros también como peruanos hemos apoyado en la guerra de las Malvinas, ¿no? Y eso lo reconoce 50.000 veces la Argentina, ¿no? Y debemos hermanarnos a hacer esa barra por Argentina, porque realmente se merece, la ha demostrado en la cancha. Yo no creo que pueda haber favoritismo, ¿no? Entonces, de modo de que hay muchos mal pensados, yo prefiero que en nuestro continente quede la Copa del Mundo y no la de Europa. Muchas gracias.
13: A usted las gracias por habernos llamado. 8:49. Seguimos, regresamos.
12: Seguimos, vamos con otra.
13: ¿Seguimos, señor Ávila?
12: Buen día.
13: Uno más, buenas. ¿Aló? Va, regresamos.

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6: Ocho con 52 minutos de la mañana, y esta semana entramos ya a la recta final de la patrona, pues no, se acaba el 10.
7: El viernes.
6: El viernes se acaba.
7: Sí, ¿cuándo es 17?
6: Bueno, viernes.
7: Al menos está del 7 al 17, ¿no? Son 10 días. Uh-huh. 10 días de patrona. Y supongo que, bueno, le harán seguir hasta el fin de semana, pues, ¿no? Sábado y domingo.
6: Bueno.
7: Sábado y domingo, para hacerle ricurear, como alguien dice. 8 de la mañana con 53 minutos. Vamos con otra llamada, señor Dávila. Buen día, adelante, por favor.
8: Buenos días, jóvenes.
7: Buen día, señor, lo escuchamos.
8: Buenas, buen inicio de semana.
6: Dios mío, caballero.
8: Estaba escuchando el matutino, y como siempre escucho el matutino, Tropical, Tribuna Libre, un poco apenado por la situación de nuestros candidatos, digo, nosotros, que están, todos tienen problemas judiciales, etcétera, etcétera, etcétera. Ahora, ¿cuál es el problema? Un grave error que cometen las autoridades competentes en aceptar este tipo de señores. ¿Qué es lo que espera la población? Bueno, no hay candidatos más. Hay que apoyarles a ellos, pues, hermano, aquí más vamos a apoyar. Nosotros queremos que nos gobiernen gentes honestas, tranquilas, transparentes, pero no hay. Lastimosamente no encontramos, y el órgano que acepta a estos señores es el gran culpable. Muchas gracias.
7: Muy bien, señor. Por eso va a ser importante que podamos hacer nuestra chamba también, ¿no? En el sentido que indaguemos un poco más acerca de los candidatos. ¿Por qué quieren ser candidatos? ¿Qué es lo que les atrae, en este caso, de estos puestos? El otro día había una entrevista que le hacían a un candidato al gobierno regional de San Martín, y decía, cuando le preguntaban, ¿cuánto va a gastar usted aproximadamente en toda esta campaña? Y la persona decía, 1.000.000 de soles aproximadamente. Y ese es el monto aproximado de lo que una campaña electoral regional puede costar.
6: Poco,
7: ¿no? Porque trasladarse, contratar personal, logística, publicidad, ¿no? Comida, organización, cuesta, en realidad cuesta. Y la pregunta que nos hacemos es, pues, si vamos con el sueldo que ganan los candidatos, o ya cuando son autoridades, y comparativamente nos vamos a dar cuenta, pues, que no resulta, pues, ni para recuperarlo. Lo invertido, por llamarlo de alguna forma.
6: Claro,
7: ¿no?
6: Entonces, a tu pregunta.
7: Ahí es donde, para redondear la idea, ahí es donde uno dice, pues, o sea.
6: Yo.
7: ¿Qué te llama tanto la atención?
6: Lo primero que se viene a la mente a tu pregunta, apetito y poder. Y luego lo otro. Pero básicamente para mí, apetito y poder. Y luego lo otro, que ya todos sabemos, ¿no? Y o especulamos. Pero para mí comienza por apetito y poder. Porque en una campaña, y 1 millón te quedas cortina, para mí una campaña bien llevada son 2 millones, por lo menos.
7: Y si pero igualmente, ¿no? Claro, o sea, si es 1 millón o 2 millones...
6: Pero deja, pues, oye, y si no ganas...
7: Y si ganas...
6: Por eso. Y si no ganas, sigue prevaleciendo mi apetito y poder. Y luego ya viene lo otro, pues, ¿no? En el caso que llegue al triunfo electoral. Después no encuentro otra.
7: Porque eso de ese famoso cliché de que mi vocación de servicio, ¿no? El pueblo me pide, ¿no? He conversado con los pobladores y me han dicho que quieren que sea su autoridad. Por eso es que me estoy lanzando a la política. No, eso no va por ahí el tema. Pero en fin, ya todos conocemos. Ya sabemos cuál es el fondo del asunto, ¿no?
6: Acá Julito Mendoza nos escribe. ¡Ya es candidato! Y nos pone, yo hago campaña con mi guita, con mi plata. No estoy comprometido con nadie. Eso deben de preguntarle a todos. ¿De dónde sacan tanta plata para sus campañas?
7: Sí, pues, ¿de dónde sale el billetito? Porque sin el billete...
6: De gente que apuesta por ellos.
7: Pues, ¿no? No se mueve absolutamente nada.
6: De gente que apuesta por ellos. ¿Mm?
7: Y esa gente que apuesta, definitivamente no lo hace por cariño, pues, ¿no? Sino porque, como es válido, o sea, si yo invierto en algo, tengo que recuperarlo, ¿no? Tengo que recuperarlo, en definitiva. Por eso, repito, es importante, es necesario que vayamos viendo no solamente la parte superficial, hay que hacer un trabajo mucho más profundo, un trabajo comparativo también, ¿no? En cuanto a quienes también van a acompañar en el caso de los que van en la lista de consejeros y en el caso de los que van en la lista de regidores, ¿no? Si es para un gobierno regional o si es para un gobierno municipal. Ahora, lo que por ahí también estaba escuchando y es más, me han preguntado si es válido, por ejemplo, que si una persona que actualmente está en ejercicio como autoridad vaya en la lista de regidores de un candidato. Sí, la norma establece que sí es válido porque no se considera ahí reelección. Cuando tú vas para regidor no estás reelegiendo, sino vas para otro cargo específicamente. Caso específico, ¿no? Tenemos en Lima el exalcalde de Lima, el señor López Aliaga.
6: López Aliaga.
7: Que hasta ahora ha manifestado, en todo caso, ha dado a conocer su firme posición de no asumir el cargo de senador de la República, ¿no? Porque en el caso de este pata, yo sí veo que ahí no le mueve el cash, ¿no? Veo que no. Lo que me parece que lo que ahí le mueve es el deseo de tener poder específicamente, ¿no? Porque es senador actualmente. Es senador.
6: Porque la gente que es adinerada puede tener mucho dinero, pero no tiene poder. Y eso es lo que buscan.
7: Y él está yendo en la lista de regidores, ¿no? Con la idea de que en algún momento el alcalde
6: lo
7: ponga a un costado y él asuma nuevamente la función, ¿no? Vamos con otra llamada. Buen día.
6: Hola.
9: Hola, buenos días.
6: ¿Cómo le va?
9: ¿Cómo está, doctor Javier?
7: Muy buen día.
9: A ver, ¿cuál es la diferencia entre el poder y el poder qué es? A ver, si me pueden explicar. El poder es que yo quiero dominar, que yo quiero hacer lo que me da la gana, ¿no? si hablan del señor López Aliaga, él como senador no va a tener posesión de dónde coimear, salvo que haga lobby. Pero en una municipalidad sí. Entonces no nos hagamos pues los inocentones, que no sabemos. Por eso llegan, pues, porque de ahí sale pues la plata de los proyectos, de las obras, ¿no? Entonces no diga pues que el señor tiene dinero, pero como dice, el que tiene, quiere más. Entonces, pues...
6: ¿Y el que no tiene? También, ¿ah? ¿Y el que no tiene?
9: El que no tiene,
6: ajá,
9: va por querer tener.
6: Ah, ah, ya, ok.
9: Por eso, ustedes dicen, están hablando de que un presupuesto para el gobierno regional de 1.000.000 de soles. ¿De dónde sale esa plata? A ver, ¿de dónde? Entonces ellos lo que van es para qué, ganar, tener poder y manejar las obras, cobrarse y listo. Muchos dicen, yo quiero llegar para trabajar por mi pueblo. Eso es una mentira. Pues hasta el alcalde de un distrito, al terminar su mandato, ya llega con buena casa, buena camioneta. Eso es lo que llegan, pues, amigos de oyentes de Tribuna Libre. No nos hagamos los inocentones. Ellos llegan para eso, no para trabajar por el pueblo. Eso sería, eso se hablaría en la época, fue de Alfonso Barrantes, de Luis Bedoya, de esa gente que entró a trabajar, pues no, pero ahora no, pues ahora la muy única bien manera de tener plata es llegar a ser autoridad. Nada más, gracias, buen
6: día. No necesariamente.
7: Muy amable, gracias por su comunicación. Lamentablemente en eso se ha resumido, o se resume todo, pues, ¿no? Tú llegas al poder ¿para qué? Para mejorar tus condiciones, pues, ¿no? No llegas al poder para seguir haciendo lo mismo.
6: Mira, yo lo que creo que el que tiene guita, sí, roba.
7: Y el que no, también.
6: Y el que nunca ha tenido, a ese le van a faltar brazos y manos y piernas.
7: Vamos con otra llamada, buen día.
6: Porque nunca tuvo, pues.
10: Aló, buenos días.
6: ¿Qué tal? ¿Cómo estás?
10: Bienvenido. Aquí todo tranquilo, escuchando los comentarios de las diferentes personas. Oye, amigos, la situación en el país está terrible, pues, hoy en día, ¿no? Todo el mundo quiere ser a autoridad ahora con la finalidad. No trabaja. El trabajo es para el beneficio personal de su entorno, todo lo demás. Así tratan de engañar a la gente, pero ya no se han de engañar. Pues, ¿qué podemos hacer? Pues hay que elegir el tiempo de todas maneras como en el Perú. Ese es el sistema, así se tuviera que estar, ¿no? Falta nos ya que en las universidades, ahora es pues amigo fácil, por ejemplo, de investigar los candidatos que hay el internet, ¿no? ¿Y qué pasa los que les registran? Nada, como si nada, le ven, le aceptan, de repente por ahí no subiste, pues ya, y punto, ¿no? Y les inscriben. Por eso pues, de por ahí no es como antes, que no había este medio de información, ¿no? Que pues, podía pasar todavía, ¿no? El hecho, pero hoy en día, pues no, hoy día hay mucha información. Y desde ahí pues viene la corrupción, amiga, desde ahí viene el desorden. Y de tal manera pues de que el país, por ejemplo, pues lo que faltaría, no, o sea, pues que en las universidades den títulos de corruptos y corruptores. Y eso no hacía falta, pues, de ladrones o no ladrones. Nada más, carrera, no hacía falta. ¿No?
7: ¿Cómo robarle
10: una carrera, pues, una carrera profesional, pues es una cuestión, pues, que no debe de pasar un país que decimos que es democrático, que hay democracia. La democracia que no está bien formulada, no está bien llevada, a mí por último nos lleva a la desgracia.
6: Ahora, pero nada, acá, pero acá, aquí también hay un gran facilismo, ¿no? Porque nosotros como ciudadanos decimos los candidatos son corruptos y el pueblo no lo es. No somos un país que a cada rato decimos que la corrupción triste y lamentablemente está institucionalizada. ¿No somos corruptos cuando coimemos a un policía en la calle? ¿Mm? Entonces, sería bueno que todos nos metamos en el mismo saco, ¿no? Si es que queremos revertir, claro, la situación nuestra.
7: Lo que sucede es, pues, que cuando lo hacemos nosotros, existe siempre una justificación.
6: Exacto.
7: ¿No? El detalle es que la corrupción es corrupción, pues, y eso es lo que le hace daño al país en menor o mayor
6: escala. Y cuando lo hace del frente, el prójimo, ahí sí eres capaz de juzgar. Pero cuando tú lo haces, sí buscas la justificación al tema. Difícil, ¿no?
7: Sí. tiene que haber un cambio generacional de pensamiento, porque en efecto, ¿y por qué se apunta más a las instituciones estatales? Porque justamente ahí es donde se toman las decisiones para el país, pues, ¿no? O sea, por nuestro lado, en efecto, hay corrupción cuando, oye, ya pues, no me apliques la multa, ¿no? Un sencillito. O cuando ladeamos, por decirlo de alguna forma, cuando vamos en contra de la norma, hay corrupción.
6: Claro.
7: De hecho.
6: Exacto.
7: De hecho.
6: Exacto.
7: Por un lado. Pero quienes tienen, digamos, el timón del barco.
6: Claro. Tu ejemplo es válido porque vivimos en un país donde la gente cree que corrupción es coima. Y no necesariamente es eso. La corrupción es
7: claro,
6: mucho
7: hablamos
6: más
7: de
6: abierto.
7: Estamos hablando de todo aquello claro. que va en contra de las reglas establecidas.
6: Así es, señor. De acuerdo.
7: Vamos a la pausa. Regresamos.

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12: Bienvenidos a la edición para la región de San Martín de hoy, lunes 13 de julio de 2026. Saludos con todos, amigos de San Martín. Comenzamos con información del Servicio Nacional Forestal y de Fauna Silvestre. Durante la última semana, se reportaron aproximadamente 268 focos de calor en San Martín. En ese mismo periodo, no se registraron alertas ni incendios forestales confirmados. Recordemos evitar la quema de pastizales, residuos o vegetación seca para prevenir incendios y proteger nuestros bosques. Por otro lado, el Instituto Geofísico del Perú informó que, durante los primeros 10 días de julio, ocurrieron 30 sismos a nivel nacional. Ninguno de ellos se registró en San Martín. Aún así, es importante mantenernos preparados, identificar las zonas seguras y contar siempre con una mochila de emergencia lista ante cualquier eventualidad. Finalmente, el crecimiento urbano desordenado del IME incrementa significativamente el riesgo frente a un terremoto de gran magnitud, según advierte el investigador del Instituto Geológico, Minero y Metalúrgico, Jerzy Mariño. El especialista señala que miles de viviendas se han construido en laderas y zonas inestables, como en Comas y Villa María del Triunfo, donde un sismo de magnitud 8 u 8,5 podría provocar derrumbes y caídas de rocas. También alerta sobre la vulnerabilidad de los acantilados de la Costa Verde, donde las actuales obras de mitigación podrían no soportar deslizamientos de gran volumen. En ese contexto, sostiene que el país aún presenta importantes brechas en prevención y preparación, por lo que reducir el riesgo antes de una emergencia debe convertirse en una prioridad. Y atención con el consejo del día. Instala detectores de humo y revisa periódicamente las conexiones de gas para identificar fugas o desperfectos. Estas medidas ayudan a prevenir incendios y protegen a tu familia ante una emergencia. Desde la central informativa de Hombro a Hombro, recomendamos incluir estas revisiones en el plan familiar de emergencia y asegurarse de que todos conozcan cómo cerrar la llave del gas.
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0: 9:14, nos escriben en la pausa comercial y me dicen acá, sí, señor Mori, correcta la pregunta, ya pensando en el desfile militar, cívico-militar, ¿dónde será este año? Pero yo pregunto.
1: Yo creo que lo van a hacer en la plaza, donde siempre fue.
0: Sí, ¿no? Mm. Porque ya esta avenida de la Peruanidad con el bulevar se achicó.
1: Sí, pero no hay espacio.
0: Ya no hay espacio, no hay espacio. Ya no hay.
1: Para que
0: pongan ya no hay
1: estrados, ¿no? O para que la gente se coloque, pues, ¿no? Vamos con esta llamada. Buen día. ¿Hola? Bueno, no está. He estado viendo imágenes entre ayer y hoy día, que en este momento también lo estoy viendo. Y es preocupante cómo de estos centros de diversión, bueno, y estos que están ubicados, bueno, y en realidad esto debe suceder en los distintos centros de diversión. No sé si viste estas imágenes de una señorita que no podía ni literalmente acordarse dónde vive, dónde es su casa, ¿no? Porque seguramente, y a juzgar por las imágenes, estaba bajo los efectos del alcohol.
0: Había pasado una noche bonita. Lo que a mí me llama la atención es que esté sola.
1: ¿Dónde están las amigas, los amigos, no?
0: Exacto.
1: La dejaron seguramente ahí. Terrible. Esto sucedió en uno de los locales que están aquí en esta cuadra de... ¿Qué Girón es? La cuadra donde está ubicado negocios como el Stone.
0: Girón Lama.
1: Girón Lamas. La calle de
0: ahí,
1: las piedras.
0: Lo que llama la atención
1: ya es de que día, esté, ¿no?
0: Aquí el detalle para mí es que esté sola. Sea de día, de tarde, de noche, madrugada, pero
1: y así,
0: ¿dónde están los amigos, no?
1: Y así una persona, pues, en ese estado está expuesta a qué? A cualquier cosa, ¿no?
0: Que atropelle.
1: A que a un individuo, uno, lo lleve, abuse de ella, otro, que lo atropelle.
0: Que le atropelle, ¿no? Un carro, que te caigas, te rompas la cabeza. A cualquier cosa, en realidad. Vamos con la gente. Buen día, 9:16.
2: Aló, buenos días.
0: ¿Cómo estás, señora? Bienvenida.
2: Gracias, escuchando el hermoso programa. En primer lugar, están comentando sobre la plaza. Igual también acá la plaza de Morales está cerrado. No sé cómo va a ser para el desfile.
1: Ahí no se va a desarrollar.
0: No, en Morales no va a haber nada.
1: Eso ya lo anunciaron.
0: No hay plaza por ahora.
2: También ya llegan las fiestas patronales.
1: Tampoco va a ser Va a estar habilitada la plaza.
0: La plaza de Morales hasta el próximo año.
1: Así bueno, lo que han dicho es septiembre, ¿no? Septiembre, octubre. No sé si alcanzará hasta esa fecha.
2: Más no creo.
0: Pero igual no da las fiestas patronales de agosto. No llegamos.
2: Y el otro, de la señorita. Yo por eso siempre a mi nieto le inculco, lo aconsejo, que hoy en día los buenos amigos casi ya no existen. Mm. En este caso, por ejemplo, de la señorita, ¿dónde están? Me imagino que no ha salido sola. Seguro habrá salido acompañada de amigas o amigos. ¿Cómo lo van a abandonar? Si ellos hubieran puesto rebelde, hubieran llamado a su familia, por lo menos. Se supone que deben saber quién, de dónde viene, quién es familia. Y no abandonarle y dejarle expuesta. Hoy en día, que hay demasiada violencia contra la mujer. ¿Cómo lo van a abandonar en ese estado? Yo por eso siempre, como abuelita, que yo estimo mucho a mi nieto, que es adolescente en ese tiempo, yo lo hablo bastante, lo pongo ejemplos, lo hago ver, ¿no? Para que él más o menos ya va teniendo en mente que los 100% amigos, hasta tus propios amistades y amigos que supuestamente dicen de infancia, hoy en día también lo asesinan.
1: Todo puede pasar.
2: Todo puede pasar. Mm. Sí, es de verdad, yo como madre me he sentido mucho verlo, ¿no?, a la señorita así en ese estado. Y también llama la atención, pues, a los jóvenes. Por favor, si salen en grupo, pues deben aparecer todos a casa, no dejarles uno por uno. Y eso es lo más bonito que podría pasar, ¿no? Y no
0: bien, así
2: abandonar a la señorita. Muchas gracias.
0: Sí, ojalá, y yo creo que así va a ser, va a sacar lecciones de todo lo que ha pasado, ¿no? Es parte de crecer.
1: Y bueno, pues cuando somos jóvenes, en realidad No vemos esa parte, ¿no? De los excesos. Le
0: Es
1: damos,
0: parte,
1: le
0: es
1: damos, le
0: parte
1: damos, le
0: de.
1: damos, nomás que venga todo,
0: Todos hemos
1: ¿no?
0: pasado por ahí, es
1: Sí, hemos
0: parte
1: pasado por
0: de.
1: ahí. Por eso, los que somos ya
0: Pero.
1: grandes, los que somos, adultos, justamente para que no pase, a veces no, nuestros hijos, cuando se les habla de esta manera, se les explica, y nos dicen eso. Nos dicen, ¿acaso tú no has vivido lo mismo? Sí, justamente porque se ha vivido lo mismo, no queremos que les pase lo mismo. Es decir, que ustedes tomen las precauciones y sus historias sean distintas, diferentes, para no repetir la historia. ¿No? Ese es un fundamento en todo caso. Y repito, ¿cuánto de esto sucede?
0: Claro.
1: Solo que no se viraliza, no se publica a través de redes sociales, ¿no? Pero de seguro que estos son cuestiones cotidianas y repetitivas.
0: Ahí hay dos cosas, ¿no? La primera, la gente con la cual estuvo en toda la noche. Porque en el video se la visualiza que está sola, ¿no? Y sí, pues, y lo otro que tú dices, pero tú, sí, es correcto. Yo solamente cumplo con decírtelo. Después equivócate, estás en tu derecho.
1: ¿Tenemos otra llamada, señor Dávila? Buen día, adelante, por favor.
3: Aló, buen día.
0: ¿Qué tal? ¿Cómo está?
3: Aló, buen día, ¿qué
0: Buen
3: tal?
0: día.
3: Mucho gusto. Le hablo poblador de acá del distrito de la Banda de Chilcayo, señor.
1: Banda de
3: Esta es
1: Chilcayo, lo escuchamos.
3: la parte alta antigua, acá por el Parque Santa María. Ya en Girón Santa María cogieron recreo. Ayer nosotros estábamos llamando, reportando a la municipalidad, sobre el cuerpo serenado, pero de la cual no hemos tenido respuesta inmediata. Promediar más o menos ese de las 2 de la mañana o 1 por ahí. Nosotros como vecinos estábamos escuchando ruido, como si alguien estaría cortando fierro o algo así. Nosotros nos percatamos y salimos por la ventana a escuchar. Y eran 3 sujetos a bordo de un motocar que estaban robando las parrillas de todas esas, las canaletas. Nosotros reportamos, llamamos al cuerpo serenado y nunca tuvimos respuesta. Y de las cuales, ¿qué fue? Hicimos, nos comunicamos entre vecinos para salir, se les corre, dejaron así puestos nomás hacia las canaletas y todo lo demás. Yo quisiera hacer un llamado al señor alcalde, Quique Gilleran, por favor. Que el cuerpo del serenazgo está despierto las 24/7, señor, rodeando por la centro de la ciudad, por la parte alta, baja, centro, al costado y a toda parte. No estar durmiendo, por favor. Si te vas por ahí por San Anguillo, ellos están descansando. Por favor, nosotros por algo, señor, el quien le habla es puntual en su recibo de baja policía. Pueden observar, puedo ir a la municipalidad, puedo decir, ¿ya? Esto y me cobran de lo que es servicio de limpieza, servicio de seguridad ciudadana, ¿ya? Limpieza no, ni pasan por el barrio a limpiar, señor.
1: Y
3: Muchísimas gracias.
1: cuando se necesita, pues en realidad este servicio no está disponible y sin embargo se paga por ello, ¿no?
3: Eso.
1: Esa es la gran paradoja o la
3: Eso.
1: gran contradicción. Muy bien, señor,
0: Y a
1: muy amable.
0: veces, en lo largo de la historia, cuando llegan, la respuesta que te dan, no, ya le dijimos que bajen su volumen, pero no nos quieren hacer caso.
1: Ustedes son la autoridad.
0: Ustedes son la autoridad.
1: Ahora, en esta cuestión relacionada con estos robos de estas parrillas, ¿no? Que colocan en las calles que tienen alcantarillado y es lamentable, pues, ¿no? Porque uno ve cuando circula por diferentes calles que han sido trabajadas recientemente y uno dice, oye, pero acá se han olvidado de poner las parrillas.
0: No se las
1: ¿Qué
0: llevaron.
1: autoridad para inoperante o qué autoridad para irresponsable? Porque acá se pueden matar, se pueden sacar la mugre. Pero resulta que no es así. Resulta que se han robado.
0: Claro,
1: Se lo han llevado, ¿no?
0: es la gente de mal vivir, pues que los saca para venderlos en el mercado negro y sacar algo de utilidad para ellos, ¿no?
1: Vamos con otra llamada. Por lo pronto nos dicen que ha habido un accidente, nos están enviando imágenes de un accidente que ha habido acá por la parte del colegio médico. La parte baja, Puente Atumpampa, sector Santa
0: Sí,
1: Anita,
0: por
1: ¿no?
0: ahí.
1: Mercado Santa Anita, por ahí, por esa zona. Lo que vemos acá es un motocar, una persona en el piso. Parece que hubo una colisión por ahí. Buen día, vamos con otra llamada. Buen día.
4: Sí, señor, buenos días.
1: Muy buen
4: Gracias
1: día.
4: por la oportunidad. Mira, para comentarle, el señor que llamó anteriormente sobre llamar a Serenalgo, le comento que Serenalgo no es eficiente, no contesta, señor. pero felizmente que llame a la policía, en este caso de la banda o de Tarapoto, ellos sí son muy eficientes, responden y vienen, aunque sea en motocicleta, dos policías. No, claro, la mayoría de los policías no son de acá, por eso es que vienen rápidamente y solucionan el problema. Y son personas que ya saben defensa personal y vienen con su... son muy profesionales, a eso sí le digo. La policía es más eficiente para cuando hay problemas de alboroto o ahí, por ejemplo, en la cancha sintética, los sábados, bien, cuando se colocan a ambos lados, ellos ponen en orden. Pero serenazgo no funciona, señor. Eso nomás quería decir.
1: Muy bien, muy amable. Entonces, según lo que menciona la señora, llamar a la policía sería mucho más eficiente que llamar a los señores del serenazgo, pero tendrían que chambear a la par, pues, ¿no?
0: Sí, claro.
1: Porque serenazgo está bajo también la coordinación de un efectivo policial. Siempre sucede ello para el tema de las intervenciones.
0: Y lo otro también, así como exigimos serenazgo 24/7, tú también haz lo tuyo y paga tu servicio, ¿no? Paga tus tributos.
1: Claro, pero como mencionó el señor anteriormente, ahí está pues lo paradójico, ¿no? Hay personas que están al día y que difícilmente hacen uso del servicio, pero cuando necesitan, no hay una respuesta. Entonces, yo no estoy justificando o no quiero justificar el tema y uno se pregunta y dice, pero entonces, ¿para qué pago? ¿No?
0: Ahora,
1: ¿para qué pago? Es como cuando años y años y años y aportes al sistema de salud para que en algún momento determinado tengas alguna situación de emergencia o que tengas que atenderte ahí y el servicio sea mal.
0: De cada 10 ciudadanos, 3 están al día. 7 no.
1: Y hasta menos.
0: Y hasta menos. Estoy siendo generoso. Pero para reclamar, no me recogen la basura. Tengo la calle sucia. Esto es un trabajo bipolar, mancomunado. ¿Si no cómo? ¿De dónde?
1: Dual, en todo caso.
0: Exacto, y no estamos justificando nada, pero el tema camina así. Otro oyente, buen día.
5: Buen día, caballero. En el antes ya me sobre los drenajes fluviales que están robándolos. Uh-huh. Sí, para confirmar. El quien le habla tiene 3 propiedades aquí en el distrito de la Banda de Chilcayo. Uh-huh.

0: la municipalidad me brinda seguridad, no me brinda seguridad. Me brinda limpieza afuera de mi casa, a la calle, señor, no me brinda. No me brinda lo que es servicio público, este, parques y jardines, tampoco. Ya va a haber víbora aquí en mi jardín, señor.
1: Bueno, si usted está en día, tiene todo el derecho a reclamar, ¿eh?
0: Tengo que contratar a un jardinero fuera para que venga a hacer su poda y todo lo demás, señor. ¿Ah? Y así se están cambiando para la provincial. Si no pueden en un distrito, ¿cómo van a poder una provincia? Uh-huh. Por favor, yo solamente...
1: ¿Usted cree que le queda grande?
0: Seguridad, más que todo. Seguridad. Bien. A toda la población bandina. Limpieza, señor, limpieza, más que todo. El Parque Santa María, señores, si ustedes vienen temprano a observar, purita caca de perro. Multar a todas las personas que llevan a hacer correr perros y dejan abandonar sus cacas. Deben limpiar, señor. Es una limpieza. No se van a jugar cualquier persona. Se van a jugar ahí niños.
2: Perfecto.
0: Y los niños deberían de tener mucho cuidado en ese día, y los papás también.
2: Bien, señor.
0: Muchísimas gracias.
1: Hay una escena muy clásica acá en nuestra ciudad, y eso nos grafica y nos pinta de cuerpo entero. Temprano uno sale para hacer sus actividades cotidianas y ver a la gente con su escobita que barren la casa y todo lo ponen. Si es que no tienes una calle asfaltada, vas a contribuir a que siga creciendo el polvo en tu calle. Y si tu calle está pavimentada, a la pista. ¿No sería lo correcto? Saques tu basura, lo que has barrido, tu recogedor de basura, recojas tu basura y a tu tacho de basura. No, lo mandan a la pista. Por eso que en Tarapoto tú ves muchas pistas llenas de tierra.
2: Tapadas. Y con respecto a los perritos, a los que tienen sus animalitos, pues, ¿no? Bueno que lo saquen a sus animalitos para que no se estresen, pero también es bueno que lleven sus bolsitas, pues, no, cuando hacen sus deposiciones.
1: No, es que una cosa es sacar a tu perro a pasear, que es un momento maravilloso, y otra cosa es abrir la puerta, ya, salgan hoy, ¿eh? Vayan ahí a ladrar, méanse, cáguense, y en mira regresan, porque eso es lo que hacen.
2: Pero la escena que vemos, o que al menos yo veo constantemente, es eso: lo saca a su perrito con su correa, lo lleva a pasear, el perrito va a las partes donde hay
1: y no llevan la bolsa.
2: Hierbita, no, y ahí se tira su...
1: No llevan la bolsa.
2: Lo podemos decir, ¿no?
1: Sí,
2: se tira su cague,
1: claro.
2: Y no lo lleva. Creo que hace 2 o 3 semanas comenté, si mal no recuerdo, me sorprendió gratamente una señorita con su perrito por ahí, por el Colegio Jiménez Pimentel. El perrito buscó un lugar, se hizo su deposición, y la señorita con su bolsita agarró ello, lo guardó y se lo llevó. ¿Eh? 20 puntos para la señorita, poquísimos.
1: Yo hubiese aplaudido.
2: Sí, la verdad, yo la tengo grabada, no en el momento en el que hacía eso, sino ya cuando estaba llevándolo al perrito por otro lado.
1: Bien.
2: Entonces, muy buena acción.
1: Don
2: Robbie. Para terminar, para terminar, también se ha hecho viral este fin de semana la acción de esta fiscal de Piura.
1: Ah, sí.
2: Que le dio un cabezazo a un policía, ¿no? Cuando ya fue llevada a la estación policial.
1: Por su marido.
2: Pero acá lo colosal.
1: Si al policía le mete un cabezazo, imagínate en la casa.
2: Acá lo colosal es que una policía, un efectivo policial, intervino a la persona que estaba conduciendo el vehículo donde estaba la señorita o la señora fiscal. Es decir, no tenía vela en el entierro la fiscal, sino intervinieron a quien estaba manejando, aparentemente en estado de ebriedad. Entonces el policía le hizo unos requerimientos, bajó la fiscal, bajó otra persona, y ahí se comenzó el molondrón. Cuando lo llevaron a la comisaría, ahí le dio un cabezazo a otro efectivo policial, ¿no? Y ahora está procesada.
1: Como siempre digo, en un país medianamente civilizado, esa señora sale de acá a unos buenos largos años, ¿eh?
2: Muy bien, nos vamos.
1: ¿Hoy vas a ir a patronear o no?
2: Le he prometido a mis hijos que les voy a llevar para que esa tradición no se pierda, al menos para que...
1: ¿Y qué te han dicho, papá? ¿Qué aburrido?
2: Sí, no me ha dicho que sea.
1: Afortunadamente. Ah, qué bueno.
2: Afortunadamente ha habido buena recepción y me ha dicho que sí quieren ir.
1: Muy bien, señores, coman la mitad, duerman el doble, caminen el triple, sonrían el cuádruple. Y como siempre, salud y amor para todos, porque la guita va y viene en la vida. Chau.

0: Hasta mañana.
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Hola, hola, hola, hola, hola, hola, ¿qué tal? ¡Hello! Una buena mapa, muchachos. Claro, claro, para reactivar los ánimos. Hoy es inicio de semana, puede. No, fin de semana siempre un poquito pesado para la gente, pero para mí no, pesado no. Está bien, güey. Hoy todo bien. 9 de la mañana con 44 minutos en el Perú. Ya estamos en la cabina número 1 de la número 1 Tropical contigo en todo momento. Chicas, chicos, señoras y señores. ¿Qué tal y cómo están? Bueno, quiero que estén bien, ¿eh? Quiero que estén bien. A partir de estos momentos vamos a recibir la llamadita telefónica, los plincitos, los yapecitos y los mensajitos, quiero decir. Hasta las 12, ¿eh?

Recuerda bonitos, un poquito de volumen al auricular, pues, chica, vaya, chico. No, te pareces a una chica porque tiene cuerpo de... Ahí tranquilo con esto todavía, pues, aguanta, pues, aguanta, le voy a dar un pico rodito, pues, mi hermano. Tenemos que mandarle el saludo respectivo, pues. Aquí vamos a mandar porque han viapeado los muchachos. O sea, gracias por su cariño, muchachos. A ver, Beto, saludo desde la OFI, me dice, la oficina de imagen institucional para el jefe de imagen. ¡Hala! Mi Quichín Salazar, una bulla tremenda para mí. Para mi bromito, caramba. Él es el que encabeza el saludo, Beto. Nuestro cariño es esto y ya se agradece también. Saludos también para Ronald Gabriel, otro también que nos escucha todos los días y ya se está portando también, muchachos. Sabe muy bien que el desgaste de la garganta, pues no tenemos que... probiótico, tenemos que comprar probiótico para que siempre esté las cuerdas bucales bien chévere, bacán, para poder hablar todos los días, para alegrarlo todos los días, para ayudar a su trabajo, ¿sí o no? Con lo que hacemos aquí en la radio. Gracias, Ronaldito, gracias, Gincito. ¿Quién más? Osvaldito también se une a esta noble causa. Gracias, Promito. Bueno, ahí están los amigos, como de siempre, pues. Bueno, ellos, como a quién le gusta más es fanático de esta canción de La Inquieta Típica. Ronaldito. Ahí está Ronaldito. Bueno, tremendo los saludos para la gente de Chamuni, de la banda de Shingayo. Gracias, Jim. Tremendo monstruo en la locución. También, ¿no? Sí.

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0: visitan, ¿no? Acá en San Martín, a estas fiestas que vamos a tener, ¿no? Ese desfile que va a ser el día 21 y el día 22 y el día 18 en nuestra Plaza de Armas. Así que les esperamos, vengan a alentar a nuestros niños, a nuestros estudiantes, que ellos sepan que estamos ahí para fortalecer también nuestras fiestas patrias, ¿no? No olvidemos de portar nuestras escarapelas, que es un símbolo también que necesitamos como peruanos que somos. Gracias.
1: Muy bien, y vamos a escuchar también a la alcaldesa de la Municipalidad Provincial de San Martín, mi estimado Rodil Dávila, porque también ha mencionado sobre estas actividades.
2: Sesión especial de Fiestas Patrias. También a todos los representantes de la prensa que hoy nos acompañan, que eso es muy importante. La difusión por los medios de comunicación. Tengan ustedes muy buenos días. Hoy nos reunimos para conocer el programa oficial por el 205 aniversario de la independencia del Perú, una celebración que nos une como nación y nos invita a renovar nuestro compromiso con los valores cívicos, la democracia y el desarrollo de nuestra provincia de San Martín. Invito a todas las instituciones públicas y privadas, organizaciones que desean participar en el desfile cívico-militar, a inscribirse en la subprefectura provincial hasta el 17 de julio. Este requisito es indispensable para garantizar una adecuada organización del orden y la seguridad de todos los participantes y del público asistente. Este año viviremos una celebración muy especial, pues el escenario de los actos centrales serán en la recientemente inaugurada Alameda La Peruanidad, un espacio recuperado para la ciudadanía que simboliza el amor por nuestra patria. El compromiso de esta gestión, como la recuperación de los espacios públicos y el fortalecimiento de nuestra identidad, nos llena de satisfacción que en este importante lugar sea el marco de estas fiestas patrias como parte del cierre de nuestra gestión municipal. Invito a todas las familias de Tarapoto a sumarse a esta gran celebración patriótica. Realmente es un acto cívico importante de nuestro Perú y queremos pues la participación de todos los colegios. Por ahora ya tenemos más de 50 colegios que se están inscribiendo y sé que serán mucho más. También estableciendo la participación con orgullo en cada una de las actividades, demostremos el profundo amor que sentimos por el Perú. Celebremos con unidad, respeto y el fervor patrio que siempre ha distinguido a nuestra provincia de San Martín. Pues que viva Tarapoto, que viva la provincia de San Martín y que viva el Perú. Muchísimas gracias. Comisión especial.
1: Muy bien, ahí bueno. Hemos escuchado a la alcaldesa de la Municipalidad Provincial de San Martín. Yo sea de paso me he saludado, como siempre, todos los días. Pero se ha sentido un poco molesta, a lo mejor, no sé, es necesario, me imagino, es nuestra chamba también, nosotros como periodistas, y mencionó y dijo que no se olvidaba del presupuesto, dice, no, nunca se olvidó del presupuesto, ¿no? De pronto me dice malo también, me dijo, pero tranquilo.
3: Está bueno el ChatGPT, ¿eh?
1: Es parte también de ello. Y hay que hacer una precisión, dijo 17 de julio, no es 17 de julio, hasta el día de hoy nomás tienen para la inscripción, hasta hoy día lunes 13 de julio.
3: Hasta las 5, 4 de la tarde aprox, creo, me parece.
1: En la subprefectura, tienen para registrarse a los que quieran participar en instituciones públicas o privadas, no en este caso la gran cantidad de privadas que por ahí puedan participar, pueden inscribirse directamente a la subprefectura. Así que ya tienen la información correcta de todo este cronograma. Siendo las 12:43
4: nos vamos a exteriores nuevamente, esta vez con Brandy Torres. Brandy, ¿cómo estás? Muy buenas tardes, bienvenido.
5: ¿Cómo estás, señora Aguilar? Muy buenas tardes a los oyentes y actualidades del mediodía de Radio Tropical. Para darles a conocer, una trabajadora identificada como Sandy Milagros Panduro Oroche, ¿no?, resultó pues herida tras ser impactada por un motociclista que presuntamente participaba pues en estos hechos de piques ilegales mientras retornaba a su vivienda luego de culminar su jornada laboral. Este hecho sucedió este fin de semana, ¿no?, alrededor de las 10:20 de la noche, cuando transitaba pues esta ciudadana a bordo de su motocicleta por la nueva vía de evitamiento de la jurisdicción del distrito de la Banda de Chilcayo. Este hecho, este accidente de tránsito sucedió cuando ella pues ingresaba, ¿no?, para poder llegar hacia su vivienda, cuando de pronto aparecieron estos jóvenes motociclistas que se dedican pues a practicar presuntamente estos piques ilegales. Nosotros conversamos esta mañana con la afectada, la misma que resultó con serios golpes y heridas de consideración en diferentes partes de su cuerpo, así como también hematomas en la cabeza, la cual le imposibilita el poder asistir a sus centros laborales. Vamos a escuchar a continuación a la a esta jovencita que participó o prácticamente fue impactada por estos motociclistas.
6: Sí, lo que me ha pasado es que yo estaba regresando de mi centro de labor de trabajo a las 10 de la noche salgo. Hasta que llego viernes en la noche. En transcurso que yo llego por acá, por las vías, habrá sido 10:15, 10:20 la distancia que yo vengo, que yo todos los días, de lunes a sábado, yo concurro por acá porque yo vivo por esta zona. El día viernes yo regresando ya me les encuentro a esos jóvenes que están bajando, o sea, por la Y. Entonces en el transcurso de lo que estoy desplazándome hacia mi casa, porque yo vivo en una zona donde es transitable, sí, también, y donde no hay una iluminación, también se puede decir, porque no tenemos lo que es en la pista luces de la calle, vía pública. Yo solo lo que yo recuerdo es haberles encontrado a los jóvenes y ellos sentían nada más que se desplazaban por ambos lados, pasaban.
7: ¿Alta velocidad?
6: Ah, claro. Sentí nada más, o sea, lo único que yo hice, mi pensar fue, voy a esperar que ellos pasen para yo poder avanzar, pero sí avanzaba, pero baja, o sea, no en alta velocidad como ellos me pasaban rápido. Claro, mi intermitente ya estaba para yo doblar, para yo dirigirme a donde yo tenía que entrar. Creo que a ellos no les ha importado nada, ni han visto, creo, la luz del intermitente para doblar todo eso. En mi pensar, decir que ya pasaron todo. En el momento de que yo doblo, solamente me acuerdo que vi una luz por el reflejo del espejo y ya de ahí no me acuerdo más. Eso fue todo lo que ha pasado. Porque quiero aclarar también que yo no soy parte de ese grupo, porque yo me estaba regresando a mi casa. O sea, no tengo nada que ver con esos jóvenes. No sé maniobras que hacen. No sé, no llego a entender también. La parte a mí estoy afectada porque sí, yo también tengo que trabajo y me perjudica mucho eso. Ya eso nomás es lo que yo recuerdo, lo que ha pasado.
7: ¿Ellos te habrían chocado por la parte posterior o digamos el mismo sonido ha hecho que tú te desvíes?
6: No, porque por mi lado pasan, se puede decir que pasan varias motos, en el cual yo dije, habrán sido como 6 motos que me pasaron cuando yo estaba dirigiéndome, o sea, recto. Y ya para la última, decir que ya escuché, pues dije que ya no están viniendo más, porque siempre para doblar también, pues como vienen así, es doble vía, se tiene que esperar también y pararnos para dar preferencia, pues, para que lo pasen, y no había nada. Entonces, yo doblé nada más, o sea, y solamente vi el reflejo, eso es lo que me acuerdo, el reflejo por el espejo. Parece que me habrá dado el impacto así, porque yo estoy doblando, claro, o sea, delantera. Sí, parece todo es delantera, y en cual yo se ve en el mismo video, la moto queda a una distancia y yo quedo más, un poquito más adelante. Y
7: ¿en
6: es,
7: qué momento despiertas?
6: En el hospital recién, sí, porque acá cuando yo estaba, incluso mis familiares que fueron, han llamado, me llamaron, pero yo simplemente no podía abrir los ojos, o sea, no, me quejaba nada más del dolor. Eso es lo que yo recuerdo.
7: ¿Qué parte de tu cuerpo ha sido afectado?
6: Todo el lado izquierdo. Tengo aquí golpes, como hematomas, y más también todo el lado izquierdo. El brazo, la pierna, todo. La pierna sí está un poquito más afectada porque la tengo hinchada. Y eso es.
7: Es lamentable, señora, que pasó esto, ¿no? Producto de la irresponsabilidad. Estos jóvenes que creen que hacer esos picos ilegales es un deporte sano, de repente un deporte que está permitido, es todo al contrario, ¿no?
6: Claro, como te digo, por acá es una zona ya un poquito más poblado, donde se puede decir, incluso también creo que para ellos también atentan contra sus vidas porque pasan camiones que vienen de diferentes sitios de viajes, ellos también como parte de conciencia o responsabilidad de ellos mismos, son jóvenes, tienen que cuidar lo que es su vida. Mira lo que me ha pasado a mí, gracias a Dios no ha sido a mayores, pero son golpes que realmente uno se le desea a nadie, porque los golpes también son parte de lo que sí duele. La fractura, una operación hubiera sido más allá, pero no se sabe qué más me hubiera pasado, pues. Pero decirles a esos jóvenes que tengan un poquito más de conciencia, que si van a hacer esas cosas, que se cuiden, porque nadie es libre de que les pueda pasar algo.
8: Ahora, esto le está ocasionando problemas en su trabajo, de repente, porque no está asistiendo a trabajar, y encima los gastos que está teniendo por los...
6: Sí, por la recuperación más que todo, o sea, no es de la noche a la mañana, o sea, esto me va a tomar días. Claro, para poder recuperar, yo no puedo asistir a mi centro de trabajo así. Y es más, no puedo estar parada porque no aguanto, es la pierna lo que está más afectada.
5: Bien, señora Aguilar, ahí estuvieron las declaraciones de esta ciudadana identificada como Sandy Milagros Panduro, quien resultó pues con serios golpes y heridas de consideración en diferentes partes de su cuerpo producto de este accidente de tránsito. En momentos que motociclistas que practicaban presuntamente piques ilegales le habrían impactado por la parte posterior de su motocicleta en momentos que ella se desplazaba por la nueva vía de evitamiento con dirección a su vivienda ubicada por el sector Lagarto Pocho, ¿no? La ciudadana hizo finalmente un llamado pues a estos jóvenes que participan en estas peligrosas prácticas para que tomen un poco más de conciencia y se den cuenta de los riesgos que podían ocasionar, ¿no? Que representan específicamente tanto para sus propias vidas como para las personas que bueno se desplazan pues por esta vía tan transitada como es la nueva vía de evitamiento. Bien, señor Aguilar, esa es la información que tenemos que compartir a esta hora de la tarde para los oyentes y actualidades del mediodía de Radio Tropical.
1: Muchas gracias por toda la información, mi estimado Brandy Torres, aquí en Actualidades del Mediodía.
4: Los muchachos que siguen haciendo de las suyas en las calles de Tarapoto Morales y la banda de Chilcayo con sus piques ilegales y que pues tienen nulo aprecio, aparte de su vida misma, por la vida de los demás. No, no todos estamos volando alto como para que el resto también lo haga. Así que hasta que no tengamos un friecito que sea una persona ajena a esto, no lo van a sentir, porque ya hemos tenido fríos de estas personas que hacían su acrobacia, ¿no? Y encima los despedían con pomposidad. Bien, 12:52, vamos con el desarrollo de más información en el plano nacional. La Cancillería peruana se ha pronunciado sobre el informe del Grupo de Trabajo de la Organización de Naciones Unidas, ONU. Ha señalado que no constituye decisiones judiciales obligatorias, ¿no? Esto es referencia a quién, al señor Pedro Castillo Terrones, es presidente de la República tras su frustrado golpe de Estado. Luego de que el grupo de trabajo de la ONU determinó que la detención de Pedro Castillo fue arbitraria, la Cancillería indicó que dicho pronunciamiento no tiene naturaleza jurídica de una sentencia internacional. En ese sentido, anotaron que no constituye decisiones jurisdiccionales obligatorias y no producen por sí mismas efectos directos en el ordenamiento jurídico interno. Por tanto, no modifican las decisiones que adopten las autoridades nacionales competentes. Indicaron que el grupo de trabajo es un mecanismo de supervisión no jurisdiccional cuyo propósito es promover el diálogo y la cooperación internacional en materia de derechos humanos. Antes del pronunciamiento de la Cancillería, el abogado de Pedro Castillo, Walter Ayala, impuso una demanda de habeas corpus ante el Juzgado Constitucional de Lima a favor de Pedro Castillo, a quien considera haber sido víctima de una detención arbitraria. El escrito se apoya en el informe del Grupo de Trabajo de Detención Arbitraria de la ONU, que calificó arbitraria la captura de Castillo y pidió su liberación inmediata. La demanda invoca el artículo 200, numeral 1 de la Constitución y el artículo 34 del Código Procesal Constitucional. Ayala sostiene que se vulneró el procedimiento de antejuicio político previsto en el artículo 99 de la Constitución del Perú, además del debido proceso y el derecho a la defensa, la presunción de inocencia y el derecho de ser juzgado por un tribunal competente e imparcial. La defensa de Castillo, el señor Ayala, además, ha solicitado declarar nula la resolución del Congreso 001-2022-2023 del 7 de diciembre del 2022, que declaró la vacancia presidencial por permanente incapacidad moral. El abogado argumenta que esa resolución se omitió con violación del debido proceso y del artículo 89A del reglamento del Congreso y que careció del procedimiento de antejuicio político que exige la Constitución. Temas jurídicos de allá y por acá.
1: Muy bien, 12:55. También vamos con más información en el plano nacional. Roberto Sánchez insiste en pedir la libertad. Bueno, en todo caso, después de lo que leyó Alonso, se pronunció Roberto Sánchez, ha insistido pues en pedir la libertad de Pedro Castillo, pues tras el informe de la ONU. Pues el líder de Juntos por el Perú, a pesar de todo ello, también ha convocado, escúchenme bien, ha convocado que puedan participar todos sus simpatizantes en una nueva movilización convocada para el próximo miércoles 15 de julio, justamente el día que van a entregarle las credenciales a Keiko Sofía Fujimori, bueno, en realidad la proclamación. Recordemos que el 28 es la juramentación, la verdad que todo un protocolo, imagínense, con el objetivo de exigir, bueno, también la liberación del exmandatario. O sea, la marcha va para exigir la liberación de Pedro Castillo. Según indicó que la concentración se realizará a partir de las 4 de la tarde y tendrá como principales demandas la libertad de Pedro Castillo y justicia para las víctimas de protestas registradas en el sur del país. Nos vamos a movilizar de manera democrática y pacífica, esperemos que sea así, por la libertad del presidente Pedro Castillo y por la justicia para nuestros mártires, dice acá. Vamos a escucharlo rápidamente aquí en Actualidades del Mediodía.
9: El día miércoles, democráticamente, pacíficamente, haciendo uso al derecho constitucional de libre tránsito, nos vamos a movilizar por la reivindicación bandera de nuestro pueblo. Justicia para nuestro mártir del sur y libertad para nuestro presidente Pedro Castillo Terrones. ¿A qué hora será la movilización? Las 4 de la tarde del día miércoles 15.
1: Muy bien. Bueno, rápido. Rapidito a las 4 de la tarde. En lo particular, esto va a ser también de análisis para la nueva gestión, para el nuevo gobierno de Keiko Sofía Fujimori. ¿Qué va a pasar con las marchas o con estas movilizaciones que normalmente se convoca en la capital de la República o también en el sur de nuestro país? Recordemos que en el sur de nuestro país, tanto Puno, tanto Arequipa, tanto Cusco, no ha tenido la aceptación Keiko Sofía Fujimori. Va a tener que buscar una estrategia de llegar al sur de manera de que no hayan estos enfrentamientos como en un anterior gobierno de Dina Boluarte los hubo, ¿no? Estas manifestaciones y muertos que también pasaron en el sur directamente. ¿Qué es lo que vaya a pasar? Vamos a estar atentos y a lo mejor la manera de estrategia de cómo llegar a conectar o de ser escuchada, ¿no?, al nivel del sur de nuestro país. 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Alonso.
4: 12:59, nos vamos nosotros a una breve pausa y regresamos con el desarrollo de más información aquí en la primera, en la mejor, en la única, en la de Canadá Tropical.
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1: Bienvenidos a la edición para la región de San Martín de hoy, lunes 13 de julio de 2026. Saludos con todos, amigos de San Martín. Comenzamos con información del Servicio Nacional Forestal y de Fauna Silvestre. Durante la última semana, se reportaron aproximadamente 268 focos de calor en San Martín. En ese mismo periodo, no se registraron alertas ni incendios forestales confirmados. Recordemos evitar la quema de pastizales, residuos o vegetación seca para prevenir incendios y proteger nuestros bosques. Por otro lado, el Instituto Geofísico del Perú informó que, durante los primeros 10 días de julio, ocurrieron 30 sismos a nivel nacional. Ninguno de ellos se registró en San Martín. Aún así, es importante mantenernos preparados, identificar las zonas seguras y contar siempre con una mochila de emergencia lista ante cualquier eventualidad. Finalmente, el crecimiento urbano desordenado del IME incrementa significativamente el riesgo frente a un terremoto de gran magnitud, según advierte el investigador del Instituto Geológico, Minero y Metalúrgico, Jerzy Mariño. El especialista señala que miles de viviendas se han construido en laderas y zonas inestables, como en Comas y Villa María del Triunfo, donde un sismo de magnitud 8 u 8,5 podría provocar derrumbes y caídas de rocas. También alerta sobre la vulnerabilidad de los acantilados de la Costa Verde, donde las actuales obras de mitigación podrían no soportar deslizamientos de gran volumen. En ese contexto, sostiene que el país aún presenta importantes brechas en prevención y preparación, por lo que reducir el riesgo antes de una emergencia debe convertirse en una prioridad. Y atención con el consejo del día. Instala detectores de humo y revisa periódicamente las conexiones de gas para identificar fugas o desperfectos. Estas medidas ayudan a prevenir incendios y protegen a tu familia ante una emergencia. Desde la central informativa de Hombro a Hombro, recomendamos incluir estas revisiones en el plan familiar de emergencia y asegurarse de que todos conozcan cómo cerrar la llave del gas.
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3: En Tropical, la 1:06.
4: Una de la tarde con 6 minutos. 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Una de la tarde con 7 minutos, nos dirigimos a exteriores, esta vez con Guido Cinti. Guido, ¿cómo estás? Buenas tardes, bienvenido nuevamente.
5: ¿Qué tal, Alonso? ¿Cómo estás? Una vez más, muy buenas tardes. Y por supuesto también a los oyentes de Actualidades del Mediodía, Radio Tropical. La Asociación de Damas Manos Unidas entregó esta mañana en calidad de préstamo una silla de ruedas neurológica especializada para una adulta mayor natural del distrito de Chapaja. Lamentablemente ella sufrió un accidente cerebrovascular hace aproximadamente una semana, esto a consecuencia de complicaciones asociadas a la diabetes y otras enfermedades preexistentes. Vamos a escuchar a continuación las declaraciones de Miriam Pincho Irasta, quien nos ha indicado en qué ha consistido este apoyo y también, por supuesto, el agradecimiento de uno de sus familiares.
6: Señora, atendiendo al llamado y a la necesidad que tiene su mamita de una silla neurológica, es que en este acto le hacemos entrega, señora, para su mamá, para que la pueda movilizar y para que pueda tener ella mejor calidad de vida, ¿ya? Y entendemos que producto de la diabetes, su mamá, debido a las comorbilidades también que tiene, como hipertensa y otras enfermedades, producto de eso se le ha dado un derrame, ¿no? Y producto del derrame, ahora ella no puede movilizarte. Es usted la que le tiene que cargarle, llevarle a los servicios higiénicos, tratar de sacarle siquiera un ratito, ¿no?, a su mamá. Esta silla le va a permitir movilizarla, traerle a sus controles, y estamos dejando en sus manos en calidad de sesión de uso, ¿ya? Cuando ya la mamita no necesite, va a ser devuelta a nosotros para que siga sirviendo a otras personas, ¿no? Esta silla en el mercado tiene un costo superior a cualquier silla de ruedas común y corriente, porque es una silla especializada para personas con derrame cerebral, con que hayan tenido este tipo de problemas. Por eso es que, adecuando a su pedido, estamos accediendo a entregarle esta silla, que sabemos que le va a servir, y agradeciendo más que todo a la gente que también nos dona, ¿no? Que tiene esa cultura de donación para nosotras, para que podamos servir en el momento indicado a las personas que necesitan.
7: ¿Cuántas sillas neurológicas están entregando?
6: Ya estamos entregando, esta es la tercera silla que estamos entregando este año. Sí. También hemos dado más, hay consecuencias de mucho acá en Tarapoto, que consecuencia de la diabetes y a otro tipo de accidentes también que sufren las personas, tienen mucho que ver con la cuestión neurológica, en el que ya, por ejemplo, de la señora, su mamá, no mueve los brazos, ¿no? No mueve los brazos, no puede movilizarse mucho, casi la mitad del cuerpo. Entonces, eso, para eso son estas cosas que se necesitan con urgencia.
8: Y agradecer bastante a Manos Unidas por este apoyo incondicional que le está dando a mi querida madre, que está postradita en cama, que ha debido un derrame cerebral. Y me va a hacer mucha falta que me está apoyando con las sillas de rueda para ella. Para mí es un gran apoyo que me está brindando en este día. Muchas gracias.
7: ¿Cuánto tiempo está lo que tu mamá ha sufrido el derrame?
8: Ya hace una semana. Hace una semana que le ha dado el derrame cerebral.
7: Ahora, digamos, ¿cómo se está en su estado de salud?
8: Sí, esto va a ser con terapia mayormente, ¿sí? Porque en casa al menos estamos dando un poco de masaje, pero va a ser dado también para que le puedan hacer el apoyo, pues que le van a hacer la terapia para que puede caminar siquiera un poco, ¿no?
9: Bien, han sido las declaraciones de Miriam Pinchinaza, presidenta de la Asociación de Damas Manos Unidas, explicando sobre el apoyo que se ha brindado a esta pobladora del distrito de Chapaja con esta silla neurológica. Es por ello que precisamente se trata de apoyar para que ella pueda movilizarse y así recibir el tratamiento correspondiente. Por otro lado, la hija de esta madre de familia ha agradecido el apoyo de la Asociación de Damas Manos Unidas, recalcando además que es muy importante, ya que va a contribuir mucho para la recuperación de su salud. Esta es la información que compartimos a esta de la tarde para los oyentes de Actualidades del Mediodía.
10: Muchas gracias por toda la información, mi estimado Guido Cinti, aquí en Actualidades del Mediodía. Siendo la 1:12, ya está en enlace telefónico nuestra colega Marité Tirado Portocarrero. Ella es jefa de la Oficina de Imagen Institucional del Ministerio Público en San Martín. Ella nos va a explicar un dato muy importante que tienen que tener cada uno de nuestros oyentes y obviamente también autoridades en instituciones públicas o privadas. Es el uso correcto de la bandera nacional y la escarapela, ¿no? Maritere, ¿cómo estás? Buenas tardes, bienvenida aquí a Actualidades del Mediodía.
11: ¿Cómo estás, querido amigo Roger? Un saludo también para Alfonso y para toda tu audiencia aquí en Actualidades del Mediodía a través de Radio Tropical. Sí, en efecto, próximos ya a celebrar un aniversario más de nuestra independencia nacional, en nuestras fiestas patrias, es que las instituciones públicas estamos llamadas a honrar el cumplimiento adecuado, el uso adecuado de nuestros símbolos patrios y de nuestros emblemas nacionales. En este caso, la bandera nacional, como el que es un símbolo patrio, así como la escarapela, que es un emblema nacional. Todo ello, para conocimiento de quienes nos están escuchando, está regulado ya desde enero del año pasado, bajo la ley o en el marco de la ley 32251, esta ley que unifica y armoniza la regulación de los símbolos de la patria, los símbolos del Estado y los emblemas nacionales, que principalmente destaca el uso adecuado de la bandera para las instituciones públicas, que en este caso el llamamiento es para usar la bandera con el escudo de armas, es decir, con el escudo que tiene a los costados el laurel y la palma, ¿no? Tenemos esa bandera, es decir, todas las instituciones públicas deben utilizar ese tipo de bandera, la que tiene el escudo con las palmas a los costados, tanto como bandera o como estandarte, ¿no? Que el estandarte es el pabellón con el uso de esta de este escudo. Y para las instituciones privadas y para los domicilios, lo que ordena esta ley es que se coloquen las banderas sin escudo, es decir, las banderas limpias, lo que antes no se veía, ¿no? Todos utilizábamos indistintamente la bandera con escudo, ya sea con el escudo nacional o sea con el escudo de armas. Entonces, ahora, si ahí está, justamente ese es el propósito de la ley, aclarar el uso o unificar este uso, ¿no? Hacerlo un poco más restrictivo para las instituciones públicas y para el sector privado. Y además estipula el uso de la escarapela, que el material debe ser de tela. Esto es, se ve comúnmente que estamos acostumbrados a utilizar el metal, ¿no? Uh-huh. Incluso algunos le agregan el nombre de la persona o de la institución abajo, o le agregan una banderita al lado, ¿no? Entonces, que de manera muy somera se reconoce como que la intención de honrar nuestros símbolos o nuestros emblemas en estas fiestas patrias que se nos avecinan. Sin embargo, es deber de quienes trabajamos al frente de las oficinas de protocolo o de las oficinas de imagen institucional del sector público promover el uso adecuado de estos símbolos o de los emblemas, ¿no? También hemos conocido a inicios del año pasado, justamente cuando recién se lanza o se pone en conocimiento público la promulgación de esta ley y de su reglamento, las controversias que existían respecto a el uso con fines comerciales, ¿no? En el caso particular de quienes trabajan en el sector textil en Gamarra. Lo que también estipula esta ley es que está totalmente restringido o prohibido el uso ya sea del escudo nacional o del escudo de armas en cualquier tipo de prendas. Ahora, de prendas, de material publicitario y demás, ¿no?
10: Justamente también tengo otra consulta, y es que esta ley es la 32251. Si no se cumple, si no se está colocando, por ejemplo, en algunas viviendas, ¿no?, o entidades privadas, sobre todo públicas también, ¿qué puede pasar? ¿Cuáles son las acciones que puede tomar, en todo caso, el Ministerio Público?
11: El incumplimiento de esta ley, en el caso puntual de dos extremos, tiene consecuencias tanto penales, que se incurren en delitos, o también en sanciones administrativas, que son las multas, que la verificación del cumplimiento de esta ley le corresponde a los municipios principalmente, que muchos de ellos sancionan, por ejemplo, a las viviendas, pueden confiscar estas banderas, en el caso que no sean las adecuadas, o a las instituciones privadas, llámese también a los partidos políticos y demás, con hasta el 20% de una UIT, Entonces, de acuerdo a lo que estipule cada municipio, ¿no? En el caso penal, tenemos dos delitos que se configuran en los artículos 344 y 345 del Código Penal. El primer delito es el delito de ultraje u ofensa a los símbolos patrios. ¿Cómo incurrimos en ese delito? Cuando quemamos, pisoteamos, rompemos la bandera, distorsionamos el himno nacional, es decir, alteramos de manera maliciosa los símbolos patrios, es decir, la bandera, el himno nacional. Estos son los, con el tema del escudo, ¿no? Adrede, tenemos esa mala intención de ofender los símbolos patrios. Este delito se sanciona con una pena no menor de un año ni mayor de 4 años. Es decir, no acarrea cárcel, pero sí acarrea una sentencia penal, ¿no? De igual forma, en el artículo 345 de nuestro Código Penal establece el segundo delito, que son los actos de menosprecio. Aquí es donde se puede evidenciar de manera más clara. ¿Cuáles son esos actos de menosprecio? Mutilar el escudo nacional o la bandera, es decir, alterarlos, cortarlos, cambiarles de color, incluirles otro tipo de elementos en el escudo, para hacer prendas de vestir, como los polos, los gorros, las casacas, u otros productos comerciales, ¿no?, que tengan algún fin de lucro o menosprecio. Entonces, esta ley, este artículo, este delito, que son los actos de menosprecio, es en los que se suele ocurrir muchas veces en las entidades, tanto públicas como privadas, en las campañas comunicacionales o publicitarias, en el marco de las fiestas patrias. Entonces, justamente esta ley, la 32.251, tiene este fin de evitar que cualquier persona o que el sector civil pueda alterar o modificar nuestro escudo, ¿no? O inducir al error, porque la gente cuando lo ve, cuando lo compra o lo nota expuesto en algún comercio, en medios de comunicación, etcétera, piensan que es el uso adecuado. Pero en realidad estamos induciendo al error. Entonces, ¿quiénes son los llamados a vigilar el cumplimiento de ello? Bueno, principalmente son los municipios, ¿no? Los municipios, y en este caso también la policía, las fiscalías de prevención del delito, que en este caso hacen exhortaciones, ¿no?, a las instituciones y demás, ¿no?, en el ámbito público, ¿no? Uh-huh. Además, recordemos de que hemos tenido también, valga aclararlo, estos actos de lavado de bandera, justamente en el marco reciente que estabas comentando de la próxima toma de mando de la presidenta electa, entonces que pueden existir movilizaciones, ¿no?, como lavado de banderas, personas que salen vestidas, ¿no?, con la bandera. Esto ya se ha estipulado, se ha señalado que no configura las protestas pacíficas donde se lava la bandera o se las hizo a media hasta no configura delitos de ultraje, ¿no? Y el Poder Judicial ya lo ha determinado porque estos actos pues están dirigidos a demostrar descontento contra las autoridades, ¿no? Pero no de manera maliciosa contra los símbolos. Es decir, no queremos atentar contra los símbolos, sino es una manera de protesta contra las autoridades. Eso también es importante aclararlo para diferenciar cuándo constituye un delito y cuándo no. Entonces, atentos a los colegas que trabajan en estas áreas de publicitarias, las áreas de imagen, que promueven estas alteraciones a los escudos, principalmente al escudo nacional, ¿no?, al escudo nacional y al escudo de armas. Eso está, sobre todo para las instituciones públicas, eso está totalmente prohibido y está enmarcado en esta ley, la 32.251, que es de obligación del sector público conocerlo, ¿no? Entonces, esas son las precisiones, querido Roger, para en estas fiestas patrias, ¿no?, que es importante conocer para el sector público y también para la sociedad civil en general, ¿no?
10: Muy bien, muchas gracias más bien, Marité, por estar aquí con nosotros. Me imagino que ya están listos y preparados para el desfile cívico-militar que van a tener también en el Alto Mayo en Moyobamba.
11: Ah, pero por supuesto, las instituciones públicas, siempre hacemos gala de nuestra presencia, seguramente para el mismo 28, a veces las fechas en 27, depende de cómo se organice, porque estos desfiles los organiza tanto el gobierno regional como la prefectura, ¿no? La prefectura regional, que es quien tiene a su cargo el liderazgo de estos eventos, ¿no? Donde todos deberíamos estar comprometidos con la participación, ¿no? No solo aprovechar los días libres para irnos de vacaciones, porque a veces se nota mucha ausencia de patriótica, ¿no? Del personal, de las instituciones públicas, aprovechando estos días de feriado, pero sí sería bueno que al menos los representantes de cada sector estén presentes, ¿no? Son los que tienen que liderar y sobre todo promover el respeto de esta normativa, ¿no? Sacar las directivas para el uso, sobre todo, de la escarapela, que ya no se ve, ¿no?
10: Así es.
11: Entonces, en las instituciones educativas también, o sea, esto tiene que partir desde las cabezas de cada directivo del sector público. Si Perfecto. Ellos no están comprometidos, nadie más lo va a promover, ¿no? Por eso es que es importante que entre colegas, entre comunicadores, a través de estas plataformas de medios de comunicación, podamos llegar a ser presente este mensaje, alcanzar este mensaje, pero de manera correcta.
10: Así es.
11: Esa es el llamado, esa es la misión, querido
10: Muy
11: amigo.
10: Muy bien. Muchas gracias, Marité Tirado Portocarrero, por estar aquí en Actualidades del Mediodía. Muchas gracias.
11: Un abrazo y un saludo a toda tu audiencia. Buenas tardes.
10: Siendo la 1:25 de la tarde, fue Marité Tirado Portocarrero. Ella es jefa de la oficina institucional del Ministerio Público aquí en la región San Martín. Vamos con más información justamente sobre el tema. Autoridades de la banda de Chiclayo han exhortado al embaramiento, justamente para poner todas nuestras banderas y a participar en el desfile cívico por Fiestas Patrias. Escuchemos.
12: Se ha previsto la realización de una ceremonia, un desfile para el día 20 de julio en la Plaza San Juan a partir de las 8 horas. ¿No? Se invita a la población a participar de este dicho evento, donde van a participar pues las instituciones tutelares de acá de nuestro distrito, así como la Policía Nacional, el Ejército, la FAP, ¿no? Y otras instituciones que son aliadas pues a la municipalidad.
13: Mayor, también se está viendo que se ha publicado un decreto de alcaldía donde menciona el embanderamiento de todo el distrito. Cuéntanos también al respecto.
12: Sí, efectivamente, se ha publicado un decreto donde se está disponiendo el embanderamiento de toda la población de la banda de Chiclayo, ¿no? A partir del 15 de julio al 31 de julio, ¿no? Nosotros a través de las áreas de fiscalización vamos a venir controlando que este decreto se cumpla. Por eso se insta a la población a que pongan sus banderas en sus respectivos domicilios a fin de no ser sorprendidos pues, por fiscalización y sean multados, ya que esta multa pues, corresponde al 1% de una UIT cuando son personas naturales y al 2% de una UIT cuando son personas jurídicas.
13: En este caso, o sea, está viendo entre las instituciones públicas que tiene el distrito de que ya tiene un decorado la comisaría y al mismo tiempo también el Palacio Municipal, ¿no?
12: Sí, bueno, son signos de patriotismo, ¿no? Esperamos que de igual manera esto se replique en otras instituciones como colegio, de repente las prefecturas y otras instituciones que están clavadas acá en nuestro distrito.
13: Mayor, finalmente, ¿cuál fuera la invitación? ¿A qué hora pudiera personarse y en qué lugar al desfile cívico?
12: Se hace la invitación pues a toda la población a participar de este acto cívico, demostrando pues nuestro alto sentido de patriotismo que siempre nos ha caracterizado a todos los peruanos, ¿no? Para el día 20 de julio a partir de las 7:30 de la mañana en la Plaza San Juan.
13: ¿Ese día también van a estar participando las instituciones educativas?
12: Sí, efectivamente, están participando las instituciones educativas, está participando la Policía Nacional de Perú, la Escuela de Policía, está participando el Ejército Peruano, está participando también los miembros de la FAP, de la Fuerza Aérea, y todas las instituciones enclavadas, como dije ya acá en nuestro distrito.
13: Ok, muchas gracias.
10: Muy bien. Información importante, entonces en la Plaza San Juan, en el distrito de la banda Chiclayo, se va a desarrollar el lunes 20 de julio. ¿Te voy a mostrar por ahí? A ver, Alonso, si nos confirma, a ver quién le va a tocar la banda Chiclayo, quién va a tocar Tarapoto, quién le va a tocar el 21 y 22, ¿no? En Trapoto. A ver si coordinamos ahí tener todo el despliegue. ¿Se va a hacer una transmisión en vivo, Alonso? ¿Se tiene programado este año? Ya. Yo voy a estar encargado, dice, en las transmisiones. Muy bien, no se preocupe, siempre
14: a pie de cañón, señor,
10: a pie de cañón, ¿no? Firmes por la patria. Así que ahí nos van a ver a lo mejor. En las dos transmisiones que tenemos programadas, y por si acaso ahí, a cada uno de los auspiciadores, si desean ahí contactarse con Alonso Aguilar Mori para tener toda la programación, si desean participar como auspiciadores de la transmisión descentralizada. Bueno, esta es una transmisión descentralizada, pero solamente por fiestas patrias, así chiquitita nada más. Por si acaso se quieran animar, por ahí tienen el número de Alonso, para que puedan los contratos carísimos de las transmisiones para todo el equipo que participa también en estas transmisiones a nivel de fiestas patrias. Siendo la 1:29 de la tarde, vamos a ir a un breve corte comercial y regresamos con mucha más información aquí en la primera, en la única, en la decana, en Radio Tropical. 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
1: Bienvenidos a la edición para la región de San Martín de hoy, lunes 13 de julio de 2026. Saludos con todos, amigos de San Martín. Comenzamos con información del Servicio Nacional Forestal y de Fauna Silvestre. Durante la última semana, se reportaron aproximadamente 268 focos de calor en San Martín. En ese mismo periodo, no se registraron alertas ni incendios forestales confirmados. Recordemos evitar la quema de pastizales, residuos o vegetación seca para prevenir incendios y proteger nuestros bosques. Por otro lado, el Instituto Geofísico del Perú informó que, durante los primeros 10 días de julio, ocurrieron 30 sismos a nivel nacional. Ninguno de ellos se registró en San Martín. Aún así, es importante mantenernos preparados, identificar las zonas seguras y contar siempre con una mochila de emergencia lista ante cualquier eventualidad. Finalmente, el crecimiento urbano desordenado del IME incrementa significativamente el riesgo frente a un terremoto de gran magnitud, según advierte el investigador del Instituto Geológico, Minero y Metalúrgico, Jerzy Mariño. El especialista señala que miles de viviendas se han construido en laderas y zonas inestables, como en Comas y Villa María del Triunfo, donde un sismo de magnitud 8 u 8,5 podría provocar derrumbes y caídas de rocas. También alerta sobre la vulnerabilidad de los acantilados de la Costa Verde, donde las actuales obras de mitigación podrían no soportar deslizamientos de gran volumen. En ese contexto, sostiene que el país aún presenta importantes brechas en prevención y preparación, por lo que reducir el riesgo antes de una emergencia debe convertirse

0: convertirse en una prioridad. Y atención con el consejo del día. Instala detectores de humo y revisa periódicamente las conexiones de gas para identificar fugas o desperfectos. Estas medidas ayudan a prevenir incendios y protegen a tu familia ante una emergencia. Desde la central informativa de Hombro a Hombro, recomendamos incluir estas revisiones en el plan familiar de emergencia y asegurarse de que todos conozcan cómo cerrar la llave del gas.
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3: En Tropical, la 1:36.
4: Una de la tarde con 36 minutos, nos dirigimos a exteriores con Brandy Torres. Brandy, ¿cómo estás? Buenas tardes, bienvenido.
5: Muchas gracias, señor Aguilar. Buenas tardes nuevamente a los oyentes. Actualidades del mediodía de Radio Tropical. Para darles a conocer, un pasajero fue intervenido por efectivos de la comisaría del sitio Morales luego de ocasionar daños materiales en una agencia de transporte ubicada en el mercado Santa Anita. Este hecho sucedió luego que este pasajero no perdiera el ómnibus en la que debía viajar. Agarró una piedra y lanzó contra una computadora, dejándolo seriamente afectado. Este hecho generó un incidente, un altercado entre los trabajadores de esta empresa de transportes interprovincial, así como también algunas personas que se encontraban en ese momento. Al lugar llegó efectivos policiales de la comisaría de Lecita Morales, así como también los serenos, quienes intervinieron en el hecho y procedieron a trasladar hasta la comisaría a este ciudadano. Vamos a escuchar a continuación las declaraciones del comisario de Morales, el mayor de la Policía Nacional del Perú, Óscar Monjoy Cornejo.
6: Sí, ¿qué tal? Muy, muy buenos días. Efectivamente, el día de ayer, en el transcurso del día, tuvimos una llamada de emergencia por parte de una trabajadora de la empresa de transportes internacional. Esta empresa labora en la agencia de transporte terrestre que está ubicado en el mercado Santa Anita. Por tal motivo, personal de esta comisaría inmediatamente fue al apoyo de la persona en mención. Cabe mencionar de que en el lugar de los hechos, la señora mencionó de que había un pasajero que responde al nombre de Juan Carlos Pizán Chávez, quien, había comprado un pasaje. Había una hora a la cual tenía que salir ese ómnibus, pero el señor estuvo haciendo sus cosas, llegó con retraso a la hora pactada para el viaje, media hora después, el vehículo ya no estaba y la persona se alteró y comenzó a realizar daños a la propiedad, a las computadoras, a los equipos de esta empresa, motivo por el cual los efectivos policiales lo condujeron a esta comisaría de Morales.
7: ¿Los destrozos lo habría causado con una piedra este mayor?
6: Sí, efectivamente, agarró una piedra y lo tiró contra un equipo de cómputo y, como repito, fue puesto a disposición de acá de la comisaría, se analizó el tema, se dio cuenta la fiscalía, pero se vio los antecedentes de la persona antes mencionada y tiene un sinnúmero de denuncias por lesiones, por maltrato, y llegamos a determinar, lo cual no hay un examen, nada, pero se puede apreciar en la documentación antes mencionada que la persona sufre de alteraciones mentales.
7: ¿Es por ello que habría actuado de esa manera?
6: Definitivamente, eso lo llevó a actuar de esa forma. No es la primera vez que reacciona de esa forma. Como repito, ya tiene antiguas denuncias por los mismos hechos.
7: ¿Y lo puso en libertad? ¿Es esa de esta persona, oye?
6: La fiscal ha dispuesto que se le dé su comparecencia, que se le dé su citación, ya que no ameritaba la detención o la privación de su libertad.
7: Pero sin embargo, ya deja daños en la empresa, ¿no?
6: Sí, esos daños ya se tendrán que ver en el transcurrir de la investigación, y ya imagino que eso ya pasa a un tema de reparación civil.
7: hora mayor, la policía siempre presta cualquier hecho que podría de alguna u otra manera alterar el orden público.
6: Efectivamente, dentro de la jurisdicción de Morales, nosotros como Comisaría de Morales acudimos a cualquier tipo de emergencia que la población nos pida, ya que bien claro está en el artículo 166 de la Constitución Política que nosotros estamos al servicio de la ciudadanía.
5: Bien, señor Aguilar, ahí estuvieron las declaraciones del comisario de Morales, el mayor de la Policía Nacional del Perú, Óscar Monjoy Cornejo, dando cuenta con respecto a la intervención de esta persona, quien fue identificado como Carlos Pizán Chávez, ¿no? Un pasajero que causó destrozos, pues, en una oficina de la empresa interprovincial que donde adquirió pues un pasaje y que los mismos que le iba a llevar a su destino lo dejó por no aparecer a la hora pasada para la salida del vehículo. En tanto, se conoció que este sujeto pues fue puesto en libertad bajo comparecencia con citación al no configurarse pues una causal que justificara su detención. Bien, señor Aguilar, esta es la información que tenemos que compartir a esta hora de la tarde para los siguientes de actualidad desde el mediodía de Radio Tropical.
4: Muchas gracias por la información a esta hora de la tarde, Brandy, 1:41. 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
8: Muy bien, siendo la 1:42 de la tarde, y vamos con más información. Hace un par de días habíamos entrevistado al señor Jorge Paico, presidente de la asociación o encargado coordinador de los venezolanos acá en la ciudad de Tarapoto. Y le habíamos consultado cómo va el tema de los medicamentos y cómo va el tema de la recolección para enviar directamente a Lima y de Lima se encarguen de enviar a Venezuela, ¿no? Y lo que nos mencionó es que estarían esperando el vuelo humanitario que había prometido en una primera instancia, en una reunión, la alcaldesa Juni Perea Pinedo, ¿no? Porque se reunieron, hemos mostrado la foto, hemos visto y lo hemos dicho aquí y lo vuelvo a volver a mencionar. La foto, bonita todo, pero si esa foto no tiene un objetivo final, ¿no? Entonces, simplemente no tiene nada. Porque ese apoyo, esa ayuda, esas toneladas de medicamentos tienen que llegarse directamente hasta la ciudad de Lima y de Lima se encarguen de enviar a Venezuela. ¿Pero qué es lo que nos dijo la alcaldesa? Así, chiquitito nada más, porque se fue corriendo para la sesión de consejo esta tarde. Vamos a escucharle aquí en Actualidades del Mediodía.
9: Gracias a Dios para nuestros hermanos venezolanos de la República de Venezuela. Ya 20 toneladas de medicina se están yendo para allá.
8: ¿Ya tiene fecha de envío a Lima?
9: Sí, ya estamos coordinando con toda la Fuerza Aérea, ¿no? La policía de la
8: NASA. Muy bien. Ahí dijo al final que está coordinando con la policía, ¿no? Para el envío de los medicamentos. Así que, bueno, hay que poner nitro, ¿no? Porque si no, no va a llegar nada. Se van a vencer las medicinas. A ver si hacemos el seguimiento, como es una preocupación de todos para cuando se da un apoyo. Siendo la 1:44 de la tarde, Alonso.
4: Royo.
8: Muy bien.
4: Bien, vamos con el desarrollo de más información en el plano nacional. Aún queda en pendiente algo en particular. Y es que Rafael López Aliaga, luego de perder las elecciones en primera vuelta, el no pasar a segunda vuelta para Renovación Popular, ha sido algo que no les ha gustado para nada. Después salió a decir justamente la cuestión esta de que no le parece, no le cuadra en absoluto la situación vinculada a que él sea senador. Sin embargo, hay información nueva al respecto. Hoy, el Jurado Nacional de Elecciones evaluará si procede la candidatura de Rafael López Aliaga a la Municipalidad de Lima, pero como teniente alcalde. El Pleno del Jurado Nacional de Elecciones evaluará este lunes en audiencia pública la apelación del Partido Renovación Popular en contra de la resolución que declaró improcedente la candidatura municipal de López Aliaga. El pasado 4 de julio, el Jurado Especial Electoral de Lima Centro concedió dicho recurso de apelación presentado por el personero legal, de dicho partido contra la resolución 04301 del 2026 del JE del último 30 de junio, que declaró improcedente la inscripción de las candidaturas de Rafael López Aliaga, Guillermo Valdivieso y Mario Luna para los comicios municipales de Lima Metropolitana. Además, el jurado dispuso elevar el expediente del JNE para que se resuelva la apelación en la definitiva instancia, en la última. Ante ello, el pleno del JNE notificó al personero de Renovación Popular para la realización de la referida audiencia pública que se va a realizar hoy a las 3 de la tarde. Fernando Sandoval, personero legal de Renovación Popular, señaló que el recurso de apelación del Jurado Especial Electoral de Lima Centro vulneró el derecho fundamental y constitucional de ser elegido a su patrocinado, ¿no? En este caso al señor Rafael López Aliaga, tomando en cuenta los argumentos que contravienen a la ley, es lo que se ha señalado, estimado Roger.
8: Muy bien. Información importantísima también, Alonso. Bueno, vamos con más información, mi estimado Rodil Dávila. A ver si veamos el WhatsApp, por favor, para que puedan estar atentos. Trabajen aquí hoy día lunes, iniciando la semana. A ver si, por favor, están más atentos, no descargan, pero nada. Porque vamos con información importante, Alonso. ¿Sabe usted dónde han puesto un colector de basura? ¿Un contenedor de basura? ¿Sabe dónde? En el centro de salud, 9 de abril. O sea, todos los pacientes tienen que soportar esos olores fétidos, horrible, en el centro 9 de abril. ¡Es increíble! ¡No está bien! ¡Pues no está bien! Que lo coloquen al frente de tu casa, imagínate todos esos olores. Vamos con la nota.
10: Bueno, en esta ocasión agradecer primeramente a los medios de comunicación por haber venido acá, y yo quiero hacer una denuncia pública, motivo por el cual el día de hoy he venido con mi esposa, que está delicada de salud, a hacer una consulta acá, pasar un especialista, y resulta que nos encontramos con un container, como usted lo acaba de expresar, se encontraba en este lugar, que emana unos olores nauseabundos, que la gente al estar ahí haciendo la cola para poder sacar su cita, no aguantaban el olor, querían vomitar, se tapaban la nariz. Entonces, que es un olor que nadie lo puede soportar. Entonces, yo he tratado de preguntar si alguien se hace responsable de poder retirarlo, y nadie se hacía responsable. Entonces, me he hecho la obligación de ver cómo se puede, que ellos puedan tomar cárcel en el asunto, ¿no? Llamando a los medios de comunicación, porque tiene que hacerse público esto para que no se vuelva a repetir. Si es un centro de salud, debería haber salud acá, pero aquí ya no había salud, había insalubridad, motivo por el cual queda un olor nauseabundo, una contaminación ambiental y una contaminación a la salud pública, amigo periodista. Entonces, eso está muy mal. Yo creo que aquí, si hubiera gente responsable o un encargado que tiene que ver toda la administración de acá del centro de salud, debería haber tomado la cárcel en el asunto, pero no. Está, dice, desde el día sábado, domingo, y hoy día lunes está igual, nomás nadie no lo ha retirado. No, así es lo que nos han explicado ellos, que como si el fin de semana, sábado, domingo, y hoy día que es lunes, todavía no lo han retirado. Entonces, ellos ya, cuando uno se ha hecho público todo eso, recién han venido a echarle ácido muriático, le han echado lejía, no sé qué, pero igual sigue el olor, emanando olor nauseabundo. Y lo que más me da la indignación, que ponen bolsas de color rojo dentro del container, que esos son residuos peligrosos, según manda la norma de lo que es salud. Las bolsas negras son para poner basuras común y corriente, pero las bolsas rojas son para poner residuos peligrosos, y eso se encuentra dentro del container, amigo periodista. Ahí se encuentran esas bolsas, y me imagino que pueden haber cosas que han operado, ¿no? Operado restos de cosas, por eso es lo que apesta demasiado, ¿no? Eso yo quiero que, por favor, el responsable de acá del Centro de Salud de 9 de Abril dé una explicación sobre este tema, ¿no? Porque él es un servidor público y tiene que ver y preocuparse por la salud pública, más no por, en este caso, no se ha hecho responsable, ¿no? Ahí va a ir su responsabilidad. ¿Por qué? Porque todavía espera que recién uno haga una denuncia para que recién se pongan las pilas y le puedan, como le voy a repetir, echarle al ácido muriático, lejía, entre otras cosas que lo han echado, pero igual sigue el contenedor ahí, no lo han movido hasta el momento. Ya vino el sol ahorita que va, el sol fuerte y peor, ya va a emanar ese olor. Entonces,
11: ¿esto malestar ustedes han comunicado a la misma dirección?
10: No, hemos comunicado acá a los trabajadores que pasaban, habían obstetras, habían... No, porque no sabemos quién es el director, no sabemos dónde está la dirección, solamente lo que hemos hecho es decir que, por favor, traten de alguien, una persona responsable de retirar el container, ¿no? Que emana un olor nauseabundo que nadie le aguanta. Entonces la gente aquí que estaba haciendo la cola ya querían vomitar, como les voy a repetir, que se tapaban la nariz, venían hacia la esquina, iban por allá, ¿por qué? Porque no se aguanta el olor. Entonces ya, uno viene con el estómago vacío para poder sacar un análisis, algo, y con ese olor, pues te da ganas de vomitar, ¿no? Entonces eso es lo que a veces uno no se da una explicación, por qué a veces personas que están, han estudiado, tienen un trabajo sobre la salud, no tomen en cuenta eso.
11: ¿Es la primera vez que sucede este tipo de hechos?
10: En este caso, no sé si era la primera vez, pero yo en este caso, con mi persona y mi esposa, que el día de hoy hemos venido a hacer una cita consultar, nos ha pasado eso, amigo periodista.
11: Bien, esperamos que este problema se solucione, ¿no?
10: Claro, eso es lo que yo pido, que se solucione y que se tome cárcel en el asunto y de ver que si el contenedor van a botar cosas peligrosas o cosas que emanen olores nauseabundos, pues que no lo dejen acá, que lo retiren a otro lugar, ¿no? Pues eso es mi pedido, amigo periodista, para el administrador de acá del Centro del 9 de Abril.
8: Por y favor. Es cierto. O sea, ¿a quién le va a gustar? Y le pongo el ejemplo de Rodil Dávila, ¿no? Ponerle un contenedor fuera de su casa. Señor Rodi, ¿a usted le va a gustar que le pongan un contenedor afuera de su casa? No le va a gustar. No le va a gustar porque para nada. No, esos olores nauseabundos. Entonces, hay que saber dónde vamos a colocar los contenedores. No es porque colocar por colocar. No. Y sobre todo cuando son pacientes que cuando se van a este centro de salud, se van mal, se van con dolor de cabezas. No es porque tú te vas a un centro de salud, me voy bien, ¿no? Contento, me voy. No, pues. Y imagínate estar haciendo cola y con un olor nauseabundo. No me parece, y espero que se tomen todas las precauciones del caso, a ver si el área de residuos sólidos reubicamos ese contenedor, porque está que molesta a los pacientes del Centro de Salud de 9 de Abril. Dicho sea de paso, acá se hace cola afuera, justo afuera. Entonces, todito el olor va para ellos. Así que a tomar la consideración del caso, por favor. Así también pasaba, ¿sabes dónde? En Girón Lamas, con Girón Manco Capa, colocaban un contenedor acá y botaban de todo. La vecina, al costado, no aguantaba todos esos olores. Imagínense, ha tenido la municipalidad en consideración con recursos residuos sólidos y también recursos naturales para considerar plantitas, ¿no? Las plantitas con llantitas, ¿no? Para que no boten basura, y gracias a Dios que eso fue una buena iniciativa, no solamente de la municipalidad, sino también de los vecinos, que ha tomado en consideración hacer las cosas bien, ¿no? Y eso hay que agradecer y siempre mencionar también, para que todas las autoridades, tanto de Morales, de La Banda, tome en consideración y no vuelva a pasar, ¿no? Sobre todo para estar bien. Siendo la 1:54 de la tarde, y vamos con más información. Ha reaparecido en la política. Yo pensé que estaba viajando, pero no. Él no está viajando. Él está tocando puertas. Estamos hablando de César Acuña, es candidato de APP. Se ha reunido con Keiko Fujimori. ¿Y qué ha dicho? Ha dicho: tengo fe y confianza en que harán un buen gobierno. Interesante. Vamos a escucharlo aquí en Actualidades del Mediodía.
12: Bueno, primero he venido a saludarlo. Creo que lo democrático. Ya terminó la competencia electoral. Y he venido a desearlo lo mejor. Creo que esta es una gran oportunidad que tenemos todos los políticos de estar cerca de la presidenta. Hemos conversado y mi experiencia es que debe estar un poco lo más cercano posible a los alcaldes, lo más cercano posible a los gobiernos regionales, porque ellos conocen la necesidad de la población. Entonces, en ese sentido, y además, como partido, buscamos siempre pues, la gobernabilidad de del país, buscamos la estabilidad. Creo que con la presidencia de la señora Keiko debería haber un punto de quiebre, ya no más muchos presidentes en 5 años, y para eso yo invoco a todas las fuerzas políticas que hoy están en el Congreso, diálogo, y que se piense en el país, más no intereses personales, porque si ustedes ven, hemos perdido 10 años. Desde el año 16 hasta ahora hemos tenido muchos presidentes y me encantaría que esto sea un punto de quiebre, que haya un gobierno, unos 5 años de gobernabilidad, 5 años de estabilidad y que al último el gran ganador sea el Perú.
13: Señora, sí. Estamos en vivo para Canal N. Usted ha sido gobernador de La Libertad. ¿Qué medidas le ha pedido a Keiko Fujimori tomar, particularmente en el norte del país? Se viene el fenómeno del Niño, hay un tema de inseguridad todavía pendiente. ¿Qué temas han hablado respecto a esos dos temas, por favor?
12: Bueno, creo que el problema del Perú es la inseguridad. Usted tiene que lo prioritario en caso del norte, el tema del fenómeno del Niño. Y por lo tanto tiene que estar muy cerca de los gobiernos regionales. El sueño de un gobernador es tener obras en cada región y por lo tanto necesitan presupuesto. Y el sueño de un alcalde, de un gobernador, es que lo escuche la presidenta. Entonces, en ese sentido, creo que ese debería ser el punto de su gestión.
13: ¿Le ha adelantado algunas medidas que pueda tomar?
12: No hemos conversado, pero creo que escuchándolo tiene todas las ganas, tiene toda la fuerza y ha demostrado que sí, yo tengo fe y tengo confianza que va a ser un buen gobierno.
14: ¿Hay interés de APP tal vez en ocupar algún ministerio, en participar dentro del gobierno, dando algunas figuras políticas de Alianza para el Progreso?
12: Ninguna. Yo creo que esta es la única forma, este es el momento que cada gobierno ponga a las mejores personas, que ayuden a gobernar. Recuerden que la gestión de un gobierno depende de los ministros.
8: Uh-huh. Así es. La gestión de un gobierno depende de los ministros. En eso sí tiene razón el señor César Acuña.
4: Qué iluminado, ¿no?
8: En lo particular, el tema de gobernación en La Libertad. No respondió la pregunta. La evadió. No dijo nada. Más bien dijo que sí tienen que trabajar y nada más, pero no dijo nada más de eso. Después de su viaje, me imagino ha venido con nuevas ideas, con nueva reestructuración para el partido. Les tiene la última contienda, diríamos nosotros, porque ya no va, ya no.
4: Señor, yo, según pierde la inscripción. No va a postular. ¿Ah? Más adelante él ya no postularía la presidencia.
8: No, pero me refiero a la última contienda de Alianza.
4: Ah, la regional municipal es esta.
8: Es la última. De ahí ya no tiene por qué, porque perdieron la inscripción para las próximas elecciones. O sea, las próximas elecciones que tiene el próximo. Los próximos 4 años. Así que, por lo tanto, señor César Acuña va a tener que dedicarse un poquito a reestructurar un poco el partido de Alianza para el Progreso.
4: No poco, demasiado.
8: Y, de todas maneras, hemos visto cómo Alianza para el Progreso ha tenido una representatividad a nivel de la región San Martín, entrando un poco más local, y de cómo se vaya a desarrollar en estas próximas elecciones. ¿Estará por acá, a lo mejor, con su candidato a la gobernación?
4: Si viene por acá,
8: ¿no? Con el señor Jorge Panduro. Vamos a ver, ¿ah? Vamos a ver. Si está por acá, lo ayudará. ¿Aportará?
4: No creo que la presencia de Acuña aporte, a pesar de que es su partido. Uh-huh. No lo sé.
8: ¿Te parece si escuchamos por último a Carlos Spa?
4: Dale.
8: Vamos a escuchar a Carlos Spa, que también ha tocado la puerta hoy día. A ver, señor Rodríguez Dávila, si lo tenemos listo.
4: Enamorado.
8: Ya, escuchemos.
13: De que usted sea el nuevo canciller en el gobierno de Keiko Fujimori. ¿Ha recibido la invitación? ¿Hay posibilidad de verlo como ministro de Relaciones Exteriores?
15: Bueno, es muy buena pregunta. Lo que hay que decir siempre es que en el Perú, felizmente, existe libertad de opinión, existe libertad de información, existe libertad de especulación también, ¿no? Y existe también la libertad de mantenerse en silencio frente a esas especulaciones.
13: No lo descarto.
15: Yo lo he dicho a mis colegas periodistas ya en algunas oportunidades que yo no me voy a pronunciar sobre este tema. Lo que sí puedo decir en términos generales, como una cuestión de principio, es que todos los peruanos, como todos los peruanos, siempre tenemos que estar dispuestos a poner nuestro granito de arena en el lugar que nos corresponda, ¿no? Siempre tratar de pensar en el Perú, que es lo más importante para todos. Entonces, frente a eso, yo repito, no voy a hacer ninguna afirmación ni ninguna digamos, su opinión respecto a las especulaciones. He visto que algunos colegas periodistas, amigos míos, han especulado sobre este tema, han dejado buenos, buenos deseos, buenos mensajes. A algunos no les ha parecido tan bueno, pero todos son especulaciones. Entonces hay que tener paciencia. Y yo, como repito, frente a eso no voy a hacer ningún comentario.
16: En todo caso, señor Espade, su plan de gobierno, del plan de gobierno de su partido, que la señora Fujimori le haya comentado que quisiera acoger, como el caso del señor Carlos Álvarez, ella estaba muy interesada en el plan.
15: Sí, yo vi que la presidenta electa había comentado en relación al plan de seguridad de Carlos Álvarez. Ese plan de seguridad que presentó Carlos Álvarez es un plan muy interesante. Carlos Álvarez también ha puesto un punto muy central sobre el tema de la inseguridad ciudadana, que es el principal problema que junto a la corrupción es lo que más preocupa a los peruanos. La presidenta electa se manifestó a ese respecto, pero en el caso mío, nosotros, a pesar de que tenemos coincidencias en nuestro plan de gobierno, como ustedes lo pueden haber analizado, no hemos conversado en el tema de esos planes.
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4: Titulares actualizados hoy lunes 13 de julio del año 2026, año de la esperanza y el fortalecimiento de la democracia. Vecinos del sector Atumpampa, parte baja de Tarapoto, denuncian que hace dos semanas no pasan los carros recolectores de basura por la zona.
18: La acumulación de residuos está generando malos olores y proliferación de moscas, aumentando la preocupación de los vecinos por los riesgos sanitarios, denunció Elena Luna.
4: Municipalidad Provincial de San Martín presentó programa de noche cultural y desfiles cívicos para el 21 y 22 de julio por Fiestas Patrias.
18: La regidora de la Municipalidad Provincial de San Martín, Blanca Gómez Cueva, encargada de las actividades, señaló que el lunes 21 de julio desde las 7 de la mañana se realizará el desfile cívico escolar en la Avenida de la Peruanidad con la participación de aproximadamente 51 instituciones educativas públicas y privadas.
4: En tanto, en la banda de Chilcayo, la municipalidad de ese distrito dispone mediante decreto de alcaldía el embanderamiento de las viviendas del 15 al 31 de julio. El área de fiscalización hará el seguimiento del cumplimiento.
18: Jóvenes irresponsables que conducían de manera temeraria originan accidentes y generan daños, felizmente leve, a una mujer que retornaba de su trabajo en horas de la noche en el sector de la Y, en la banda de Chilcayo.
4: Manos Unidas entrega silla neurológica a adulta mayor de Chapaja afectada por derrame cerebral.
18: Desesperado por haber perdido su viaje, iracundo pasajero causa destrozos en agencia de transporte terrestre ubicado en el mercado mayorista Santa Anita en Morales.
4: 2:03 PM, llegamos a la parte final del programa del día de hoy. Queden en sintonía de Tropical porque un segundo viene Carlos Alberto, el Intutito Junior, y la reunión con todo lo mejor del entretenimiento y su popular apoyo, Tania Mili. Siempre está presente.
18: Yo pensé que era Yanina.
4: No, se está equivocando. Usted se nota que no escucha el programa, señor Rodríguez.
18: Yo le escucho más a Yanina que a Carlos Alberto.
4: No,
18: se preocupe.
4: Se está equivocando.
18: Si usted escucha bien, él habla menos y más hablan los invitados.
4: Claro que sí. Y vienen modelos, ¿ah?
18: ¡A su madre!
4: ¿Sabes qué es lo negativo?
18: ¿Qué pasó?
4: Nunca vemos registro de su ingreso.
18: Uy, ay, ahí salía menos.
4: Menos. Uy. Está bien tu vida, ¿eh? Nos vamos, quédate en sintonía de Tropical. La primera, la mejor, la única, la decana, porque estamos contigo, ¿eh?
18: En todo momento.
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0: 2:35 minutos en Tropical, en la radio de primer lugar. ¡Buenas tardes!
1: ¡Buenas!
0: Hoy contamos con una temperatura de 28 grados, con una sensación térmica de 31 grados. ¡Bienvenidos! Ya estamos en la reunión de hoy.
2: ¡Selecta! ¡Cómo yo!

primer lugar para inyectar buena música. Bienvenidos a esta misión de hoy, iniciando nuestra labor, iniciando esta semana de labores. Desde ya, muy agradecido por su sintonía. Desde ya, lo vamos a pasar súper.

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3:10, siempre con la hora que es importante, 3:10. Bueno, la única intención que tenemos, cada uno quienes trabajamos en radio, es que ustedes lo pasen súper escuchando, sintonizando su estación favorita, su radio favorita, como es Radio Tropical. Ustedes son parte de nosotros, por eso lo entregamos lo mejor de lo mejor. Cada tarde, cada emisión, cada día. 3:10, a las 4:30 estoy presentando, como todos los lunes, los clásicos de reggaeton. El corazón peruano. El corazón de la cumbia se llama Corazón Serrano. Mix de sueños.

Bueno, el viernes pasado estuvimos realizando nuestra top 10 de la semana. Como de costumbre, 4 de la tarde iniciamos nuestra top 10. Bueno, en la cual hemos presentado dos nuevos ingresos. Y uno de los nuevos ingresos que quiero que conozcas, que quiero que lo memorices, porque es muy buena canción, es esta que está sonando con Nueva Línea. Y eso es Oliva. ¿Cómo le hago?

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0: 6 de la tarde con 37 minutos. Tú escuchas Tropical, la radio del primer lugar. Bye, bye.
1: Bye, bye, dice la canción final.
0: Bueno, esta canción fue también el segundo ingreso de esta semana. Y lo trae la primerísima Armonía 10. 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

0: hace llevar las estrellas de la cumbia. Sí, las estrellas de la cumbia y su mix. ¡Ya será tarde! ¡Buena! Nunca es tarde, cuando el Richie es grande, dice.
1: En tu corazón, mi amor.
0: Ajá.
2: Eso nadie lo va.
0: 4 de la tarde con 13 minutos. 4:13. 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
3: ¡Buena!
0: A las 4 de la tarde con 13 minutos de hoy, 13 de julio del 2026, vamos a dar la bienvenida a Tania Mili desde la aplicación IA. ¿Qué tal, Tania Mili?
4: Hola, Carlos Alberto Junior. Hola, Carlos Alberto Junior. Encantado de estar aquí. Estoy lista para acompañarte en la conducción y dar un buen ritmo de la transmisión. ¿Qué tema quieres cubrir primero o qué noticias vamos a destacar hoy?
0: Vamos con los titulares a nivel mundial y a nivel Perú. Las más importantes, las que destacan el día de hoy lunes 13 de julio 2026. Te escucho.
4: Claro que sí. Vamos con los titulares. A nivel mundial, primer titular. La ONU advierte sobre un repunte de crisis alimentaria en África debido al cambio climático. Segundo titular. La cumbre del G7 en Japón acuerda una nueva alianza tecnológica para infraestructura digital sostenible. Y a nivel Perú, hoy se destaca. El gobierno anuncia un plan de modernización del transporte urbano en Lima con nuevas rutas y buses eléctricos. Además, el sector turismo prevé un incremento del 20% en reservas de invierno. Vamos con más detalles.
0: Bueno, lo que quiero que me detalles es el siguiente titular, mi querida Tania Mili. Tengo dos titulares. La primera que te paso a continuación. Este titular se menciona. Arturo Alegría critica marcha por la libertad de Castillo convocada por Sánchez. Quiere generar inestabilidad y caos. Es lo que dijo Arturo Alegría. Detállame esta información, por favor.
4: Por supuesto. Aquí van los detalles. Arturo Alegría, congresista y líder del partido Fuerza Popular, calificó como un intento de generar inestabilidad el llamado a la marcha por la libertad del expresidente Pedro Castillo, convocada por el exministro de Cultura Alejandro Sánchez. Alegría acusó a Sánchez de promover un escenario de caos y confrontación, argumentando que estas protestas buscan debilitar las instituciones democráticas y desestabilizar al gobierno actual. Bueno. Hasta ahora no ha habido incidentes mayores, pero se espera que haya más reacciones en las próximas horas.
0: Te voy a decir una cosa, Tania Mili, me encanta cómo lo narras la noticia, cómo me das el pase automáticamente, empalmamos con el titular y el desarrollo de la información. Vamos con otro desarrollo de información. De este titular quiero que me detalles. Alejandro Toledo solicita derecho de gracia presidencial a su favor para conseguir su libertad.
4: Claro que sí. Continuamos con el siguiente desarrollo. Alejandro Toledo, expresidente de Perú, ha solicitado formalmente el derecho de gracia presidencial con el fin de lograr su liberación tras su condena por corrupción. La petición se ha dirigido al presidente de la República y se basa en motivos de salud, alegando que su estado requiere cuidados médicos urgentes. Hasta el momento, la solicitud está en evaluación en la presidencia y no se ha emitido una respuesta oficial.
0: Muy bien, ahora pasamos al Mundial rapidísimo. ¿Cómo va la expectativa para esta semifinal de la Copa Mundial México-Canadá-Estados Unidos? Es cierto que mañana hay un partido. ¿Cuáles son los partidos para la mañana y para el miércoles? Para mañana, martes y el miércoles.
4: Atención, los partidos de semifinales de la Copa Mundial 2026 serán así. El martes 14 de julio, Francia se enfrenta a España a las 3 de la tarde hora del Este en el AT&T Stadium en Dallas. Y el miércoles 15 de julio, Inglaterra jugará contra Argentina a la misma hora en el Mercedes-Benz Stadium en Atlanta. Ambos encuentros se transmitirán por NBC Sports.
0: Bueno, sobre este partido, ya hay golpes bajos por ahí, digamos que sí. Con referencia a lo dicho por el expresidente del gobierno español, Mariano Rajoy. ¿Qué es lo que dijo? Una selección de Francia sin franceses. La frase de Mariano Rajoy que disparó la indignación en la recta final del Mundial. ¿Qué te parece este comentario, mi querida Tania Mili?
4: Es un comentario súper polémico. Mariano Rajoy, expresidente del gobierno español, generó un gran revuelo al cuestionar la identidad de la selección francesa, señalando que muchos de sus jugadores son de origen inmigrante y no representan a la Francia tradicional. Esto disparó la indignación en redes sociales, tanto en España como en Francia, ya que muchos consideran que es un ataque a la diversidad y al modelo multicultural del equipo galo. Así que sin duda es un tema que seguirá generando debate.
0: Bueno, conforme también a este tema habló Pedro Sánchez, las condenó. como declaraciones xenófobas a días del cruce entre Francia y España por un lugar en la final del Mundial 2026.
4: Así es. Pedro Sánchez se pronunció tajantemente calificando las declaraciones de Rajoy como xenófobas y rechazando cualquier intento de deslegitimar a la diversidad del equipo francés. Sánchez, en un tono conciliador, destacó que el fútbol es un reflejo de la sociedad moderna y que las selecciones se nutren de talento diverso. Así que, sin duda, este cruce entre Francia y España promete ser vibrante, no solo en lo deportivo, sino también en lo social.
0: Vamos a ver qué pasa el día de mañana cuando se dé el pitazo inicial, 2 de la tarde, España versus Francia. Ya corren las apuestas. Para ti, ¿quién podría ser el ganador, mi querida Tanemile? ¿España o Francia?
4: ¡Qué duelo tan emocionante! La verdad, creo que va a estar muy parejo. Francia llega con una defensa sólida y un ataque muy explosivo, pero España tiene un gran dominio del balón y una generación joven con mucha hambre. Si tuviera que apostar, me inclino por Francia, pero no descarto sorpresas de España.
0: Claro,
4: va a ser
0: sí.
4: Un partidazo.
0: Partidazo, tal cual. Lo que se viene, ¿no? Lo que se viene mañana, martes y el miércoles. El miércoles, Argentina e Inglaterra, también otra finalísima de importancia.
4: Exacto. Argentina e Inglaterra también prometen un choque espectacular. Ambos equipos llegan con mucha confianza y estrellas en plenitud. Va a ser interesantísimo ver cómo se plantean las estrategias. Así que sin duda, el miércoles va a ser otro día de infarto. No se lo pueden perder.
0: Muy bien, gracias mi querida Tania Mille. Me encantó el día de hoy tu participación, de verdad. Ágil, veraz, con veracidad. Bien empalmada. Me encantó, Tania Mille. Felicitaciones para ti. Gracias por acompañarme siempre. ¡Buena!
4: Carlos Alberto Junior, mil gracias a ti. De verdad me encanta acompañarte y que todo fluya así de bien. Vamos a seguir con esta energía y cualquier cosa, aquí estoy siempre.
0: Perfecto.
4: Un gusto, de verdad.
0: Perfecto, gracias. 4:20 minutos. 4:20. 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

Cacao, se vienen los 65 de Tropical, se viene. 4:31, aquí empezamos, aquí arrancamos los clásicos del reggaetón.

0: Oye, ¿qué tal presentación que hiciera Daddy Yankee aquel año 2005 en ese monstruo llamado Viña del Mar, aquel 2005? ¡Qué histórico! Estaba en su momento también Daddy Yankee, estaba en su momento.
1: Ah, totalmente. Esa presentación de Daddy Yankee en Viña del Mar 2005 fue un hito. Fue la primera vez que un reggaetonero se llevó la gaviota de oro y de hecho fue la gran puerta de entrada para el reggaetón a nivel masivo en toda Latinoamérica. La energía de ese show, su puesta en escena, fue simplemente épica.
0: Mi querida Tate Mili, ya estamos presentando la secuencia de lunes y miércoles. Recuerda, la secuencia va lunes y miércoles, 4 y 30 de la tarde, y se llama Los Clásicos de Reggaeton.
1: Perfecto, Carlos Alberto Jr. Ya estamos listos. Arrancamos con la secuencia de Los Clásicos del Reggaetón. Este lunes y miércoles a las 4:30 de la tarde vamos a recordar esos hits icónicos, los que marcaron la época. Va a estar buenísimo.
0: Bueno, y precisamente empezamos esta secuencia con el gran Daddy Yankee y su Parabrisas. Vamos con otra canción de Daddy Yankee. ¿Qué te parece Lo que pasó, pasó? Preséntalo, Tate Mili.
1: Por supuesto. Ahora seguimos con otro clásico inolvidable de Daddy Yankee. Esta es Lo que pasó, pasó, uno de sus mayores éxitos, que no solo hizo historia en las pistas, sino que consolidó el reggaetón como un género global. Dale play y disfrutemos.
0: Le damos play, le damos play.

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1: Tremendo, tremendo clásico. Pina. De Rakim y Ken White. Down.
2: Sigue sonando con una energía increíble y cada vez que lo escuchas te transporta a esa época dorada del reggaetón. Seguimos aquí manteniendo la vibra, así que vamos con más clásicos en la siguiente. Quédense con nosotros.
1: Antes de seguir con más clásicos, mi querida Tania Mili, hay un titular que me ha llamado mucho la atención con referencia al Mundial México-Canadá-Estados Unidos. Bueno, se trata que de conocer el 11 titular más caro de las semifinales del Mundial 2026. Esto lo ha detallado según el portal Transfermarkt. La fuente F. Detállame quiénes son estos jugadores que integran el 11 titular más caro de las semifinales del Mundial 2026.
2: Según Transfermarkt, el 11 titular más caro de las semifinales del Mundial 2026 está en el partido entre Francia y España, con un valor total estimado de 2.740 millones de euros. Entre los jugadores más destacados, Lamine Yamal se valora en 200 millones, Kylian Mbappé en 180 millones y tanto Michael Olise como Pedri González están valorados en 150 millones cada uno.
1: ¿Y esto suma un total de cuánto?
2: Claro, hagamos el cálculo rápido. Si sumamos a Lamine Yamal 200 millones, Mbappé 180 millones, Olise 150 millones y Pedri 150 millones, solo esos cuatro suman 680 millones. Luego habría que sumar el valor de los otros 7 jugadores del 11. Si quieres puedes buscar el detalle completo del resto o precisarlo, pero con esos valores ya tienes una parte importante del total.
1: Bueno, el cálculo exacto de este 11 cuesta 1.240 millones de euros.
2: Perfecto. Entonces, con ese total de 1.240 millones de euros, queda clarísimo que es un once titular realmente millonario, reflejando la nueva era del fútbol con estos talentos tan cotizados. Va a ser espectacular verlo en la cancha.
1: Bueno, y hay que resaltar en este cálculo, no hay jugadores de Argentina, solo se menciona de España y Francia, ¿verdad?
2: Exacto. Ese es un detalle clave. En este 11 más caro que publicó Transfermarkt, solo se consideran jugadores de Francia y España. Argentina, aunque tiene una selección muy fuerte, no aparece en este listado de los más caros. Así que definitivamente es una combinación específica de esas dos potencias.
1: Ok, gracias por el detalle de la información, mi querida Tante Emilia. Ahora sí, vamos a la música y vamos a recordar en esta ocasión a Niga en este mundo.

0: Estamos llegando a la parte final de esta emisión de hoy, lunes 13 de julio 2026. Como siempre, quiero que detalles un mensaje positivo para que la gente, bueno, se llene de energía el día de hoy, se llene de positivismo el día de hoy. Aquella gente que está un poco, bueno, no le ha ido tan bien el día de hoy, en horas de la mañana, en parte de la tarde, pero aquí lo damos el ánimo. Adelante, Tandemila, para el punto final con ese mensaje positivo.
1: Claro que sí. Hoy, lunes 13 de julio, quiero que recuerdes que cada pequeño paso que das te acerca a tus sueños. Si hoy no arrancaste con toda la energía, no pasa nada. Dale tiempo, respira hondo y confía en ti. El día de hoy es una oportunidad nueva. Así que sigue adelante con fe y con una sonrisa.
0: Ok, mi querida Tandemila, entonces mañana estamos a la expectativa del partido España con Francia. Tú te vas por Francia, ¿verdad?
1: Exacto, me inclino un poco por Francia, pero va a estar súper parejo. Así que a disfrutar del partido y mañana lo comentamos. Un abrazo y nos escuchamos.
0: Perfecto, hasta mañana, mi querida Tandemila. Ahora sí, despedimos el programa, nuestra reunión y la secuencia, los clásicos del reggaeton. ¡Wow! Punto final con Rakim. Rakim, Ken, Juan. Si la ves, si la ves. Cuídense, gente, chao.

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